En 1954 comenzó una etapa de jerarquización de la guarania. A partir del trabajo sinfónico sobre sus principales obras ya escritas y creando además sus célebres poemas sinfónicos. Fueron grabadas por primera vez en 1969 por la orquesta y coro de Radio y Televisión de Moscú en Rusia. 1954-1989, viviendo en Buenos Aires, Argentina, hasta su muerte, ocurrida el 16 de mayo de 1972. Y habiendo sido designado miembro del Consejo Mundial de la Paz, sus restos fueron trasladados a Asunción y depositados en la plaza dedicada a él y a Ortiz Guerrero. En homenaje al maestro Flores, a partir del año 2011, se conmemora el Día de la Guarania en el aniversario de su natalicio, 27 de agosto.

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Con el compañero Héctor Domingo Rolón en cabina técnica en la producción de las noticias nacionales. En planta transmisora, Héctor Edgar Pascual Eguizamono, MAPM. Muy, pero muy buenos días y que tengan una excelente jornada laboral hoy día, martes 14 de julio del 2026. Que tengan una buena producción hoy día, martes 14 de julio de 2026. Según meteorología, tenemos una temperatura de 7 grados la temperatura en Pilar, probabilidad de precipitaciones 0%, humedad 90%, viento del sureste a 8 kilómetros por hora y el cielo despejado. A partir de ahora, con ella de Penemo y Numa.

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1: Con llave, pendiente y ve por radio Carlos Antonio López, Lañan de hora 5, 11 minutos, 16 segundos, 7 grados, Lañan de temperatura en Pilar, Lañan de día, martes 14 de julio 2026. El diario hoy trae en tapa caso niña desaparecida, Paraguay decide el destino, según el ministro de la niñez. Caso, títulos falsos, 13 funcionarios identificados y 130 mil actos irregulares. 12 policías con prisión preventiva tras persecución y muerte de joven en Alberdi, departamento de Ñeembucú. Otro título, Asunción pone en marcha plan para recuperar el riacho Caracara y evitar inundaciones. CIRSA en Paraguay, inversión global que valida la estabilidad económica y la seguridad jurídica del país. Precios del petróleo se disparan más de un 9% por conflicto en Oriente Medio. Salud alista hospitales, ambulancia y apoyo aéreo para el rally del Paraguay 2026. Propaganda fuera de plazo, ya retiraron casi 1.800 carteles, esto en Asunción. Invitan a gala benéfica Sinfonía de Película por la inclusión auditiva infantil. Así será el renovado Parque Ñu, juegos, senderos, baño familiar y más seguridad. Tragedia en San Alberto, guardia fue asesinado durante un asalto en estación de servicio. Asalto en Encarnación, mujeres fueron tomadas como rehenes por falsos policías. Otro título, incautan 500 celulares y armas caseras en requisa de la cárcel de Coronel Oviedo. Un angoleño chocado por bus de la línea 12 necesita otra cirugía y reclama ayuda. Ama Boruña debe diario hoy en su portada inicial. 5:13 minutos.
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1: Para hoy martes, frío en las primeras horas, luego cálido por la tarde, cielo escasamente nublado, viento moderado del noreste. La máxima para hoy 21 grados. Para mañana miércoles, fresco a cálido, cielo escasamente nublado, vientos moderados del noreste, la mínima 13, máxima 25 grados. Y para el jueves 16 de julio, el pronóstico indica cálido, cielo parcialmente nublado, anulado, vientos moderados a fuerte del noreste, la mínima 19, máxima 29 grados.

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1: Cinco 17 minutos diario La Nación en tapa. Diputados y derechos se unen para impulsar capacitaciones e investigación. Otro título: firma taiwanesa avanza con plan para fabricar buses eléctricos en Paraguay. El vicepresidente de la República, Pedro Aliana, destaca crecimiento de exportaciones y aperturas de nuevos mercados. En una guerra contra la polución visual, Asunción retira casi 1.800 carteles políticos. La Nación en tapa: Olimpia le da la bienvenida oficial y Tim Paine ya posa con la camiseta del Olimpia. Presentan Sudamericano de Futsal. Padres de niños TEA de Ciudad del Este se manifestarán en Foz para que la RFB reabra el paso preferencial. Senador pide publicación íntegra de los legajos de candidatos a la Contraloría. Esto también trae el diario La Nación. Evalúan el impacto de aplicación provisional del acuerdo Mercosur-Unión Europea. Y golpe a los ciberestafas, a las ciberestafas, requisa masiva de 500 celulares incautados en el penal de Coronel Oviedo. Vamos al primer bloque de las noticias nacionales. Gobierno y Meta presentan alerta MAFE para ayudar a localizar a niños, niñas y adolescentes desaparecidos. El gobierno de Paraguay, en alianza con Meta, presentó el sistema de alerta MAFE, una herramienta tecnológica que permitirá difundir información sobre niños, niñas y adolescentes desaparecidas. El ministro de la Niñez y Adolescencia, Walter Gutiérrez, destacó que la iniciativa nace inspirada en el caso de María Fernanda Benítez Martínez, una adolescente paraguaya de 17 años, oriunda de Coronel Oviedo, Ñane Fuente, medio del Estado paraguayo.
2: Aceptar la invitación del gobierno para poder acompañarnos en un momento tan importante, tan trascendental, que el gobierno lleva adelante hoy con una agencia internacional muy reconocida, que es la agencia Meta. Nos acompañan y nos visitan hoy representantes del exterior, en la persona de la señora Emily Baker, quien es la representante internacional del área de seguridad de Meta, y de todo el equipo de Latinoamérica, la persona de Javier Asís, con quien estuvimos trabajando mucho. Celebrar esta alianza que hoy se materializa y que tiene como principal inspiración a la memoria de María Fernanda Benítez Martínez, una adolescente paraguaya de 17 años en la ciudad de Coronel Oviedo, que nos motivó como gobierno, como Estado, más que nada como Estado, porque este es un esfuerzo conjunto entre los diferentes poderes del Estado, para tener un país mucho más seguro, con leyes mucho, mucho más sólidas, que puedan permitir dar una respuesta rápida como gobierno y como Estado a las situaciones de personas desaparecidas en general, pero en particular los casos de niños, niñas y adolescentes extraviados y desaparecidos. Sabemos que Meta es una agencia que nuclea las principales redes sociales del mundo, y quien más que menos cada uno de nosotros contamos con las redes sociales que nos ofrece Meta, llámese Facebook, Instagram, Messenger. Y en esta alianza que nace hace ya un tiempo, entendimos que pueden ser de gran ayuda a la hora de buscar a nuestros niños que están con paradero desconocido. Y aquí, presidente, hablaba de la mención de un trabajo en conjunto. Siempre nos pedís trabajar en equipo desde el gobierno, pero ese trabajo el equipo también lo traspolamos al trabajo interpoderes, con el Poder Legislativo y con la Corte Suprema de Justicia. Y tal vez así cuando sucedió el terrible hecho que hasta hoy enluta y va a seguir enlutando a nuestro país, apreciada Nilda, la trágica partida prematura de la querida María Fernanda, el Poder Ejecutivo establece un decreto que da lineamientos para que podamos trabajar mucho mejor desde el Poder Ejecutivo en los procesos de búsqueda y localización de personas desaparecidas, con especial énfasis en las personas menores de edad, en los niños y adolescentes. Y una reacción también inmediata desde el Poder Legislativo nos permite que eso que tuvimos como decreto pueda ser una ley de la República, y destacar la presencia en este caso de los parlamentarios. Le va a Rodrigo Blanco, quien fue el proyectista de la ley, basada en nuestro también un poco en sintonía con el decreto, y lo estuvimos trabajando juntos. Miguel del Puerto, Germán, también gracias en tu carácter presidente de la Comisión de Tecnología. Y creo que fue uno de los proyectos de ley que más rápido salió, presidente, donde lo trabajamos en forma coordinada, donde el Poder Judicial, a través de sus técnicos, también estuvo apoyando. Y he promulgado esta ley, sancionada por el Poder Legislativo en diciembre del año 2025. Y esta ley, que realmente está muy bien lograda, crea la Comisión Nacional de Búsqueda de Personas Desaparecidas y crea la alerta MAFE, con todo respeto y con el permiso de la familia que hemos solicitado, para recordar a la querida María Fernanda Benítez Martínez. Crea un sistema de alerta que permite y posibilita, o tenemos la intención de que permita y posibilite, que la mayor cantidad de paraguayos y paraguayas puedan sumarse a la búsqueda de un niño desaparecido.
1: Ministro de la Niñez y Adolescencia, Walter Gutiérrez, 5:23 minutos, 7 grados la temperatura en Pilar a estas horas. 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Con ella ve Pendiente 5:24 minutos.

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1: Hora 5:28 minutos, ñapun aque, para la labor del día, este día martes 14 de julio 2026, 7 grados la temperatura, araron zaponaina, ya ya briga ponana, ña sejahuá, para cumplir con cualquier labor. 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Mayores envíos de grano y aceite de soja, bebidas, alcohol y vinagre. Comercio exterior con superávit de 746,6 millones de dólares en el semestre. Agencia de Información Paraguaya. Alerta MAFE hará uso de la tecnología para localizar a niños desaparecidos. Otro título. Títulos universitarios investigados. MEC llega al récord de 283 funcionarios sumariados. Draga donada por Japón será embanderada con presencia del príncipe Fumilito. Amplían red de salud con dos nuevas unidades de salud de la familia en Luque, Paraguay. Con ella, BPNDB, por Radio Carlos Antonio López. Vamos a más noticias nacionales. El presidente de la República, Santiago Peña, afirmó que la implementación del sistema permitirá eliminar la demora burocrática y ganar tiempo en los procesos de búsqueda. El funcionamiento de este mecanismo es inmediato. La persona que se encuentra dentro de un radio de 160 kilómetros del lugar donde el niño fue visto por última vez recibirá una notificación directa a través de las tres plataformas de Instagram, Facebook y Messenger. Yane Fuente, los medios del Estado paraguayo.
2: María Fernanda desapareció el 27 de mayo del 2025 en Coronel Oviedo. Tenía apenas 17 años. Su familia, sus amigos y todo el Paraguay todavía lloramos por lo que sucedió. Pero esas lágrimas por María Fernanda, aunque justas y legítimas, no son suficientes, nunca van a ser suficientes. Su recuerdo debe servirnos de motor para construir un sistema que garantice que ningún niño o niña vuelva a quedar desamparado en nuestro país. Por eso hoy, en un día que es muy importante para nosotros los paraguayos, para la historia de la seguridad y el cuidado de nuestras familias. Como padre de una joven de 20 años, comparto el dolor por la pérdida de una hija. Como gobierno, asumimos la sagrada responsabilidad de liderar con hechos, de modernizar el Estado paraguayo y de cuidar a nuestros ciudadanos, principalmente a los ciudadanos más vulnerables. Y hoy damos un paso hacia adelante. Las alertas MAFE que hoy presentamos llevan este nombre, el nombre de la querida pequeña María Fernanda. Responde de manera directa a las exigencias de la ley MAFE. Quiero agradecer a los senadores, a los diputados que han dado realmente una respuesta rápida, y a nosotros nos tocó promulgar en diciembre del 2025. Esta ley establece la cooperación con plataformas digitales para la difusión masiva de estas alertas. Gracias a este nuevo marco normativo de emergencia, agilizamos los procesos de búsqueda de niños, niñas y adolescentes, eliminamos burocracia y ganamos tiempo e impacto para poder recuperarlos. Es en este contexto que hoy anunciamos en conjunto con Meta un esfuerzo para ayudar a la ubicación de niños, niñas y adolescentes desaparecidos en el Paraguay. El funcionamiento de este mecanismo de respuesta inmediata es sencillo, pero un impacto cualitativo inmenso. Cuando las autoridades competentes activen una alerta MAFE de forma inmediata, número uno, las personas que se encuentran dentro de un radio de 160 kilómetros del lugar del niño adolescente, donde fue visto por última vez, ellos recibirán una notificación directa en sus celulares a través de las plataformas de Facebook, Instagram y Messenger. Segundo, esta notificación incluirá información clave, una fotografía del menor, una descripción física detallada, la ubicación del incidente y cualquier otro dato útil para la búsqueda. Tercero, las alertas permanecerán activas durante 24 horas o hasta que las autoridades las cancelen. Además, cada usuario tendrá la posibilidad de compartir la alerta con amigos y familiares, movilizando a toda la comunidad de manera instantánea. Porque sabemos perfectamente que cuando un niño desaparece, cada minuto cuenta. Las primeras horas son de vital importancia para avanzar con éxito en la investigación y traer al menor sano y salvo de vuelta a su hogar. No podemos permitirnos perder tiempo. Por ello, este sistema nos permite llevar la información correcta a las personas correctas en el momento exacto, de manera que juntos los paraguayos podamos colaborar en la búsqueda y en la recuperación del menor. Para que esto sea posible, es esencial la colaboración entre instituciones públicas y privadas. Las alertas MAFE son el resultado de un esfuerzo público-privado entre el gobierno del Paraguay y la empresa Meta. Y acá quiero destacar de manera muy especial el trabajo extraordinario en equipo llevado a cabo por el Ministerio del Interior, el Ministerio de la Niñez y la Adolescencia y el Ministerio de Tecnología, MITIC, que participaron en la coordinación de la integración técnica y el diseño operativo de este sistema. Juntos colaboraron de forma directa con el equipo de Meta. Además, es justo reconocer el arduo trabajo de capacitación que junto a los especialistas Meta ya se ha realizado con el personal de nuestra Policía Nacional, a quienes agradezco particularmente.
1: Escuchamos al presidente de la República, Santiago Peña, con En Llave Pendendive por Radio Carlos Antonio López, 5:34 minutos. Tenemos entidad binacional, Yacinetá, productores de Ñembucú reciben asistencia de la EBI. En el marco del proyecto de fortalecimiento agropecuario de pequeños productores de Ñembucú, convenio EBI Gobernación de Ñembucú y el Ministerio de Agricultura y Ganadería, PROPI, Ñembucú, la entidad binacional Yacinetá continúa la asistencia en el duodécimo departamento. Paralelamente, se entregarán plantines de cebolla, proyecto productivo ejecutado en su tercera edición. El apoyo a familias campesinas de diferentes distritos comprende el proyecto PROPI 2025, que encara la binacional en el departamento de Ñembucú. Acompañan a los representantes de la EBI, funcionarios de la gobernación y técnicos del Ministerio de Agricultura y Ganadería. El día martes, hoy martes 14 y miércoles 15 y jueves 16, se procederá a la entrega de insumo y otros elementos, queseras, sembradoras, tarros o bolsas de semilla de pastos para el desarrollo de las actividades productivas, además de los plantines de cebolla. Hoy martes se hará la entrega de distribución. Hoy martes 14 de julio la distribución está prevista a las 11 horas en la Municipalidad de Desmochados, a las 12:30 Municipalidad de Villa Oliva, 13 horas en la oficina del MAC de Mayor Martínez, a las 15 horas en la sede del MAC Distrito de Isla Umbú, igualmente en la oficina de la EBI Pilar a las 11 horas. Se repartirán plantines de cebolla a productores de huertas familiares que se habían registrado días atrás. Entidad binacional, Yacinetá.

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0: Con ella ve, dependen de IB por Radio Carlos Antonio López. Saludamos a don Claudio Ayala en sintonía de Radio Carlos Antonio López de la ciudad de Pilar. 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Con ella ve, Penendive por Radio Carlos Antonio López. Meteorología trae ambiente frío hasta hoy, aumento de temperatura desde mañana, trae meteorología. Para este martes se anuncia una jornada fría a cálida. A partir de mañana miércoles se prevé un ascenso gradual de temperatura. Más noticias nacionales. Senanza reporta que unos 4.072.812 bovinos recibieron la vacuna contra la fiebre aftosa. Finalizó el segundo periodo de vacunación contra la fiebre aftosa correspondiente al año 2026, informó el director general de Sanidad Animal de Senaxa, doctor Víctor Darío Maldonado. Destacó que unos 4.072.812 bovinos recibieron la vacuna contra la fiebre aftosa. Refirió que se trata de un 98% en relación al año 2025. Ñane Fuente, medio del estado paraguayo.
1: Nosotros empezamos el control sanitario ya casi una semana antes, empiezan a entrar los animales. Y es un control sanitario y documental, ¿verdad? Todos los animales que entran en la exposición tienen que pasar por un proceso de control sanitario estricto, es decir, tienen que hacer pruebas diagnósticas. Hay una resolución que establece las principales enfermedades que tenemos que tener diagnósticos. Por ejemplo, un ejemplo, ahora tienen que las hembras, tienen que venir negativo a brucelosis, estamos también con el tema de las vacunaciones contra rabia y así otras enfermedades que afectan a los animales, y por el tema de bioseguridad sanitaria, entonces deben entrar con resultados negativos. Y nuestro control ahí se basa exclusivamente en la vigilancia durante la expo y también después cuando empiezan a salir los animales.
2: Porque hay una gran cantidad de animales también presentes ahí en el predio.
1: En este momento, hasta ayer, tenemos más de 1.800 animales que ya ingresaron a la expo.
3: Ajá. No, es que uno viene para la exposición y ingresa nomás, entonces...
1: Tiene su pasaporte.
3: Protocolo, por decirlo de esa manera.
1: Sí, tiene un pasaporte sanitario que con todas las pruebas diagnósticas. Y bueno, los expositores se preparan mucho tiempo antes con los animales para poder ir a presentar en la expo.
3: Doctor, ¿en algunos casos hay animales que son rechazados?
1: Sí, hay animales que pueden ser rechazados si es que las condiciones sanitarias no alcanzan, ¿verdad? Entonces los animales no ingresan, pero eso se trabaja con el productor, se ven los resultados y a partir de ahí entonces ya uno sabe qué animales puede llevar, qué animales no.
3: Así que ese control previo permite justamente anticiparse en caso de que haya algunos animales que no estén en condiciones, que lleguen luego hasta la sede de la expo, ¿verdad? Digamos, del establecimiento.
1: Sí, así mismo. Entonces eso, generalmente las pruebas diagnósticas duran 60 días. Entonces uno tiene el tiempo suficiente de poder hacer cuarentena, poder revisar los animales, chequear de vuelta. Hay todo un sistema de gestión que ya el productor generalmente sabe y bueno, aplica ese modelo.
2: De estos 1.800 animales, doctor, ¿qué es lo que más hay ganado vacuno?
1: Bovinos. Son bovinos en un casi 90% son ganado bovino, ¿verdad? Para exposición, sí, así mismo es.
3: Ajá. Bueno, y todo está normal, digamos, en ese aspecto con relación a los animales que van a estar.
1: Sí, los animales ingresaron hasta el día domingo. Hoy ya y empezó, están empezando los juzgamientos, entonces para ese menester ya deberían haber ingresado todos los animales que son para competencia.
3: Ajá. Bueno, y pasando pues al otro tema, doctor, lo que ¿cómo cerraron finalmente la segunda campaña de vacunación?
1: Cerramos muy bien, Ricardo. Superamos la cantidad de 4 millones de bovinos, 4 millones 80 mil es el dato preliminar que tenemos al cierre. Lo que se da en un 90 y casi 99% de alcance de cobertura. En esas zonas donde estábamos un poco complicados, acá en la zona del Bajo Chaco y la zona Alto Paraguay, finalmente pudimos llegar a completar esos establecimientos y la verdad que ha sido de vuelta una vacunación con un alcance muy, muy interesante. Sumado a lo que ya habíamos vacunado en el primer periodo, estamos hablando de casi 16, 17 millones de cabezas en total vacunadas, y eso realmente demuestra una vez más el compromiso que hay del sector productivo, porque siempre hay que entender que esto es público-privado, ¿verdad? Y para nosotros ha sido un cierre del primer semestre realmente bueno en lo que respecta a la vacunación antiaftosa.
0: Director General de Sanidad Animal de Senaxa, doctor Víctor Darío Maldonado, con ella Bependendive por Radio Carlos Antonio López en Pilar Agroveterinaria. 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Con ella, Bependendive, 7 grados, la mañana temperatura en Pilar.
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0: 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Semifinal Copa Mundial 2026. Hoy martes juegan Francia-España a las 16 horas. Mañana miércoles a las 16 horas juegan Argentina-Inglaterra. Juegos semifinales Copa Mundial 2026.
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1: 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Y saludamos al doctor Gillo Ortiz, ya en sintonía también de Radio Carlos Antonio López. Buen día, doctor. Buen día, Audilio, bendecido martes, amigo, en sintonía desde mi valle San Juan de Ñembucú, Potero Caballero, disfrutando de la madrugada con mate, excelente como siempre tu compañía. Gracias, hermano, por tu sacrificio toda la mañana, todas las madrugadas con el compañero Héctor Hey, Ñandebe don Víctor Portillo, Ñandebe militar jubilado que está en San Juan Deñe en Bucú, caballero postrero, muy buenos días. Yajá, Ñaína, Yareco, otro mensaje de don Victoriano. Y hola, Audilio, buen día, estamos escuchando y tomando mate. Soy Víctor Mancuello, Loma Rincón, General Díaz. 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Con ella de Benendive por Radio Carlos Antonio López de la ciudad de Pilar. Vamos a más informaciones nacionales. Se concreta primer envío de carne aviar a Taiwán, en coincidencia con el embarque en Paraguay de los primeros contenedores de pollo faenado con destino a Taiwán. El embajador visitó dos importantes empresas industriales del rubro, emplazadas en la ciudad de Pintún, en el extremo sur de la isla. Fuente, medios del Estado paraguayo.
2: Y hemos estado hablando varias veces de eso, Ricardo y Jesse, y la verdad que el remate se dio con la visita del presidente Santiago Peña, que venía ya gestionando desde luego a través de todos nosotros, de los ministerios, de la embajada, desde hace un buen tiempo, y diría años, la habilitación del mercado aviar. Pero el punto decisivo fue la presencia en Taiwán del presidente Santiago Peña, y en esa reunión que tuvimos, en una de las reuniones en el Palacio Presidencial, el presidente Lai anunció oficialmente la habilitación del mercado taiwanés para los productos de cárnicos avícolas de Paraguay, ¿verdad? Que era la noticia esperada, y esa noticia llevó mucha algarabía al sector productor nacional, ¿verdad? Porque ya, como bien lo señalaste, ya está en marcha el primer cargamento, y nosotros también acá en la embajada consideramos de nuestro deber preparar el ambiente, y con la embajada estamos haciendo todo lo que debe hacerse para promocionar el producto paraguayo, ¿verdad? La carne aviar, porque los otros productos ya están instalados, la carne bovina y la carne porcina. Pero la carne aviar recién ahora vamos a poder incorporarla al mercado taiwanés, y el pollo es un producto muy, muy consumido en Taiwán, ¿verdad? Y en ese tren de cosas, con la doctora Giselle, nos fuimos hace dos o tres días a una localidad que se llama Pintún, que es al sur de la isla, que es un lugar donde hay grandes complejos industriales, porque está cerca del puerto más grande de Taiwán, que es en Kaohsiung, ¿verdad? Entonces nos fuimos a visitar fábricas que importan el producto cárnico, la carne de pollo, ¿verdad? Y presentamos ahí la empresa paraguaya que producen, de manera que ellos tengan información de primera mano y que puedan contactar con los productores de carne de pollo en Paraguay, y los productores de carne de pollo en Paraguay tengan la posibilidad de vincularse con los compradores más importantes acá en Taiwán, ¿verdad? Y estuvimos todo el día ahí, de la mañana hasta la tardecita, visitamos varias fábricas y sobre todo dos muy grandes que nos mostraron el funcionamiento, el modo como ellos procesan la carne de pollo, que es una cosa realmente de primer mundo, que la parte de sanitación, la parte de implementos modernos para los cortes, para finalmente el embolsado. Y como las grandes fábricas, ¿verdad? Las fábricas modernas comienzan, meten el producto, digamos así, el pollo entero, y al otro extremo de la fábrica hay una salida ya que va directo a los camiones distribuidores, donde ya va el producto terminado en cuanto a su corte, embolsado, presentación, empaquetado, lo que fuese, ¿verdad? Es una gran experiencia que tenemos acá de ver ese tipo de adelantos industriales, ¿verdad? Y estamos nosotros trabajando intensamente en promocionar el pollo paraguayo, porque sabemos que es un mercado de gran potencial y que va a favorecer a muchas familias de Paraguay, porque no es solamente la carne también requiere de los insumos como los granos, como el maíz, en fin, no conozco en realidad esa parte técnica, pero le da trabajo a mucha gente. Y si es que tenemos buena venta, buena colocación acá, más gente de Paraguay, de la producción agrícola y de la producción avícola va a ser beneficiada con esto, ¿verdad? Y ahora tenemos otro objetivo inmediato, que es el arancel. Porque
1: Sí.
2: nosotros vamos a plantear, es decir, vamos a seguir planteando que se pueda importar desde Paraguay ese producto con arancel cero, porque ahora paga impuestos. Y obviamente que si logramos que se ingrese la carne paraguaya a Taiwán de pollo con arancel cero, sería de un gran beneficio, porque en ese caso habría más rentabilidad y se podría traer más carne de pollo a Taiwán.
1: Hora 6 en todo el territorio nacional. 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Entidad Binacional de Asignetá. Productores de Ñeembucú reciben asistencia de la Entidad Binacional de Asignetá. En el marco del proyecto de fortalecimiento agropecuario de pequeños productores de Ñeembucú, convenio EBI, Gobernación de Ñeembucú y Ministerio de Agricultura y Ganadería, PROPU Ñeembucú, la entidad binacional de Asignetá, EBI, continúa la asistencia en el duodécimo departamento. Paralelamente, se entregarán plantines de cebolla a proyecto productivo ejecutado en su tercera edición. El apoyo. A familias campesinas de diferentes distritos corresponde al proyecto PROPI 2025 que encara la binacional en el departamento de Ñeembucú. Acompañan a los representantes de la EBI, funcionarios de la gobernación y técnicos del Ministerio de Agricultura y Ganadería. La entrega hoy martes, miércoles 15 y jueves 16 de julio, se procederá a la entrega de insumos y otros elementos como quesera, sembradora, tarros, bolsa de semillas, de pastos, para el desarrollo de las actividades productivas, además de plantines de cebolla. Hoy martes 14 de julio, la entrega, la distribución está prevista a las 11 horas en las municipalidades de Mochados. A las 12:30 horas, Municipalidad de Villa Oliva. A las 13 horas, en la oficina del MAC Mayor Martínez. Y a las 15 horas, en la sede del MAC Distrito de Isla Umbú. Igualmente, en la oficina de la EBI Pilar, a las 11 horas, se repartirán plantines de cebolla a productores de huertas familiares que se habían registrado días atrás. Para mañana, miércoles 15 de julio, a las 8 horas, distribución de plantines de bulbo en la sede de la EBI. La entrega de insumos y otros elementos continuará en la compañía Lomas a las 9 horas. A las 10 horas, local del MAC Pueblo de General Díaz. A las 11:30 horas, en la sede del MAC del Distrito de Paso de Patria. La actividad de la fecha culminará a las 14 horas en el local de la Asociación de Pescadores Distrito de Humaitá. El jueves 16 de julio, la distribución se prevé para las 9 horas en el Salón San Isidro de la Compañía Buricá, a las 11 horas en el Salón Comunitario Asentamiento Belén Tacuaras. Posteriormente, la entrega se realizará en el Centro de Tacuaras y las Compañías de Yaguarón y Tacuaraí. Con estas opciones se busca mejorar la calidad de vida de los habitantes del sector rural con la generación de ingresos a través del cultivo de cebolla y otros rubros que presentan buen rendimiento en la zona. Entidad Binacional Yacineta. Ya de hora 6:03 minutos.
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1: La temperatura del momento 9 grados 4 décimos, humedad 92%, viento del este a 4 kilómetros por hora, plafón sin restricciones, cielo despejado, visibilidad 20 kilómetros, la presión 1010.6, máxima de ayer 17 grados 8 décimos a las 15:30 horas. Meteorólogo de turno, Abel Cabral.
5: Líder absoluto en amplitud modulada en el sur del país.

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1: Hora 6:09 minutos, 9 grados 4 décimos la temperatura en Pilar, capital del departamento de Ñeembucú, y día martes 14 de julio de 2026. 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Gobierno impulsa programa de reciclaje para fortalecer la reinserción de personas privadas de libertad. El gobierno del Paraguay, a través del Ministerio de Justicia, suscribió un convenio de cooperación con la empresa Brad Raste, consultora.

0: unipersonal EAS, mediante la cual implementará el programa ECO, Reinsertá Paraguay, Segunda Oportunidades para el Ambiente y la Vida, iniciativa de reinserción social de la persona privada de libertad. Agencia de Información Paraguaya, Gobierno Nacional. Con ella ve Pendendivé por Radio Carlos Antonio López. Anuncian aumento de temperatura desde mitad de semana. Upeisas e Iñandé, pues Jorge Acosta, del aeropuerto de la ciudad de Pilar, informó que durante las primeras horas predominan un ambiente frío, aunque las tardes serán más agradables. Indicó que desde el miércoles mañana se espera un aumento de las temperaturas con máxima cercana a los 30 grados.
1: 5 grados, 8, la mínima de hoy. O sea, por antes de hoy. Pero no hay reporte. Con esa temperatura no vamos a tener tampoco escarcha ni helada, ¿verdad? O sea, a partir de 3 grados y eso ya podemos tener algo, pero no llegaríamos a esos valores esta semana, al contrario. Hoy y mañana nada más estas temperaturas, para mañana ya vamos a brillar los 10 grados de mínima, 10, 11 inclusive, porque esto vamos a un paulatino ascenso de temperatura, lo que es en la semana, y podríamos estar terminando esta semana con temperaturas máximas por encima de los 30 grados inclusive, ¿verdad? Así que estamos esperando esa dinámica, esa variación de temperatura, una suerte de veranillo que vamos a tener, digamos, a partir del día miércoles en adelante hasta el fin de semana prácticamente estaríamos con esas temperaturas en horas de la tarde que tienden a cálidas, que son temperaturas cálidas entre 27, 32... hasta 33 grados esperamos que se podría generar entre viernes y sábado, a partir del 20 en adelante. Viene otra vez un descenso de temperatura, o sea, vamos a tener todavía una dinámica, esta nubosidad un poco mitiga la generación de estas heladas, escarchas o heladas. Ya también están influenciando en ese sentido, si bien las lluvias, por ejemplo, se están centrando todavía hacia donde están las lluvias significativas, inclusive ya que se vienen dando al Río Grande do Sul. En ese sector hasta ahí están llegando las lluvias, inclusive algo al este del territorio nacional, parte de las visiones. Argentina, muy de refilón, está teniendo su dinámica. Como decíamos, nosotros esperamos, o sea, los pronósticos dan cuenta y proyectan que octubre, noviembre, la primera quincena de diciembre, bueno, ahí tendríamos algunos ciclos de precipitaciones, pero esto ya es parte de influencia de este fenómeno que está haciendo mitigar un poco la generación de estas heladas. En todo en la región en general, en la región. No solamente nos circunscribimos a Paraguay, sino que el nordeste argentino, parte de Brasil.
0: 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Fernando Ramírez, intendente de la ciudad de Pilar. Verificamos las instalaciones del futuro Centro de Acceso a la Información CAI de Pilar, que funcionará en Radio Carlos Antonio López ZP12 y que estará destinado a promover la transformación digital y llevar adelante programas de formación y capacitación en las tecnologías de la información y comunicación TIC. Este proyecto, financiado por el proyecto de la República de Corea a través de su Agencia Nacional de la Sociedad de Información, NIA, en coordinación con el Gobierno Nacional a través del MITIC y la Municipalidad de Pilar, busca convertirse en un verdadero hub tecnológico para nuestra ciudad. Contará con más de 40 computadoras de última generación, incluyendo 5 supercomputadoras, sistema de realidad virtual VR, videoconferencias y herramientas de inteligencia artificial que permitirán desarrollar cursos, talleres, capacitaciones y proyectos software, robótica e innovación, fortaleciendo el talento y las competencias digitales de nuestra comunidad.
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0: El dólar, la compra 5.850, la venta 6.080. El peso argentino 3.80, la compra 4.50, la venta. Real, la compra 1.130, la venta 1.180. El peso uruguayo 120, la compra, la venta 200. Euro, la compra 6.950, la venta 7.270. La libra 8.500, compra 9.500, la venta. Yen, la compra 35, la venta 55. El peso chino 5, la compra 10, la venta. Repito, peso argentino 3.80, la compra 4.50, la venta.
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0: Con ella de Benendive, 6:21 minutos, la ñan de hora. Ya saluda a mí, Nayane oyente, ve. Carlos Ayala, el amigo Carlito Ayala, San Juan de Ñembucú, buen día. Pues uñan de visitar, Carlos Ayala. Hombre, uñan de que volvió al arbitraje, sí, que está trabajando de vuelta con el círculo de árbitros Juan Adario de la ciudad de Pilar. Carlos Ayala, buen día. A vos y a tu familia, San Juan de Ñembucú. Ambiente frío hasta hoy, aumento de temperatura desde mañana. Pega Iñan de Meteorología. Para este martes se anuncia una jornada fría a cálida. A partir del miércoles se prevé un ascenso gradual de temperatura. Para mañana miércoles se anuncia un tiempo fresco a cálido, cielo escasamente nublado, viento moderado del noreste y extrema de 14 a 27 grados. Para el jueves continuará el ambiente cálido a caluroso, cielo parcialmente nublado a nublado, viento moderado del noreste y temperatura de 20 a 31 grados. El viernes y el sábado la máxima serán de 33 grados y los vientos soplarán del sector noreste. Hasta entonces no se observan probabilidades de lluvia. Unión Hueruñan debe meteorología. Con ella ve Penendive por radio Carlos Antonio López de la ciudad de Pilar. Técnicos japoneses capacitan a tripulación de la Draga DR5. El presidente de la ANP, Julio César Vera, informó que técnicos del Japón se encuentran capacitando a la tripulación de la Draga, recientemente donada por el gobierno japonés.
1: En tripulación propia ya estaría bajando a Asunción. Justamente por eso de mañana inician un proceso de aprendizaje, una pequeña dotación que se incrementa a partir del día lunes. Son 31 personas que van a estar cursando un curso intensivo dictado por los técnicos que han venido de Japón. Y nada, a partir de ahí estaremos en apresto para ver en dónde se nos precisa, dónde se nos necesita. Nosotros con esto tendríamos una tercera draga operativa. Anteriormente teníamos cuatro, cuando de eso nosotros hacíamos los dragados. Después tuvimos una resta de dos, una zozobró y la otra está con serios problemas ya, que es imposible de arreglarlo. Sin embargo, otras dos dragas que están en mediano estado lo hemos puesto en perfecto estado de funcionamiento y en la praxis tenemos tres dragas operativas. De hecho, ya se ha llamado una licitación, el MOP se llamó porque, si bien es cierto, según nuestra carta orgánica, la Administración Nacional de Navegación de Puertos es la única competente para los trabajos en el río. Sin embargo, habida cuenta de lo que dije hace rato, de que dos dragas estaban totalmente inoperativas, una porque se sobró, la otra tenía problemas insalvables, y las otras dos dragas, la D4 y D2, tampoco estaban en condiciones óptimas. Entonces se le autorizó al MPC para que llame licitación y pague esos contratos. Naturalmente nosotros hacemos el proyecto ejecutivo y de detalle de todos los pasos a ser atacados y hacemos la fiscalización, hacemos la timetría pre y post dragado, y por diferencia se saca el monto de los sedimentos a certificar. Asimismo, esta draga tiene una tripulación de 13 personas, naturalmente no tiene ni camarote ni comedor, es exclusivamente de trabajo. Y esta draga siempre va a funcionar con remolcadores y mulitas. Las mulitas son las que llevan los caños, colocan los caños en los lugares correctos, y los remolcadores servirían de alojamiento a los personales, de comedores a los personales. Es decir, no puede operar sola, va a estar operando con embarcaciones de apoyo, entiéndase, remolcadores y mulitas. Y es una draga grande, muy moderna. Tiene una capacidad de succión de 1.500 metros cúbicos por hora, cuando que normalmente en esta zona, en esta parte del país, solamente trabajan dragas con una capacidad de succión de entre 350 y 400 metros cúbicos hora, y esta, sin embargo, trabaja hasta 1500. Evidentemente es una draga de mayor capacidad, pero está solamente dimensionada para sedimentos, no para rocas. Como lo hemos hecho nosotros en una licitación pública para la rotura de las rocas aguas abajo del puente Remanso, y como ahora lo ha hecho contratando empresas de esa naturaleza, la empresa LHG, que absorbió los costos de la remoción de los fondos duros, que son de 13 puntos, desde el río Apa hasta Asunción, a los cuales hemos agregado dos puntos más, un remanente de roca que quedó en aguas abajo del puente Remanso y un paso rocoso aguas arriba del puerto Viejo de Concepción. Y así que estarían terminando 15 puntos rocosos.
0: 6:27 minutos con 14 segundos la Ñande, hora 9 grados 4 décimos la temperatura en la ciudad de Pilar. El presidente de la Administración Nacional de Navegación y Puertos, Julio César Vera, en otro momento negó que se tenga previsto un incremento significativo en los costos de la hidrovía del lado argentino.
1: Yo creo que es un poquito curarse en salud, porque la información que yo tengo de la oferta de la empresa adjudicada, Jan de Null, es una empresa belga, es de que en el tramo que más nos afecta, que es el tramo fluvial, que es desde Confluencia hasta el puerto de Santa Fe, Jan de Null ofertó el mismo precio que hoy estamos pagando, que es $1.3 por tonelada neta de registro de carga. Ahora, probablemente ellos estén preocupados, entiéndase el CEPRO o CAPRO, no sé exactamente, estarían preocupados probablemente por los costos del tramo marítimo, que es desde Santa Fe al sur, aguas hasta el puerto de Buenos Aires, hasta el puerto marítimo de Buenos Aires. Ellos deben tener alguna información que les induce a pensar que ese tramo se aumenta significativamente. Eso nos afecta en mucho menor grado porque, por ejemplo, en esos tramos se realizan calados de entre 36 a 40 pies, incluso un poco más. Nosotros, para navegar, estas barcazas solamente precisamos 10 pies más 2 pies de revancha. Revancha es un coeficiente de seguridad que se adopta, que son 2 pies, que son 66 centímetros, para evitar de que eventualmente un tren de barcaza muy cargado, a tope, que tenga al lado de 10 pies, por irregularidad del terreno, pueda tocar fondo, por ejemplo. Pero en el primer tramo marítimo, hasta donde yo sé, han ofertado el mismo precio que se está pagando. O sea que desde ese punto de vista no tendría por qué preocuparse. Ahora, ignoro la cotización de Jan de Null en relación al tramo Santa Fe-Buenos Aires. Es probable que los costos sean mucho más elevados de lo que ellos suponen y por eso están preocupados. Por eso digo curarse en salud, porque hasta ahora no existe una información oficial sobre lo que presentó Jan de Null y mucho menos sobre el contrato que firmó con ANFI.
0: Con ella ve Penendive por Radio Carlos Antonio López de la ciudad de Pilar. Vamos a más informaciones. Tenemos esta actividad. Productores de Ñe en Bucú reciben asistencia en la entidad binacional Yacinetá. Esta actividad es hoy martes 14 de julio, miércoles 15 de julio y 16 de julio. Se procederá a la entrega de insumos y otros elementos, queseras, sembradoras, tarros, bolsa de semilla de pastos, para el desarrollo de las actividades productivas, además de los plantines de cebolla. Hoy, martes 14 de julio, la distribución está prevista a las 11 horas en las municipalidades de Mochados, a las 12:30 horas municipalidad de Villa Oliva, a las 13 horas en la municipalidad del MAC de Mayor, en la oficina del MAC Mayor Martínez, y a las 15 horas en la sede del MAC Distrito de Isla Umbu. Igualmente, en la oficina de la Evi Pilar, a las 14 horas se repartirán plantines de cebolla a productores de huertas familiares que se habían registrado días atrás. Mañana miércoles 15 de julio, la entrega a las 8 horas, distribución de plantines de bulbo en la EVI, en la sede. La entrega de insumos y otros elementos continuará en la compañía Lomas a las 9 horas, a las 10 horas local del MAC Pueblo de General Díaz, a las 11:30 horas en la sede del MAC Distrito de Paso de Patria. La actividad de la fecha culminará a las 14 horas en el local de la Asociación de Pescadores de Humaitá. El jueves 16 de julio, la distribución se prevé para las 9 horas en el Salón San Isidro de la compañía Buricá, a las 11 horas Salón Comunitario del Asentamiento Belén. Posteriormente, la entrega se realizará en el centro de Tacuaras y las compañías de Yaguarón y Tacuaraí. Con estas acciones se busca mejorar la calidad de vida de los habitantes del sector rural, con la generación de ingresos a través del cultivo de cebolla y otros rubros que presentan buen rendimiento en nuestro departamento. Entidad Binacional, Yacinetá.

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5: Hora 6:44, la temperatura 9 grados 4 décimos en la ciudad de Pilar, hoy día martes 14 de julio 2026. Agencia de Información Paraguaya trae: Paraguay avanza en la industria de la movilidad eléctrica con la instalación de Masterbus. Paraguay continúa consolidando su apuesta por la industria de la movilidad eléctrica con la instalación de la empresa taiwanesa Masterbus, que ya se encuentra constituida en el país y avanza en la puesta en marcha de una planta de ensamblaje de buses eléctricos en Ciudad del Este. La firma asiática constituida en el país afirmó que evalúa la adquisición de un segundo predio, específicamente en Asunción, de modo a ampliar sus operaciones en nuestro país. Agencia de Información Paraguaya. En cuanto a meteorología, pronostican aumento gradual de la temperatura y vientos del norte durante esta semana. El amanecer de hoy martes se presenta frío a fresco en gran parte del país, con temperaturas mínimas que oscilan entre 8 a 13 grados. Durante la tarde, el ambiente se tornará cálido, indica el pronóstico de la Dirección de Meteorología e Hidrología de la DINAC. Con ella de Benendive por Radio Carlos Antonio López de la ciudad de Pilar. Vamos a más informaciones. Los envíos superan los 10 millones de dólares en el primer semestre, trae este medio. El comercio exterior de Paraguay presenta un saldo positivo de la balanza comercial de 746,6 millones de dólares. El Banco Central del Paraguay dio a conocer su reporte de comercio exterior al cierre de junio, es decir, al primer semestre del año. En ese sentido, se destaca el dinamismo de las exportaciones, que están creciendo de la mano de los envíos de productos agrícolas y sus derivados. Con ella ve Benendive, ya, es de Ñaína. Oleros de Vallapuá solicitan extracción de materia prima. El señor Tito Morínigo visitó ayer Radio Carlos Antonio López y expresó su preocupación por la falta de extracción de arcilla por la municipalidad de Pilar, señalando que necesitan contar con la materia prima para continuar con sus actividades, ya que en el sector existen 126 oleros que dependen de esta labor como fuente de sustento.
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5: Con ella ve, Penendi ve por radio Carlos Antonio López. Imagínate mi mensaje. Y a buen día, Audilio, Héctor, mi saludo para ustedes, componentes de Radio Carlos Antonio López y oyentes. Deseo de feliz inicio de jornada. Estoy en perfecta sintonía desde Las Piedras y Ta. Cordial abrazo de Pilarense Iña de el abogado Mariano Rivero Veloso.
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5: Mundial 2026, juegos semifinales. Para hoy martes, el choque a las 16 horas entre Francia y España. Para mañana miércoles, mismo horario, 16 horas, Argentina e Inglaterra. Juegos semifinales, Copa Mundial 2026.

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1: La mañana de hora 6:53 minutos con en llave Penendive por radio Carlos Antonio López de la ciudad de Pilar.
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1: Ambiente frío hasta hoy, aumento de temperatura desde mañana. Para este martes se anuncia una jornada fría a cálida. A partir del miércoles se prevé un ascenso gradual de las temperaturas. La Dirección de Meteorología pronostica una máxima de 23 con cielo escasamente nublado y viento moderado del noreste. Para mañana miércoles se anuncia un tiempo fresco a cálido, cielo escasamente nublado y vientos moderados del noreste y extremas de 14 a 27 grados. El jueves continuará el ambiente cálido a caluroso, cielo parcialmente nublado, a nublado, vientos moderados del noreste y temperatura de 20 a 31 grados. Para el viernes y el sábado, la máxima serán de 33 grados y los vientos soplarán del sector noreste. Hasta entonces, no se observan probabilidades de lluvia. Esto fue con ella de Benendive. Por su atención, gracias, que tengan un feliz y productivo día martes 14 de julio 2026. Buen día, oyente.

63 años siendo la voz del Ñeembucú. Radio Nacional del Paraguay recuerda a Ramón Vargas Colmán. Nació en Tebicuarumí el 3 de marzo de 1925 y falleció en Asunción un 14 de julio de 1983. Fue un célebre músico y compositor paraguayo del siglo XX. Es conocido por haber musicalizado 13 Tuyutí, la epopeya de Emiliano R. Fernández. Quedó huérfano de padre a corta edad y desde entonces tuvo que realizar varias actividades para hacer sostenible la vida de su familia, a cuya cabeza quedó su madre. Sus inclinaciones musicales se manifestaron hacia la música folclórica popular de nuestro país desde joven y famosos dúos de la época como Melga Chase y los hermanos Cáceres le sirvieron de modelo para afirmar su deseo de convertirse en intérprete y compositor. En 1952, formó un dúo que llegaría a alcanzar el éxito y la trascendencia que conocieron sus maestros, el dúo Vargas-Saldívar, integrado por él y el también intérprete y compositor Andrés Cuenca Saldívar. Con un estilo sencillo que se refleja en las numerosas composiciones creadas a lo largo de su carrera artística, nos muestra a cabalidad sus condiciones. Composiciones como Mocoy Cogoé, Trece Tuyutí y Tupacé del Campo son testimonios de esa gran sensibilidad artística que le sirvió para ponerles música a los versos de grandes poetas nacionales. El éxito definitivo y la consagración a nivel nacional e internacional llegaría con la tan conocida composición interpretada por el dúo Vargas-Saldívar-Vaporcué, cuya letra describe las hazañas de la flota naval paraguaya durante la Guerra de la Triple Alianza.

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0: 7 de la mañana, 20 minutos. Oyentes de Radio Nacional, Carlos Antonio López, muy buenos días. Estamos en Ñembucú Avanza por Radio Nacional, Carlos Antonio López. La temperatura en Pilar a estas horas 8 grados, la humedad del 93%, vientos a 11 kilómetros por hora. La Dirección de Meteorología indica aumento gradual de la temperatura y vientos del sector norte durante la semana. El amanecer de hoy martes se presenta frío a fresco en gran parte del país, con temperaturas mínimas que oscilan entre 8 a 13 grados. Durante la tarde el ambiente se tornará cálido, indica la Dirección de Meteorología. Las temperaturas máximas previstas para hoy en la región oriental oscilan entre 21 y 25 grados, mientras que para la región occidental entre 25 y 28 grados. El cielo se presentará escasamente nublado y los vientos comenzarán a rotar al sector norte. A partir de esta tarde se prevén vientos moderados del sector norte y noreste en gran parte del país, que podrían intensificarse y alcanzar valores puntualmente fuertes, principalmente durante la jornada del día jueves y el viernes. Durante los próximos días, las temperaturas irán en aumento, por lo que se prevén temperaturas entre 18 y 24 grados de mínima y temperaturas máximas que oscilarían los 25 y 34 grados. En cuanto a las lluvias, para hoy y al menos hasta el viernes, la probabilidad se mantendrá baja, agrega el reporte meteorológico. Temperaturas máximas entre 25 y 34 grados para el día jueves y el día viernes. La situación hidrológica, el río Paraguay en la ciudad de Pilar, ayer alcanzó un nivel de 4,54 m bajo 4 centímetros. Vamos a ver la actualización de hoy. En el río Paraguay en la ciudad de Pilar, según decía Jorge Acosta el día de ayer, está en su nivel de media anual. Hoy martes 14 de julio del año 2026, estamos compartiendo Ñembucú Avanza. Gobierno y Meta presentan alerta MAFE para ayudar a localizar a niñas, niños y adolescentes desaparecidos. El gobierno del Paraguay, en alianza con Meta, presentó ayer lunes el sistema de alerta MAFE, una herramienta tecnológica que permitirá difundir información sobre niños, niñas y adolescentes desaparecidos a través de las redes sociales de Facebook, Instagram y Messenger, con el objetivo de acelerar su localización. El sistema fue desarrollado en el marco de la ley MAFE, promulgada en el 2025, que establece mecanismos de búsqueda y localización de personas desaparecidas. Cuenta con la articulación del Ministerio del Interior, el Ministerio de la Niñez y la Adolescencia, el Ministerio de Tecnologías de la Información y Comunicación, la Policía Nacional y las plataformas de la empresa Meta. La herramienta busca reducir tiempos y aumentar las posibilidades de localización. El ministro de la Niñez y la Adolescencia, Walter Gutiérrez, destacó que la iniciativa nace inspirada en el caso de María Fernanda Benítez Martínez, una adolescente paraguaya de 17 años, oriunda de Coronel Oviedo, cuyo caso impulsó la creación de herramientas más rápidas de respuesta ante desapariciones. explicó que una vez activada la alerta por parte del Departamento de Búsqueda y Localización de Personas de la Policía Nacional, la información será enviada a Meta para que los usuarios ubicados en un radio de 160 kilómetros del último lugar donde fue visto el niño, niña o adolescente reciban una notificación en sus redes sociales.
1: Por aceptar la invitación del gobierno para poder acompañarnos en un momento tan importante, tan trascendental, que el gobierno lleva adelante hoy con una agencia internacional muy reconocida, que es la agencia Meta. Nos acompañan y nos visitan hoy representantes del exterior, en la persona de la señora Emily Baker, quien es la representante internacional del área de seguridad de Meta, y de todo el equipo de Latinoamérica, la persona de Javier Asís, con quien estuvimos trabajando mucho. Celebrar esta alianza que hoy se materializa y que tiene como principal inspiración a la memoria de María Fernanda Benítez Martínez, una adolescente paraguaya de 17 años en la ciudad de Coronel Oviedo, que nos motivó como gobierno, como Estado, más que nada como Estado, porque este es un esfuerzo conjunto entre los diferentes poderes del Estado, para tener un país mucho más seguro, con leyes mucho, mucho más sólidas, que puedan permitir dar una respuesta rápida como gobierno y como Estado a las situaciones de personas desaparecidas en general, pero en particular los casos de niños, niñas y adolescentes extraviados y desaparecidos. Sabemos que Meta es una agencia que nuclea las principales redes sociales del mundo, y quien más que menos cada uno de nosotros contamos con las redes sociales que nos ofrece Meta, llámese Facebook, Instagram, Messenger. Y en esta alianza que nace hace ya un tiempo, entendimos que pueden ser de gran ayuda a la hora de buscar a nuestros niños que están con paradero desconocido. Y aquí, presidente, hablaba de la mención de un trabajo en conjunto. Siempre nos pedís trabajar en equipo desde el gobierno, pero ese trabajo el equipo también lo traspolamos al trabajo interpoderes, con el Poder Legislativo y con la Corte Suprema de Justicia. Y tal vez así cuando sucedió el terrible hecho que hasta hoy enluta y va a seguir enlutando a nuestro país, apreciada Nilda, la trágica partida prematura de la querida María Fernanda, el Poder Ejecutivo establece un decreto que da lineamientos para que podamos trabajar mucho mejor desde el Poder Ejecutivo en los procesos de búsqueda y localización de personas desaparecidas, con especial énfasis en las personas menores de edad, en los niños y adolescentes. Y una reacción también inmediata desde el Poder Legislativo nos permite que eso que tuvimos como decreto pueda ser una ley de la República, y destacar la presencia en este caso de los parlamentarios. Le veo a Rodrigo Blanco, quien fue el proyectista de la ley basada en nuestro, también un poco en sintonía con el decreto, y lo estuvimos trabajando juntos. Miguel del Puerto, Germán, también gracias en tu carácter presidente de la Comisión de Tecnología. Y creo que fue uno de los proyectos de ley que más rápido salió, presidente, donde lo trabajamos en forma coordinada, donde el Poder Judicial, a través de sus técnicos, también estuvo apoyando. Y es promulgado esta ley, sancionada por el Poder Legislativo en diciembre del año 2025. Y esta ley, que realmente está muy bien lograda, crea la Comisión Nacional de Búsqueda de Personas Desaparecidas y crea la alerta MAFE, con todo respeto y con el permiso de la familia que hemos solicitado para recordar a la querida María Fernanda Benítez Martínez. Crea un sistema de alerta que permite y posibilita, o tenemos la intención de que permita y posibilite, que la mayor cantidad de paraguayos y paraguayas puedan sumarse a la búsqueda de un niño desaparecido. Y crea también la CONADE, que es la Comisión Nacional de Búsqueda de Personas Desaparecidas, y hoy, presidente, me toca hablar en representación de la CONADE. La CONADE es un equipo de instituciones y de compañeros del Poder Ejecutivo que establecen estos lineamientos, y que vinimos trabajando hace ya varios meses con todo el equipo de Meta para que esto hoy sea posible. Con mucha alegría nos contaba Javier que Paraguay es el país que en forma más rápida le dio respuesta favorable a la creación de las alertas. Y hoy, a través de todas nuestras redes sociales, cuando el Departamento de Búsqueda y Localización de la Policía Nacional del Paraguay, que ya se encuentra totalmente capacitado, querido Enrique, tu equipo de la Policía Nacional, cuando active el sistema de alerta y envíe a Meta, en un radio de 160 kilómetros alrededor, va a llegar la notificación y la alerta por las diferentes redes sociales de todas las personas del lugar, del último paradero conocido del niño, niña, adolescente que fue denunciado como extraviado. Entonces esta es una herramienta valiosísima. La ley nos dice que tenemos que tener la alerta, pero hoy la principal fuerza de la tecnología y de la comunicación está en las redes sociales. Valoramos muchísimo el gran trabajo que realizan los medios tradicionales de comunicación que también colaboran, pero hoy sabemos que todos tenemos al alcance del teléfono un usuario de redes sociales. Y gracias a esta gran alianza, en forma automática, cuando el Departamento de Búsqueda y Localización active, nos va a salir a todo el sistema de alerta que fue trabajado.
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0: Ministro de la Niñez y la Adolescencia, Walter Gutiérrez, en la presentación de esta alianza entre el gobierno del Paraguay y las plataformas de la empresa Meta. Licenciado Mario Cano, ¿cómo estás? Buen día.
3: Buen día, Rodrigo. Buen día a la audiencia de Radio Nacional Carlos Antonio López. Un gusto, como siempre, como todas las mañanas, saludar a toda la mayoritaria audiencia de nuestra radio. Y aquí presto ya para compartir esta jornada que, así como están las cosas, vamos a tener una jornada soleada, con cielo despejado, sí. Al menos así está pintando este amanecer.
0: 34 grados de máxima entre el jueves y el viernes, según meteorología.
3: Desde mañana sube, ¿verdad?
0: Sí, vientos del sector norte.
3: Sí, señor.
0: Comenzarían a soplar.
3: A soplar, es así. Bueno, 7:32, escuchamos lo de Walter Gutiérrez, el ministro. Esta ley que se armó rápido realmente, tras los episodios que aconteció en nuestro país y que finalmente hoy es una realidad. Hay una ola de violencia impresionante en el país. Y esto no tiene nada que ver con la seguridad, sino que la violencia es generada por los ciudadanos, ¿verdad? En distintos escenarios, en lo deportivo, en lo social, y esto lógicamente es una preocupación. Habría que ver si en lo deportivo no se aplica alguna ley ya especial, porque se viene repitiendo cada fin de semana, tenemos episodios en distintos puntos, sí, de nuestro país.
0: Antes se daba solo en fechas como el clásico, ¿verdad?
3: Pero claro, claro.
0: Ahora vemos hasta en torneos locales se dan los enfrentamientos.
3: Sí.
0: Inician, ¿verdad? Tras los partidos, en el partido mismo ya los propios jugadores, el cuerpo técnico comienzan la violencia, ¿verdad?
3: Es así, realmente es una situación. Y una situación de violencia también que se genera. Inclusive en un momento dado un sociólogo había justamente hablado del tema, de que este tema de los juegos, de esta nueva era de conectividad, podemos decir, ¿verdad? Del acceso muy temprano a estas cuestiones de reto y un montón de cosas, ¿verdad? Ha también contribuido, pero enormemente, para que los chicos tengan esas reacciones más violentas, ¿verdad? Entonces, es un tema, inclusive otros países de primer mundo ya han tomado acción en ese punto específico, ¿verdad? Y tenemos que ver un poco qué dicen también los profesionales al respecto, ¿verdad? ¿Cuál es la afectación? De hecho, que hay una afectación ya comprobada y charlada en su momento, ¿verdad? Ayer justamente estaban hablando en un canal televisivo sobre este punto específico, era la ansiedad y de repente la irritación que genera el hecho de acceder permanentemente a estas cuestiones. Y eso se transforma o se traslada en otro escenario del cotidiano vivir de una persona. Entonces, también esto se está generando en todo el país. Mucho habla, ¿no? Un poco desacertada la expresión también ayer del ministro, ¿verdad? Que son cosas que suceden. Uh-huh. Me pareció medio loco, ¿verdad? Porque
4: no se puede aceptar.
3: No debe de suceder. Claro. Hay un protocolo en los aspectos de seguridad y también no podemos también normalizar el hecho de que estos efectos que producen algo que se puede controlar, que se puede regular, también no podemos decir normal porque son los tiempos, porque en estos tiempos vivimos
4: una manera diferente. Se atribuía estos casos de violencia a la pandemia, ¿verdad? No sea que efecto social se le puede atribuir, ¿verdad?
3: Y sí, vos sabés que lo de la pandemia sí hubo una cuestión de que sí. De repente vos te desesperabas porque no salías, pero tampoco hubo una no creo que haya habido una afectación demasiado fuerte en eso. Esto está comprobado, está hablado y de alguna manera también hoy uno dice, ¿cómo regulas a los chicos? Bueno, es difícil si no hay una regulación real. Claro. En las escuelas, en los colegios. Bueno, es una situación realmente. Y el caso de lo que venía diciendo lo del ministro, ¿verdad? Sí. Es inaceptable que eso se dé de esa manera, ¿verdad? Fue una expresión de repente en el del momento
4: inoportuna.
3: Sí, podría ser, ¿verdad? Podría ser. A lo mejor uno dice, bueno, está expuesto el agente policial a eso. Uh-huh. Es cierto, está expuesto. El proceder del muchacho no fue correcto, sí, también. Pero hay un protocolo. Claro. De que no se puede hacer un tiroteo ya inmediato por una persecución. O sea, hay un protocolo que la policía tiene que seguir. No sabemos qué pasó. Una situación totalmente lamentable. Y se dan los reclamos, claro. Uh-huh. Están los reclamos pertinentes de la comunidad, ¿verdad?
4: Y se acerca nuevamente al tapete, ¿verdad? La preparación que tiene nuestra policía, ¿no?
3: Uh-huh. Hay también una expresión, está bien, los medios nacionales con tirada nacional se jactan un poco de la fuerza de la llegada y un montón de cuestiones, pero si las carreras están habilitadas y hay una formación básica para ir incursionando en la policía, tampoco es una manera de llamarlo de la manera como se le llamó en ABC, por ejemplo. Uh-huh. Un poco peyorativo, porque los jóvenes no tienen de repente la culpa, tienen las ganas de ser policía. Claro. Perfecto, están los cursos, está la etapa de preparación y después ya está la etapa del aprendizaje, ¿verdad? Uh-huh. Porque muchos, los que están en los medios también, arrancaron como canillita, como cronista. Sí. Y fueron quemando etapas, ¿verdad? O sea que nadie llega a ser el gran periodista o el gran conductor de un espacio radial o televisivo. Me pareció también un poco desafortunada la forma de dirigirse o de calificar a los policías, ¿verdad? A veces estamos en los medios y parece que ya nos sentimos omnipotentes, ¿verdad? Mismo pasó con un periodista que descalificó a Humberto Rubín, que ya no está en vida, ¿verdad? Y tuvo que salir a pedir disculpas porque se dio cuenta que se equivocó de aquí a la China, ¿verdad? Entonces, a veces yo no lo llamaría de esa manera a los jóvenes policías que hoy están aprendiendo. Uh-huh. Fue un mal proceder de los superiores, de exponerlo en un escenario de esa naturaleza, ¿verdad? Ahí sí podemos hablar de una irresponsabilidad, porque de hecho no están preparados todavía para una agrupación de esa característica, ¿verdad? Porque ya había ya sucedió un hecho de enfrentamiento. O sea, ellos sabían que estaban expuestos a un escenario similar, porque ya se dio un caso. Entonces, por ahí un poco fue la cuestión, ¿verdad? Y terminan pagando, ¿verdad? En el proceso de aprendizaje, ¿verdad? Esas cuestiones, por ejemplo, me parece desafortunada también de la policía, de los que hoy están al frente, ¿verdad? Pero bueno, vamos a ver qué acontece. Ya la fiscalía está al tanto. Ayer se manifestaron familiares y ciudadanos con respecto a este caso. Y vamos a ver qué acontece.
4: Tenemos nosotros la conferencia de prensa de Enrique Riera.
3: Uh-huh. Vamos a escuchar.
4: Ayer, en horas de la siesta, tras la presentación de esta alerta MAFE, ¿verdad? Uh-huh. En conferencia de prensa, el ministro del Interior, Enrique Riera, que fue abordado por la prensa, ¿verdad?, sobre este y varios otros temas referentes a la Policía Nacional.
3: Escuchemos.
4: Ministro Enrique Riera. La conferencia de prensa de ayer en horas de la siesta en Palacio de Gobierno. Son cosas que suceden, decía. Uh-huh. Son cosas que suceden. Un poco desacertado.
5: Como se había hecho y que nos dio resultado el día anterior, y un chico joven de 22 años, según la versión extraoficial, se había detenido en la barrera, se le había exigido que la documentación, pero este chico, en vez de parar, aceleró, y bueno, la policía lo persiguió con tan mala fortuna que una bala impactó en su humanidad y lo terminó matando, ¿verdad? Cuando llegaron al lugar se dieron cuenta de que estaba desarmado, por lo tanto, de acuerdo a los protocolos, hay otras opciones para detener a una persona que está en fuga, aunque el contexto explica, podían haber disparado las cubiertas, podían haber cerrado el camino, alguna otra opción, claro, hay que estar en ese lugar para entenderlo. De todos modos, cuando yo me enteré, le dije dos cosas al comandante, ¿verdad? Andar personalmente es un tema delicado, hay un fallecido, es una familia que no tiene nada que ver en lo que ha pasado de momento, y pongan todo esto a conocimiento del fiscal, cauten las armas y presenten a toda la lista de todos los oficiales que estuvieron involucrados en ese procedimiento. En paralelo, que vaya a asuntos internos, que les retire del cargo, que les saque las armas y que investigue en paralelo la conducta policial. Hoy está bajo investigación, porque naturalmente, y que pongan todas las competencias que la policía tiene. Como ustedes saben, las balas dejan una huella porque son únicas, dependiendo del lugar del arma del cual fueron disparadas. O sea, se va a poder identificar el arma, el dueño, y a pesar de eso, hablé con el fiscal. Le dije que se sienta en la más absoluta libertad para investigar, que nadie lo va a presionar, que aplique la ley, por más dura que ella sea, que es un hecho lamentable, que tenemos 40.000 policías, y también aclarar de que, por si surge la versión de la baja formación, todos estos policías son de 25 años para arriba, no son de las últimas camadas que han salido, y estaban liderados por policías de más de 40 años, ¿verdad? Yo creo que hubo un caso claro de negligencia policial, pero no me animaría a calificarlo hasta que la fiscalía lo haga. Y también, al detener 12, evidentemente los 12 no pudieron haber disparado, se va a tener que ir despejando y llegar al responsable que disparó, y en cuyo caso se le tendrá que aplicar la ley dándole todos los derechos constitucionales de la defensa, y probablemente su abogado utilice todos estos atenuantes, ¿verdad? Que pasó el día anterior, que en el caso anterior tuvo un buen resultado, que hubo una reacción rápida, quizás un exceso en el intento de obtener que se detenga, y tampoco no sabemos más datos que los que te estoy dando, ¿verdad? Entonces hoy los 12 tienen prisión preventiva, el fiscal se mueve con absoluta libertad y la comandancia de la policía va a poner a cargo de la misma todas las armas, toda la información que necesiten para que la investigación culmine. Y en paralelo nosotros vamos a hacer una investigación por sanciones o violaciones al código de ética y de conducta policial y el uso racional de la fuerza, que también está reglamentado ahora. En el caso de
3: muy bien, ahí está. 25 años para arriba, decía. Pero sí. ¿Eh? ¿De edad o de servicio?
4: De edad.
3: Sí. Bastante joven.
4: Son dos los...
3: Qué mal. Bueno,
4: y un...
3: Pero ello, digo, tiene que también, no sé. Se les puso a estos jóvenes, ¿verdad? O sea, está bien, pero no pasa por el tema de que tuvieron una capacitación o no. Me parece que tiene que tener cierto todavía de más servicio, ¿verdad?
4: Sí.
3: Para poder tener.
4: Hablamos un poco también del, no sé si apresuramiento para crear una unidad de esta clase, ¿verdad? Estamos hablando de un grupo especial de operaciones, ¿verdad?
3: No creo que estén preparados para ese escenario, ¿verdad? O sea, pero también hay que tener en cuenta un detalle. Si estuvieron oficiales con mayor antigüedad, con mayor rango, habrán recibido la orden de un superior para el proceder, digo, para generar los disparos. Bueno, ya va a estar a cargo de, lógicamente, del Ministerio Público, también de la justicia policial,
4: asuntos internos
3: para determinar esta situación. Pero, lógicamente, lamentamos para ambas partes, ¿verdad? Para un joven que perdió la vida, joven de 22 años, y también la suerte que corrieron estos agentes policiales también. Y yo sabía que se venía haciendo un buen trabajo en la causa que generó todo este escenario, ¿verdad? La Policía Nacional estaba realizando un trabajo encomiable, de control, inclusive de arrestar ya a dos de los delincuentes, abatidos uno. Los controles estaban, pero bien, el procedimiento que se ha generado en ruta, realmente estaban haciendo un trabajo que se mancha un poco con el actuar de estos agentes, lastimosamente, en un horario también bastante complicado, digo, en horas de la madrugada. No se determinó, creo, la hora exacta, o si había ciertas dudas, ciertos ciertas cuestiones que vale la redundancia, cuestionada, ¿verdad? Hay que ver un poco cómo termina finalmente caso, ¿verdad? Esta situación. Bueno, y
4: un poco también trae a la luz, ¿verdad? La actuación del Ministerio Público, que con el abatido, ¿verdad? Que tenía ya antecedentes por robo y por hurto agravado, y se le da medidas alternativas a la prisión y vuelve al distrito donde cometió ese hecho, ¿verdad?
3: Realmente es. Y sumarle lo expresado por Miguel Vázquez, de que muchas veces la policía hace su trabajo,
6: en los controles y que finalmente son liberados por fiscales de la zona, ¿verdad? Son situaciones realmente y realidades que desnudan un poco la forma como se viven en esos lugares, ¿verdad? O sea que de repente es un llamado de atención también a todos los sectores, ¿verdad? Porque si la policía hace su trabajo y son otra vez de alguna manera ninguneado no sé cómo llamarlo, ¿verdad? En un momento dado, ¿qué es lo que pasa? Dejan de hacer directamente y ocurre el famoso, se libera la zona, ¿verdad?
4: Sí.
3: Esa es la situación, lastimosamente, ¿verdad? Y
4: Estos miembros del Tribunal de Apelaciones de la ciudad de Pilar que otorgaron o que estuvieron involucrados en a ver, hacer viable estas medidas alternativas a la prisión a ver un poco, uno de los procesados, Richard Javier Cáceres Ojeda, principal sospechoso en la causa individualizada, precedentemente en base a argumentos jurídicos incoherentes que no se adecuaron a los presupuestos legales establecidos en nuestro ordenamiento penal. Estos son de extrema gravedad y el sometimiento de este es fundamental para llegar a la restauración de la paz social. Estoy leyendo un poco una acusación a los miembros del Tribunal de Apelaciones de la ciudad de Pilar, Juan Manuel Estete, abogado Waldemar Ortiz y la abogada Adelaida Servián. Esta denuncia ante el miembros del jurado de enjuiciamiento de magistrados fue hecho por el señor Diego Orlando Vargas Villalba
3: De Alberdi.
4: de Alberdi contra este tribunal que le otorgó, ¿verdad?, las medidas alternativas a la prisión a esta persona.
3: Hay un precedente fuerte en ese sentido, ¿verdad? Porque acá el Tribunal de Apelación prácticamente libera a esta persona, ¿verdad? Y termina falleciendo en un hecho delictivo en la zona, ¿verdad?
4: Hiriendo a un policía
3: Hiriendo a un
4: también.
3: policía, y bueno, hay que ver un poco bueno, cómo se cierra este caso. Lo cierto y lo concreto es que va a tener que en la zona un mejor proceder del Ministerio Público, un control mucho más exhaustivo, mucho más efectivo de la Policía Nacional también en ese sentido. Bueno, 7 con 53 minutos, 21 grados en Estados Unidos, en la zona de Don Eladio Jara. Saludamos, nos está escuchando desde Estados Unidos. Está en línea el director de tránsito de la Municipalidad de Pilar, Julio César Centurión. ¿Cómo está, director? Buen día.
7: Buenos días, profe, la puerta y nada, todo bien. Un saludo a tu amable audiencia y equipo ahí.
3: Bien, bien, bien, director. Hay, digamos, ¿cómo es lo que se puede llamar? ¿Una prórroga para poner al día la habilitación? ¿Es así, director?
7: Sí, así mismo, profe, salió la ordenanza número 120, barra 26, por la cual se establece la prórroga para el pago sin multa del impuesto al patente rodado por un mes hasta fin de julio.
3: Correcto. Esto lógicamente no quiere decir que hay que esperar hasta esa fecha, ¿verdad? Sino que una comodidad nomás de poder un poco ponernos al día. La habilitación, el procedimiento, ¿puedes comentarnos un poco para digamos, para renovar o actualizar y los costos también, director?
7: Sí, así mismo, profe. tal cual dijiste, siempre es importante acercarse y abonar, y para no tener el problema después, ¿verdad? Porque mucha gente siempre dice, voy a documentar, me voy a poner al día porque los policías chantan. Siempre uno tiene que estar al día para diferentes tipos de problemas que pueda tener allí en la vía pública, ¿verdad? No solamente por control policial, sino por cuestión muchas veces de accidentes. Eso siempre es importante, estar al día con las documentaciones. Uh-huh. Sí, y el procedimiento es como antes, ¿verdad? Uno se acerca con la habilitación anterior o con la cédula verde, se acerca acá en ventanilla y ahí la liquidadora le carga, si es que viste, tenemos un sistema nuevo de carga. Uh-huh. Otra vez, ¿verdad? Uh-huh. Se actualiza nuevamente todo, y si está cargado en el sistema la marca, el modelo, eso de su vehículo, entonces ya el sistema tira el precio, ¿verdad? Si no, entonces se procede a la carga nuevamente en el sistema, ¿verdad? De los datos del vehículo, y ya ahí el sistema tira el precio, ¿verdad? El precio así exactamente no te puedo decir, porque ese es de acuerdo a la marca y el modelo. Y pero no obstante, no son precios accesibles, digamos, de verdad, no es muy exorbitante.
3: Pero hubo una variación ahí en cuanto a los precios, ¿verdad? Un aumento.
7: Sí, exactamente, un poco, pero eso va a ir variando seguramente con el correr del tiempo, ¿verdad? Pero en este momento es bastante accesible, ¿verdad?
3: Claro, todo esto se hace en el momento y en el momento se retira todo.
7: Así mismo, profe. Este es rápido, uno saca un numerito, sí, hay mucha gente, y este es directamente en la caja. No tiene otro, no es como los trámites del pago de la licencia de conducir, que tiene otro procedimiento, ¿verdad? Uh-huh. Ese ya uno se acerca en otra ventanilla, donde compañeros acceden a sacar la solicitud, la declaración jurada, presentar las documentaciones pertinentes, y ahí ya se va en caja a pagar, ¿verdad? Y tema de la actualización, bueno, ponerse al día. Tema de renovación o primera vez, entonces hace lo mismo, pero ya después al final vienen acá en el Departamento de Educación Vial, donde se les saca la foto, da su firma digital para posteriormente la impresión de la licencia de conducir.
3: En cuanto a la licencia, la nueva licencia no tiene ningún, digamos, ni una marcación. Eso para actualizar, ¿cómo se está procediendo?
7: Sí, así mismo es bien sabido, ahora que ya tenemos el tema de la implementación de la nueva licencia de conducir, que es con el QR, sistema QR, ¿verdad? Uh-huh. Entonces, va a facilitar el año que viene ya muchas cosas, por el hecho de que una persona ya puede optar pagar en otro sitio, no solamente acá en la municipalidad, ¿verdad? Obviamente aquellas personas que quieran pagar todavía acá van a venir a pagar, o seguramente se va a hacer un trámite administrativo y ya se pueda pagar en un banco o en aquí pago ya con el QR nomás ya. Así como se paga la factura de luz, de agua, eso, así va a ser ahora. Y el procedimiento, cómo yo voy a saber, por ejemplo, que la persona ya está al día con su documentación, entonces lo que voy a hacer es escanear ese QR y ahí ya me aparece ya en mi teléfono los datos de la persona, de esa licencia de conducir, y ahí ya aparecen los casilleritos que ahora tenía. Ahí aparece todo. Y ya me aparece en color verde pintado el casillero, ponerle de 2027, que va a ser el año que viene. Uh-huh. Va a estar pintado ahí en verde, y eso significa que la persona ya está al día. Es el mismo procedimiento de ahora, solo que ya en formato digital, digamos, no me va a aparecer.
3: Correcto. Entonces, porque algunos, por ejemplo, ya tenemos ese...
7: Exactamente,
3: ya el próximo año, entonces cuando se actualiza la casilla 27, que sería el año 2027, va a estar pintadito.
7: Exactamente, así mismo, profe. Ahora sí, debemos recordar ahora y también informar a la ciudadanía ahora que hasta ahora es válido todavía el formato actual que estamos teniendo ahora. Uh-huh. Aquellas personas que todavía no va a, a vencer su totalmente el, su, su licencia de conducir, que tienen vencimiento 2028 o 29, igual van a, eso sí, van a venir acá en la, solamente a la institución a ponerse al día y van a seguir llevando el sticker, ¿verdad? Encima del año, ¿verdad? Ahora, bien, si una persona, por ejemplo, tiene validez a 28, 29, ¿verdad? Y quiere acceder al nuevo formato, puede hacerlo. El procedimiento es simple, uno se acerca, se le hace una solicitud y se le hace un duplicado, ¿verdad? Un duplicado, y deja su licencia actual y ya lleva el formato nuevo que tenemos actualmente. Ese no hay ningún inconveniente. Sí, ahora aquella persona que no quieran todavía cambiar, o sea, que dicen, bueno, yo quiero nomás este, no hay problema tampoco, va a seguir usando hasta que termine, ¿no? Hasta que tengan que renovar.
3: Correcto. Bueno, esto también les da una base de datos bastante certero, actualizado, el hecho de tener en estas condiciones, ¿verdad? Las documentaciones, director.
7: Sí, así mismo es esto. Lo que se está haciendo es innovar, actualizar también a nivel nacional. Ya prácticamente todos los municipios del Paraguay ya están contando con este nuevo formato de licencia de conducir, ¿verdad? O sea que de a poquito vamos a ir actualizando todo. Sí, esas personas que como dije al principio, todavía no va a fenecer, o sea, no va a todavía a vencer totalmente su licencia, va a seguir usando. Y si quiere cambiar, sin ningún problema, se acerca y cambia, ¿verdad? También, profe, recordar, ¿verdad?, que aquellas personas que tienen 65 y para arriba, a partir de 65, la ley también dice que una persona tiene que tener un certificado un certificado médico para poder actualizar su licencia de conducir. Entonces debe presentar un certificado para poder ponerse al día con su licencia de conducir.
3: Correcto. Actualizar, tener a punto todos las documentaciones y lógicamente para no ser sorprendido, no solamente la policía acá, ¿verdad?, Pilar, sino que uno viaja y de repente la policía caminera también. Siempre es importante tener todo en regla, las documentaciones. Estaba mirando acá, director, y iba a hacer la consulta, ¿verdad? El parque automotor, y vos sabés que es terrible cómo ha crecido, y está la olla estacionada ahí, hay estacionada la calle Punta y Tepe, en la 6, la UA, muy al lado. Es una situación, imagino, muy, muy difícil también para ustedes, y lógicamente en el casco urbano uno estaciona, baja a comprar. Se plantean algunas cuestiones de regulación del tránsito, de modificación, o se está sobrellevando bien nomás como actualmente estamos, director?
7: Y la verdad te digo, profe, nosotros estamos haciendo lo humanamente posible para poder paliar estas situaciones que ocurren en el tránsito de nuestra ciudad. Ahora, cabe recordar, profe, que siempre yo he dicho, ahora, que el parque automotor creció bastante en la ciudad de Pilar, ya no es más como antes. No podemos comparar las épocas de antes y ahora, ¿verdad? Está a la vista, no es porque yo estoy diciendo, ¿verdad? Si vamos a comparar, es imposible. Nosotros antes teníamos, no sé, 100 motos, ahora tenemos 1000. Así un ejemplo, ¿verdad? Y no creo que esté muy lejos, ¿verdad?, de lo que estoy diciendo, ¿verdad? La gente actualmente, la gente en esta ya no piensa comprar para su moto, directamente quiere comprar para su auto. Esa es la realidad, porque la gente hoy está ahí autónoma, la gente está ahí, no es la moto, ¿verdad? Entonces el auto es diferente que una, ponerle un estacionamiento, estacionamiento, un auto cuando estaciona, ponerle que te ocupa no sé, 6-7 lugares de moto, 6 lugares de moto ya, ¿verdad? Entonces, no es el estacionamiento en sí, es cómo nosotros estacionamos.
3: Claro,
7: claro. Entonces, siempre me dicen, ¿verdad? El tema tránsito, hay problemas, dificultad de estacionar ahí, este y aquello. Tema. Yo estoy consciente de eso, pues, de que tenemos mucha. No digo que es un caos nuestro tránsito, pero tenemos bastante inconveniente, tenemos muchos problemas. Pero problema que a veces podemos solucionar y a veces tampoco no podemos, ¿no? Porque es lo que yo siempre digo, es que tenemos que ser responsables a la hora de conducir. Tenemos que ser conductores responsables también. No es que no sabemos estacionar, pues mañana estacionar con aceite, ¿no?
3: Sí.
7: Hay gente que a veces viene apurado, ya apuraja, o tú me hacha el aire y clora. Entonces tenemos que ser conscientes también como conductor, tenemos que ser responsables también. Lo que yo siempre digo, la calle no es solamente mío, hay muchas personas que están conduciendo, que están utilizando la vía pública, y no puede ser porque yo esté ahí obstaculizando todo, hay dos calles enteras y con bebé mío, lo que sea. Entonces tenemos que ser responsables también, tenemos que también darle también paz.

0: reducido bastante grande ya para la cantidad de personal que estamos teniendo.
1: Ahora, entonces la utilización de las cámaras está habilitada para usar en el tema del tránsito para implementar de repente la famosa fotomulta o no sé cómo se llama exactamente, ¿verdad? Porque hay dos escenarios, ¿verdad? Hay en zonas donde tienen ustedes disponibles las cámaras y se estaciona mal uno o maniobra mal uno, cruzan el semáforo en rojo. Ayer a las 21:28 de la noche salgo yo de la zona de mi barrio, me da verde, lógicamente, y subo a la ruta principal y un vehículo como si nada pasando en rojo, ¿verdad? Y causa, lógicamente, un susto a uno, causa molestia, lógicamente. En esos casos, la municipalidad de hecho sacan videos de repente de concienciación y legalmente hay gente que lo toma por la tangente o lo toma por, no sé, por el lado de qué me importa, ¿verdad? En ese sentido, ¿ustedes están habilitados o no están habilitados para la aplicación de algún tipo de multa con este tipo de gente que no entiende que el semáforo es un elemento de regulación del tránsito y de seguridad, por sobre todo para todos directamente?
0: Nosotros no tenemos ese sistema de roca como creo que se va a implementar en otro municipio. Yo no con eso no digo que no se va a implementar en Pilar en algún momento, ¿verdad? Pero seguramente sí, pero ahora sí. El personal de tránsito a veces recibe denuncias o ellos están muchas veces observando de lejos una situación que vos estás mencionando ahora. Muchos casos tenemos acá, vienen acá la persona y de personal y a luz roja, sendas asar y asar verde, entonces yo le digo, no hay problema, nosotros no tenemos que, ¿por qué te le dan acá? No hay problema, ya está la cámara, entonces nosotros revisamos y cuando bajamos la escalera cambió el tono, ¿verdad? A la fin de cuentas, como sendas asar gurí, ya me metí, bajó totalmente su decibel, digamos, de verdad, y eso es lo que yo digo, o sea, que a la cámara no puede mentirle, o sea, la filmación a lo que estamos dando, ¿verdad? Y algunas veces, obvio, que eso tenemos que poner en claro también a lo que nadie quiere, ninguno, no sé, de 100, uno o dos tal vez, te diga, o imponer a Asa, a Dañeme, y encuentra lo que era por todo, y bueno, ¿verdad? No sé, ya fui, no, yo no pasé, estoy segurísimo ahí, ¿verdad? Entonces, nosotros para eso tenemos nuestra cámara también, la filmación que está 24 horas filmando ahí, ¿verdad? Y subimos y vemos la cámara, o le pido al técnico que me pregunto al personal más o menos qué hora era aproximadamente. Entonces, el técnico que tenemos acá, el compañero que está en la cámara, entonces me pasa la filmación del momento que cruza el semáforo, ¿verdad? Y ahí corroboramos, entonces le muestro la imagen al conductor y ya procedemos a cobrarle la multa, o sea que no podemos eso ahora, si es que el personal está viendo o si es que decidimos hacer una denuncia, pero obviamente que si no, el personal no está o no se vio, pues es imposible, profe. O sea que en este caso vos viste, ¿verdad? Pero no estaba ningún personal y
1: claro,
0: no,
1: pero no pasó. Ante un escenario que denuncie a alguien, las cámaras están como para comprobar el hecho, digamos, en ese caso.
0: Exactamente, podemos hacer eso. Seguramente se va a tener la imagen, ver su placa numerativa, verificar de quién es. Y es que a veces pues, hay placas también que no figura acá en el sistema, entonces se vuelve más difícil, ¿verdad?
1: Claro.
0: Pero seguramente más adelante también, por medio de una ordenanza también se puede implementar eso, tal vez agregando más cámaras en la ciudad de Pilar, ¿verdad? Y podemos hacer eso. Ahora se está agregando cámaras, pero del 911, ¿verdad? Que he visto que está espectacular las cámaras que están colocando. Seguramente está próximo a la implementación y la inauguración de eso. Pero también nosotros tenemos lo nuestro, ¿verdad? Y seguramente más adelante, no creo que se pase mucho tiempo, seguramente también podemos implementar eso, ¿verdad? Que bastante ayuda no va a hacer, ¿verdad? Ahora, que una persona pase luz roja es legalmente es bastante

0: digámosle, fuera de lugar por el hecho que todo el mundo sabe, ¿verdad?, el tema de para qué se usa el semáforo y qué significan los colores. La gente a veces, por eso te digo, tenemos que ser responsables, tenemos que ser conscientes por esa acción que yo hago, de pasar luz roja, puede ocasionar un accidente, ¿verdad? Entonces la gente muchas veces no tiene en cuenta eso.
1: Sí, señor, sí, señor. Bueno, de hecho vimos que hay una coordinación, las intervenciones que están haciendo las empresas en algún momento dado, y principalmente una calle bastante transitada que la Antequera, ¿verdad? Están haciendo intervención en ese sentido. Ustedes van a estar informando seguramente cómo va a funcionar de repente la regulación de la calle, porque va a ser necesario. Porque en los primeros días no hubo una regulación y fue un caos total realmente transitar, principalmente aquellos que usamos la avenida Irala como para ir hacia el norte, ¿verdad?, de la ciudad de Pilar. ¿Van evaluando algún tipo de regulación, de orientación para a medida que vaya también transcurriendo estos trabajos, director?
0: Sí, sí, así mismo, profe. En este momento están ellos teniendo receso también, el personal de la empresa, entonces creería que, no sé, la otra semana seguramente van a empezar otra vez de vuelta a activar. Están actualmente están sobre el muro todavía trabajando ahora. Lo que pasó fue una pequeña descoordinación, digamos, le verá. Inclusive yo ya estaba avisando a todos los medios que ya se va a cortar y otro, pero no pasó nada, otra vez, pero eso es normal en este tipo de actividad, en este tipo de trabajo, ¿verdad? Pero una vez que ellos bajen el muro ahí, agarren la Antequera, ahí sobre, ahí frente a Motormec,
1: sí, se cerró, de hecho que se cerró un par de días,
0: por el hecho de que entraban y salían maquinarias pesadas, camiones volquetes, retumba con arena, entonces era muy difícil el tema de tránsito y no queremos que ocurra nada, entonces tratamos siempre de coordinar, si es que no estamos, entonces yo le pido a esa gente que corten la calle o por lo menos pongan así señalizaciones de carteles, porque muchas veces no se pone ahora y la gente no sabe, porque son arterias muy muy muy transitadas, ¿verdad? Donde la gente se descarga, inclusive nosotros por ejemplo procedimos a apagar el semáforo sobre Irala y 14, porque el semáforo en funcionamiento era un caos por el hecho de que cuando estaba en rojo había una fila interminable, ¿verdad?, esperando rojo, y también hay personas que estaban saliendo ahí sobre la manecleta día a día y era impresionante, era esperar, no sé, 10, 15 minutos para salir a la Irala. Entonces procedimos a apagar el semáforo sobre 14 para que sea más rápido y más fluido el tránsito, ¿verdad? Eso pasó hace el fin de semana pasado, pero ya felizmente se pudo subsanar. Entonces, ahora cuando bajen ahí sobre la Antequera, empiecen el trabajo, digámosle, en sí ahí sobre la avenida, ahí sí va a ser otra cosa. Vamos a tener que ya empezar a cerrar ahí sobre la calle Teniente Mendoza, ahí en la esquina de Banco Continental, y también seguramente vamos a cerrar ahí sobre Irala y Melo, ahí en la esquina de Sabro Sur, y así sucesivamente, y vamos a tratar de agilizar sobre 14 y eso, porque cerrando ahí la esquina de Salvo Suya te queda Mariquera de Ría, no podemos tener porque ahí es contramano, entonces ya nos queda 14 de mayo y Tacuarí ya únicamente, entonces vamos a tratar de agilizar una vez que empiecen ahí sobre la avenida Antequera.
1: Correcto, correcto. Bueno, director, gracias por el tiempo, como siempre, y estas charlas orientativas principalmente para la ciudadanía, como siempre.
0: Al contrario, profe, el agradecido soy yo. Siempre es importante también la entrevista para hacer conocer también nuestro trabajo, las actividades que hay, lo que va a pasar, de los trabajos que se va a realizar y los trabajos que se está realizando. Siempre eso es importante, informarle a la ciudadanía. Así que ya muchas gracias. Profe.
1: Muy bien, gracias. El director de tránsito de la Municipalidad de Pilar, Julio César Centurión, con respecto a la actualización de los documentos, habilitación principalmente, hasta el 31 se tiene para, esto es sin multa, ¿verdad? O sea, no quiere decir que tenés que esperar hasta el 31. Y el tema del registro, los que tenemos ya el nuevo Rodrigo, ¿verdad? Pues vos dudaste que no funcionaba así, ya no se tiene ese para pegarse.
2: Ya no se perfora.
1: Ya no se perfora. Y comprobamos que funciona el Word ayer, ¿verdad? Uh-huh. Probamos y te tiran todos los datos ahí y ya aparecen los años. Pero, que tenés habilitado.
2: ¿Cómo le explicas eso a una persona?
1: No, tú van a aprender.
2: Por ejemplo, de...
1: Mira,
2: de mayor edad, ¿no?
1: Claro, pero...
2: Con menos acceso a un celular que pueda escanear el código QR, ¿verdad?
1: Pero el escaneo creo que hacen los agentes para comprobar. Uh-huh. Creo que ellos hacen, ¿verdad? Entonces, si vos tenés, no hay problema, ¿verdad? Vos pagás en cualquier practipado, aquí pago donde sea, con ese... Ahora, sí, va a llevar un tiempo de comprender que funciona así, ¿verdad? Normales, como el teléfono celular.
2: La aplicación de la identidad electrónica, uh-huh, ya tiene prácticamente varias habilitaciones de las municipalidades de Central y de otros distritos, pero avanzando. El de Pilar todavía no se tiene la habilitación. El registro sí. El registro ya podés tener ahí también en esa aplicación.
1: Y seguramente, y eso muchas veces, ¿verdad? Esta habilitación también en algún momento dado se va a hacer de esa manera, ¿verdad? Uh-huh. Una sola habilitación y que te valide ya por QR, ¿verdad? Y no estar cada año ir a imprimir, ¿verdad? O sea, en algún momento dado se va a tener que tener un registro único y que te valide ya la gestión nomás. Y seguramente el portal va a funcionar para ese menester, ¿verdad?
2: Sí.
1: No sé si en qué año se iba a validar ya el tema de las documentaciones virtuales. Había un año, un plazo, que ya iba a funcionar mostrar solamente con el portal, ¿verdad?
2: Sí.
1: Y iba a ser lógicamente mucho más fácil, ¿verdad? Mucho más práctico, aunque en algunos puntos no validan, o sea, no aceptan el registro, por ejemplo, ¿verdad? No quieren la policía caminera principalmente.
2: Con relación a la fotomulta que le planteaba al director, estas están ya vigentes, pero pueden ser habilitados solo por la Agencia Nacional de Tránsito y Seguridad Vial en rutas nacionales. Las municipalidades no pueden aplicar fotomultas de forma independiente en rutas. La ley otorga la potestad de usar medios tecnológicos en rutas nacionales y departamentales solo a funcionarios de la Agencia Nacional de Tránsito y Seguridad Vial.
1: Sí. Recuerdo que una vez vinieron esa gente, se pusieron ahí por la ruta cuarta hacia el lado. Uh-huh. Le multó a unos cuantos y después se fueron, ¿verdad?
2: Sí.
1: Vinieron para multar, ¿verdad?
2: Personal de Dinaptran suelen estar ahí en la rotonda de Islombú para controlando a camiones y a ómnibus.
1: Dirección Nacional del Tránsito.
2: Sí, señor.
1: El tema nomás es que si es para multar nomás, pues no sé, bueno, está bien. Pero ese ya hay mucho cuestionamiento hacia la patrulla caminera, pues, ¿verdad? Hay mucho cuestionamiento, hay muchos casos y vividos por propios y extraños, ¿verdad? O sea que
2: como las brujas.
1: Como las brujas, es que las hay, dice, ¿verdad? Bueno, no.
2: ¿Por qué?
1: No dijimos por lo que vos estás señalando. ¿Cómo así, Héctor? Vamos a la pausa, compañero. Hacemos la pausa. A la vuelta seguimos compartiendo más de Ñempucú Avanza en esta jornada. Hoy es martes, lindo día, soleado.
2: Hoy juega España-Francia.
1: Vos sabés que la madre patria no puede defraudar hoy.
2: A las 4. ¿Eh?
1: Las 4 de la tarde. 16 horas.
2: Sí, señor.
1: Hoy estamos con España.
2: Claro que sí.
1: Hoy estamos con España, La madre patria, señores. Con tal de que le gane a Francia, hoy estamos con España. Hacemos la pausa, ya venimos.

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2: Muy bien, 8:39 en la República del Paraguay. Seguimos aquí en Ñe-en-bu-ku avanza por Radio Nacional Carlos Antonio López de la ciudad de Pilar.
3: Títulos universitarios investigados. Ministerio de Educación y Ciencias llega al récord de 283 funcionarios sumariados. El ministro de Educación y Ciencias, Luis Ramírez, informó que iniciaron nuevos sumarios administrativos a 13 funcionarios apartados por su vinculación a actos irregulares de los 330 títulos universitarios investigados. Sus causas fueron remitidas a la Fiscalía. Destacó que con esto llegan a la cifra récord de 283 funcionarios sumariados por hechos de corrupción relacionados al caso. El ministro también informó que este proceso forma parte del acuerdo arribado con la Comisión Especial de Investigación presidida por el senador Patrick Kemper, a quien entregó el resultado de la denuncia presentada ante el Ministerio Público. La primera etapa cambiaron a 6 funcionarios y hoy otros 7, totalizando 13 entre la semana pasada y esta semana. Recordó el caso de los 550 usuarios no autorizados que fueron detectados operando en los sistemas de registro que también ya están a cargo de la Fiscalía. También denunció que en la Fiscalía 130.000 acciones irregulares producidas por estos 550 usuarios en un tiempo no habilitado para inscribir títulos. Puntualizó que en el mes de abril entregaron a la Fiscalía una denuncia sobre falsificación de resoluciones y legalizaciones del MEC que se usaban para expedir títulos falsificados en Brasil. El titular de la cartera educativa señaló que estas son nuevas acciones irregulares, aparte de otros 550 casos ya denunciados ocurridos en las últimas semanas, y que incluso podrían haber más funcionarios y por eso sigue la auditoría. Son 500, imagínate, 550 personas que entraban al sistema y cargaban datos de títulos presumiblemente falsos, ¿verdad? Algunos entre las 4 o las 3 de la mañana entraban al sistema a cargar los datos para expedir los títulos.
2: ¿Y qué son los funcionarios o se adulteró?
3: Son 330 títulos que son investigados. Y hay 283 que son funcionarios del MEC entre esta lista.
2: Ya. Ya, por ahí viene la mano.
3: Sí, señor.
2: Bueno, 8:43. Su oficial Malena Cáceres con el informe policial del día. Vamos hasta la dirección de policía del departamento de Ñe-en-bu-ku.
4: Muy buenos días, compañeros y audiencia. Desde la Oficina de Relaciones Públicas de la Dirección de Policía de Ñe-en-bu-ku compartimos el resumen de novedades. La comisaría 29 de Huipojuy informó la recuperación de una motocicleta denunciada como hurtada. Procedimiento realizado en fecha 13 de julio del 2026, siendo las 7 horas, en prosecución a una denuncia recepcionada en la comisaría número 28 de Villa Oliva, referente a un supuesto hecho de hurto de una motocicleta de la marca Honda, modelo Wave, color gris. Se realizó la pesquisa y patrulla por la zona y en la hora mencionada se visualizó a un sujeto a bordo de una motocicleta con similares características dirigiéndose hacia la ciudad de Villeta. En el kilómetro 47 aproximadamente se inició una persecución y kilómetros más adelante el sujeto dejó la motocicleta abandonada al costado de la ruta, alejándose con paradero desconocido. El hecho fue comunicado al agente fiscal de turno en la ciudad de Alberdi. Por otra parte, la comisaría sexta de la ciudad de San Juan Bautista de Ñembucú informó la localización de una motocicleta en situación de abandono. En fecha 13 de julio del 2026, siendo las 11 horas aproximadamente, en la vía pública del barrio 12 de octubre de la ciudad de San Juan Bautista de Ñembucú, lugar donde fue hallada una motocicleta de la marca Leopard, modelo MD-125, color rojo, coincidente con una denuncia de desaparición del mismo rodado realizada en esta misma dependencia en fecha 12 de julio del 2026, por lo que se procedió al traslado de la misma hasta la dependencia policial interviniente. Se comunicó el hecho al Ministerio Público y los antecedentes del caso se han remitido hasta la misma unidad fiscal. Por otra parte, la División Judicial informó salida de imputados remitidos a la Penitenciaría Regional de Misiones. En fecha 14 de julio de 2026, siendo las 7:30 horas, son remitidos 3 ciudadanos paraguayos, uno de ellos de 51 años de edad, domiciliado en Ciudad del Este, kilómetro 9 a Caraí, departamento de Alto Paraná, otro ciudadano de 34 años de edad, domiciliado en Fernando de la Mora, zona norte, departamento central, y por último, un ciudadano de 49 años de edad, domiciliado en la colonia Bacajú, departamento de San Pedro. Todos ellos en cumplimiento a un oficio emanado del Juzgado Penal de Garantías número 1, Alberdi, Villa Oliva y Villafranca, en una causa por supuesto hecho de robo agravado ocurrido en la ciudad de Alberdi. Los mismos fueron remitidos conforme a resoluciones de habilitación emanados de la Dirección General de Establecimientos Penitenciarios y trasladados a bordo de camionetas patrulleras bajo segura custodia policial hasta la referida penitenciaría regional. Es todo por hoy, compañeros y audiencia, por su atención, muchas gracias.
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2: Muy bien, gracias Malena Cáceres, desde la Dirección de Policía del Departamento de Ñembucú.
3: Ministerio de Justicia informó que dos personas privadas de libertad se fugaron este martes de la Penitenciaría Regional de Misiones. El hecho fue detectado durante el cambio de guardia y el procedimiento de formación y control de internos. Ignacio Cubilla, condenado a 8 años de prisión por tráfico de sustancias estupefacientes, y Pascual Benítez Miranda, quien cumple una condena de 6 años por homicidio doloso. Según el informe preliminar, ambos internos habrían violentado la reja del pabellón del sector de admisión baja, posteriormente cortado los 3 cercos del tejido del vallado perimetral, logrando abandonar el establecimiento penitenciario con dirección a una zona boscosa. Tras constatarse la fuga, las autoridades activaron el protocolo de seguridad, notificaron a la Policía Nacional y al Ministerio Público y pusieron en marcha un operativo de búsqueda y recaptura de los 2 prófugos. El Ministerio de Justicia dispuso la apertura de una investigación administrativa para esclarecer las circunstancias en qué ocurrió el hecho y determinar las eventualidades responsabilidades. 2 internos entonces del penal de Misiones que se fugaron hoy martes.
2: Mira, Mario, hay que estar atento, ¿verdad?
3: Sí.
2: Por cualquier situación o actitud sospechosa de algunas personas.
3: Ignacio Cubilla, condenado a 8 años por prisión por tráfico de sustancias estupefacientes, y Pascual Benítez Miranda, quien cumple una condena de 6 años por homicidio doloso, los que se fugaron de la penitenciaría de Misiones.
2: Bueno, 8:48. Adiós al frío polar esta semana, Rodrigo. Así va a cambiar el tiempo, según la Dirección de Meteorología Nacional, para ir actualizando. Este martes persiste el frío en Paraguay con temperaturas mínimas debajo de los 10 grados centígrados. Sin embargo, en los próximos días podría volver a registrarse un ambiente caluroso en gran parte del país. En su pronóstico, la Dirección de Meteorología anuncia una jornada fría por la mañana y cálida por la tarde, con cielo escasamente nublado y vientos moderados del noreste, sin mucha probabilidad de que produzcan lluvias o tormentas eléctricas en el territorio paraguayo. Según lo que se avecina, el inicio de la jornada de hoy presenta temperaturas bajas similares a las de ayer con 10 grados en Asunción y otras localidades como Ciudad del Este, 8 grados, Encarnación 13. El Chaco estaría hoy entre los 20 y 28 grados ya, según indica acá la Dirección de Meteorología. En Pilar se anuncia igualmente temperatura de esta naturaleza, por lo que podría generar que alcancemos temperatura máxima superior a los 30 grados en los próximos días, para ir teniendo en cuenta un poco estos cambios,
3: sí, señor,
2: bruscos de temperatura que viento vamos a norte tener, ¿verdad? Viento norte, para tener en cuenta. El fin de semana va a estar lindo el clima. El domingo termina el mundial, ¿verdad?
3: Domingo es...
2: A las 4 de la tarde.
3: Sí,
2: señor.
3: Hoy ya la semifinal, Francia-España.
2: Mañana Argentina, Inglaterra.
3: Inglaterra.
2: Y el sábado por el tercer puesto.
3: Sí, señor.
2: Y el domingo ya termina esto.
3: Sí, señor.
2: Especial para preparar el asado el domingo y disfrutar. Bueno, habla la primera dama de la nación en este acto oficial de presentación de los bibliobuses del programa de atención integral a la primera infancia.
5: A todos, hoy es un día muy emocionante para mí. Cualquier mujer que haya tenido la bendición de Dios de ser madre sabe que la protección de la primera infancia es lo más importante que puede existir en este mundo. Por eso, desde el principio de esta gestión con Santi, prometimos que íbamos a poner a la primera infancia en el centro absoluto de nuestras prioridades. Hoy estamos viendo los resultados. Ese sueño está rindiendo sus frutos. Con la inauguración del primer centro de atención a la primera infancia hace unos meses, entendimos algo demasiado importante, que detrás de cada niño hay una historia y una familia entera que necesita acompañamiento y presencia del Estado. Pero también entendimos que no todos los niños viven cerca de un centro de atención a la primera infancia, que muchas familias están lejos y que hay comunidades a las que todavía tenemos que llegar. Por eso nació esta idea de los bibliobuses. Cada uno de ellos va a llevar historias, juegos, aprendizaje y espacios para compartir. Va a llevar momentos que fortalecen los vínculos entre padres e hijos y experiencias que van a acompañar el desarrollo de nuestros niños en una etapa decisiva de su vida. Estos bibliobuses que están acá van a recorrer los 17 departamentos del país y Asunción, porque creemos profundamente que el lugar donde nace un niño nunca debe determinar las oportunidades que va a tener para crecer. Hoy vemos acá 18 bibliobuses preparados para salir a recorrer todo el Paraguay, pero sobre todo vemos 18 compromisos con nuestra infancia y con el futuro de nuestro país. Por eso quiero agradecer a todas las instituciones que hicieron posible este proyecto y a cada una de las personas que con su trabajo, su dedicación, entienden que construir un Paraguay más grande comienza por nuestros niños. Quiero agradecer a todo el maravilloso equipo que ha permitido que hoy podamos ver esta hermosa realidad. Como madre paraguaya, les agradezco de corazón. Muchas gracias. Santi, te quiero invitar a ver si querés también regalarnos unas palabras. Hoy podamos ver esta hermosa realidad. Como madre paraguaya, les agradezco de corazón. Muchas gracias. Santi, te quiero invitar a ver si querés también regalarnos unas palabras.
6: Una palabra que obviamente, como ustedes le conocen, de un perfil bajo, que es una persona tremendamente tímida, pero que tiene un corazón gigante, ha concentrado su energía a lo largo de estos casi 3 años en aquellas áreas en donde ella dice, acá es donde yo puedo realmente generar un impacto y poder llegar a muchos niños, niños que muchas veces no tienen una palabra, que no tienen una voz en la mesa donde se toman las grandes decisiones. Pero ella ha sabido, con su capacidad de convencimiento hacia mí, de poner el foco en la primera infancia. Y junto con Walter, quien hoy quiero agradecer públicamente, Walter, y felicitar porque hoy está de cumpleaños nuestro querido ministro. Porque el programa Semilla del Futuro, muchos de ustedes nos acompañaron hace un poco más de un año en el puerto de Asunción, acá a unos pocos metros, donde soñábamos con esta idea de poder ayudar y poder impactar en esos primeros años de vida y hacerlo de una manera que pueda llegar a todos, indistintamente de dónde hayan nacido, indistintamente de su condición social. Y acá también, aprovechando la presencia de todos los medios de comunicación, de los diferentes actores políticos, hay una política pública, una decisión política que tomamos con el compañero y mi hermano en esta causa, Pedro Aliana, que es asegurarnos que la descentralización realmente deje de estar solamente en la Constitución Nacional, deje de estar en las leyes y esté realmente en el día a día. Cada una de las políticas públicas que hemos llevado adelante a lo largo de estos casi 3 años tienen como foco la descentralización, la construcción de los 50 centros de atención integral a la primera infancia en los 17 departamentos y en nuestra capital, el Plan 1000 que llega a los 263 distritos del Paraguay, para que ningún distrito pregunte y en mi ciudad cuándo van a venir a hacer un empedrado o un asfalto. El objetivo de poder cubrir los 4 puntos cardinales de la República del Paraguay con una mejor atención en materia de salud, con hospitales en el norte, en el sur, en el centro, en el este, en el oeste, que permita que haya una mejor cobertura. La inversión histórica que se hizo en seguridad, asegurando que haya patrulleras en todos los distritos del Paraguay. Las ambulancias, más de 200 ambulancias para asegurarnos que haya una atención de salud ambulatoria lo más rápido posible en cada uno de los distritos del Paraguay. Y hoy, con este lanzamiento y ya esta entrega de los 18 bibliobuses, para asegurarnos que ningún departamento, ningún gobernador, indistintamente del signo político que pueda decir el gobierno nacional, también se está acordando de nosotros. Esta es una visión, es una política, es una decisión política que nosotros hemos tomado y la entendemos que no la hacemos más allá del cariño que le tenemos a los gobernadores, no la hacemos por ustedes. Lo hacemos por el pueblo a quien ustedes representan en cada uno de sus departamentos. Lo hacemos por esos niños que hoy, con su menor edad, siendo menor de edad, no pueden votar, pero esperan que nosotros pensemos en ellos. Fue así que también nos motivó el programa Hambre Cero en las escuelas, llegar a cada uno de los niños, indistintamente de dónde se encuentra. Por eso, hoy, no tengo mucho más que agregar, mi querida Leti, agradecerte por la pasión que le pones a este proyecto de Semillas del Futuro, que esto realmente pase a ser de una iniciativa de gobierno y pase a ser una política de Estado, que pase a ser un legado para todos los paraguayos, que el día de mañana, cuando otras autoridades vengan, entiendan que la primera infancia, y esto está ya demostrado, es la inversión más rentable que puede hacer un Estado. No hay ninguna duda que cuanto antes nosotros le podamos dar una atención médica, le podamos dar una atención de estimulación a través de la educación, la lectura, estos niños van a tener un futuro muchísimo más alentador, van a tener muchísimas más oportunidades. Por supuesto, no puedo dejar de mencionar el gran trabajo de la Itaipú Binacional. Mi querido Lucho, te agradezco muchísimo. Aunque a veces suene repetitivo, pero es importante recordar, estos bibliobuses también son parte de una negociación histórica que hicimos en el mes de abril del año 2024, donde salimos a luchar por los paraguayos, por las paraguayas, por los niños, para asegurarnos que más recursos puedan venir al Paraguay y que esos recursos puedan destinarse a quienes realmente más lo necesitan. El pueblo paraguayo, los niños, las mujeres, y es lo que hemos venido haciendo. Este año tenemos todavía un calendario de muchas entregas, de muchas inauguraciones. Lo mismo nos va a ocurrir en el año 2027. Y decirle que esto nadie puede hacerlo solo. Yo insistentemente repito esto. Necesitamos de todos. Yo no lo puedo hacer solo, mi querida Leti. Yo sé el enorme esfuerzo que lo haces. Y necesitamos seguir sumando. Por eso hoy quiero destacar la presencia del gobernador del departamento de Itapúa. Te agradezco mucho, Javier, junto con todos los gobernadores representantes del Partido Colorado. Lamento que una vez más el gobernador del departamento de Central no esté acompañando, pero de todas maneras le vamos a enviar un microbús también para el departamento Central. Muchas gracias para todos y muchas felicidades.
7: De esta forma, las palabras del señor presidente de la República, Santiago Peña Palacios, y la señora Leticia Ocampos, primera dama de la Nación. Acto de presentación oficial de 18 bibliobuses del programa de atención.
8: Las palabras del presidente de la República, Santiago Peña Palacios, y aquí es el acto de oficial, presentación oficial de 18 bibliobuses. En estos momentos, la República Santiago Peña, junto con el ministro de la Niña y Adolescencia, entregarán las llaves a los diferentes
9: gobernadores. Bueno, escuchemos el audio de origen. La llave de uno de los oficios, en este caso para el departamento de Guayá, el expresidente del Consejo de Gobernadores del Paraguay. Seguidamente invitamos a la señora Liz Natalia Mesa, gobernadora del departamento de Concepción, con el señor Pozo, presidente para esta actividad. Departamento de Concepción, fachada litoral del Palacio de Gobierno. A continuación, señoras y señores, la entrega de estas llaves al gobernador del departamento de San Pedro, Freddy de Crescis, y señora esposa, adelante por favor. En la presentación de las primeras unidades del Programa Nacional de Atención Integral a la Primera Infancia, Semillas del Futuro. Freddy de Crescis y señora esposa, departamento de San Pedro, exhibiendo la llave correspondiente de uno de los bibliobuses para el departamento de San Pedro. Seguidamente invitamos al gobernador del departamento de Cordillera, señor Denis Lisi. Adelante, por favor. Estos bibliobuses fueron especialmente acondicionados para convertirse en bibliotecas móviles equipadas con vinos infantiles, materiales didácticos, recursos pedagógicos y elementos lúdicos que favorecerán experiencias de aprendizaje, lectura y creatividad. Departamento de Cordillera, Benefici, su gobernador. Seguidamente invitamos al señor Marcelo Javier Soto Pavón y señora Poza, gobernador del departamento de Caguazú. Quinto Departamento de la República. Estas unidades permitirán descentralizar la atención, reducir las brechas territoriales y ampliar la cobertura de las regiones desarrolladas por los centros de atención integral. Gracias. Simplemente invitamos a Cristian Andrés Acosta, señora. El Departamento de Catapá. Está el gobernador del Departamento de Catapá, Cristian Andrés Acosta.

Obviamente, señoras y señores, necesitamos al gobernador del departamento de Cuba, Francisco Javier Pereira. Nuestra esposa presente para entrar con el cierre de estas llaves. El gobierno del Paraguay, a través del programa Semillas del Futuro, liderado por el Ministerio de la Niñez y la Adolescencia y la Oficina de la Primera Dama de Justicia de Lanzamiento, oficial de los microbuses. Departamento de Itapúa, su gobernador Francisco Javier Pereira. Invitamos a continuación a Richard Ramírez, gobernador del Departamento de Misiones. Esta innovadora iniciativa fortalecerá el acceso a la lectura

0: los primeros microbuses tendrán como base operativa los Calpi y habilitados y desarrollarán recorridos planificados. Invitamos a continuación, señoras y señores, a Víctor Hugo Porrerón, gobernador del departamento de Niemucú, y señora esposa. A la entrega, señor vicepresidente de la República, en la diana, señor Víctor Hugo Porrerón, departamento de Niemucú. Con la incorporación de estos videobuses, hace entrega de estas llaves al señor gobernador del departamento de Niemucú, Víctor Hugo Porrerón. Semillas del futuro. Invitamos a continuación, luego de la fotografía oficial, al señor Juan Silvino Acosta Benítez, gobernador del departamento de Amambay, y señora esposa. Esta innovadora iniciativa fortalecerá el acceso a la lectura de los niños y niñas de los departamentos de la República del Paraguay.
1: Muy bien, acto cumplido con esta buses con biblioteca, ¿verdad? Que se va a estar teniendo. Niembucú también le alcanza. De hecho, que en Niembucú, en Pilar, se está construyendo un local ahí en el barrio Mocayete. 9:09, nos vamos. Ya se llegan los demás compañeros para seguir acompañándoles a ustedes en esta mañana, en esta jornada. Tengan buen resto del día. Nos reencontramos mañana.

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12: Se viene el 30 Sur.
13: Edicto. La ministra secretaria ejecutiva de la Secretaría Nacional de Administración de Bienes Incautados y Comisados, Senavico, abogada Teresa Rojas de Jara, pone a conocimiento de la señora Isaura Sánchez Fleitas, con cédula de identidad número 7.838.718, así como de cualquier otra persona que pudiera tener interés, la resolución número 408 de fecha 6 de julio de 2026, dictada en el marco de la administración de bienes pertenecientes a la causa penal número 8535/2020, caratulada Julio César Duarte Servián y otros sobre tráfico internacional de drogas y otros. Asimismo, se hace saber al afectado que la documentación relacionada tanto en la resolución como en la tasación se encuentra disponibles en la Secretaría General de la Senavico, cito en Trenati 902, casi Campo Cervera, barrio Las Lomas de Asunción, teléfono 021-603-360, la cual en su parte resolutiva textualmente expresa. Artículo primero. Ordenar el inicio de los trámites para la venta anticipada de los siguientes bienes administrados en el marco de la causa número 8535/2020, caratulada Julio César Duarte Servián y otros sobre tráfico internacional de drogas y otros. Los mismos fueron incautados del interior del inmueble individualizado como vivienda familiar finca matrícula número 12576, cuenta corriente catastral número 29416-23, ubicado en las calles Juana de Lara, entre Rubio.
14: Habla el presidente de la República en entrevista con los medios. Lo escuchamos.
15: Un porcentaje muy alto de la población rezagado. Por eso esta mirada de apoyar la descentralización, por esto esta mirada de llegar a cada uno de los rincones. Semilla del Futuro busca eso, con los centros de atención integral a la primera infancia, el trabajo que hacemos en el gabinete social, donde hemos focalizado los trabajos en los distritos priorizados, y eso es lo que está permitiendo ver los números que se están dando, ¿verdad? Yo siempre digo los grandes números macroeconómicos parecería ser que son los números aburridos, pero en realidad los números macroeconómicos están mostrando un cambio y están mostrando realmente una dirección en lo que estamos haciendo. La reducción de la pobreza que vivió el Paraguay en los últimos 3 años es una reducción importante. Yo contaba en el informe de gestión del 1 de julio que lo que nosotros pudimos hacer en 3 años a un país como Chile, que es una referencia. Chile, cuando uno habla de Chile, siempre habla de los mayores estándares, la mayor institucionalidad. A Chile le llevó casi una década poder ver disminuir los ratios de pobreza de la manera que Paraguay lo ha hecho. Y eso se debe a este trabajo focalizado, de llegar a cada una de las comunidades más alejadas. Y bueno, con estos bibliobuses también vamos a poder expandir esa atención justamente en las localidades rurales, en los lugares donde muchas veces la infraestructura física no llega. Bueno, y ahí es donde llega este tipo de acciones por parte del gobierno. Así que realmente muy contento de este paso adicional que estamos dando en darle una mejor atención a la primera infancia.
16: Ayer era la alerta MAFE, esto se suma a todo ese halo de protección para los niños.
15: Así mismo, y nuevamente ayer la gente de Meta, que viene impulsando esto desde el año 2015, más de una década, ellos ya tienen implementado en 38 países y nos contaron que de los 38 países del mundo, Paraguay fue el país que más rápido pudo implementar esto, poniendo a todas las instituciones trabajando. Así que realmente una gran satisfacción. Paraguay es el 4º país de Sudamérica, el 5º de América Latina, que ha implementado esta herramienta, donde el gobierno, coordinado dentro de sus instituciones, trabaja en conjunto con una empresa tecnológica que nos permite realmente poner la tecnología al servicio de la ciudadanía y principalmente de los más vulnerables, que son muchas veces nuestros niños, ¿verdad?, que están en esa situación de vulnerabilidad.
16: Presidente, los números que se dan a conocer ayer, las estadísticas del clima económico a nivel Latinoamérica, posicionan a Paraguay en primer lugar.
15: Mira, esto ya no es una novedad, son ya desde el inicio de la administración que venimos mostrando, ¿verdad? Pero obviamente yo reconozco y soy el primero siempre en decir que no estamos satisfechos, ¿verdad? Porque Paraguay, la realidad es que hoy está moviéndose más rápido que el resto de los países, el crecimiento económico, la generación de empleo. Ahora, esto es muy importante transmitir a la ciudadanía, porque al mismo tiempo que muchos ciudadanos reciben esta información, muchas veces se están preguntando, y bueno, ¿y yo cuándo? ¿A mí cuándo me va a ir todavía mejor? Nosotros reconocemos que hay un largo camino todavía por delante para que este beneficio pueda sentirse a todos, en toda la familia paraguaya. Pero eso no quiere decir que el rumbo, la dirección que nosotros estamos llevando adelante es el rumbo adecuado. Y eso es lo que nosotros queremos pedirle a la ciudadanía, que entienda que el camino del desarrollo, el camino del progreso, no conoce atajos, no hay puertas mágicas que van a resolver de un día para otro. Esto requiere trabajo, convicción, determinación y mucha persistencia, de saber de que si nosotros seguimos este camino, yo contaba también en el informe, que si nosotros tenemos la convicción y la determinación de mantener este rumbo los próximos 35 años, que es una generación, el Paraguay va a ser el país más desarrollado de América Latina y uno de los países más desarrollados del mundo. Eso es lo que nosotros tenemos que ponernos como meta. ¿Cómo vamos a hacer para que el Paraguay elimine a cero la pobreza, que en el Paraguay no haya un solo paraguayo que no tenga su vivienda, que no tenga un trabajo digno, que si por cuestiones de la vida tiene alguna enfermedad, que sepa que va a haber un hospital que va a darle la atención médica, que va a haber medicamento? Y bueno, eso se construye con políticas públicas, con ciencia, con convicción y con decisiones políticas.
17: Presidente, la situación financiera del IPS preocupa. Ayer tuve una reunión con la plana mayor, digamos, del IPS. ¿Cuál es la situación hoy día?
15: La situación es que el IPS está recibiendo cada vez más cotizantes. Esto es una buena noticia. El Paraguay tocó por primera vez el 40% del empleo formal. Este es un indicador que nunca antes había alcanzado. En el último año se incorporaron cerca de 100.000 nuevos cotizantes. Entonces hay un problema de décadas, ¿verdad? Un problema de décadas que no se ha hecho el trabajo adecuado. Bueno, nosotros estamos tratando de hacerlo, y hoy lo que necesitamos es que una persona como el doctor Ricardo Isaías Fretes, con una trayectoria en el ámbito privado, con un reconocimiento público nacional e internacional, tenemos que darle todas las herramientas para que él pueda implementar. Lo que llevó décadas de deterioro no se va a solucionar en 4 o 5 meses. Entonces yo lo que creo es que nosotros tenemos que entender que el trabajo de mejoramiento del Instituto de Previsión Social, para los cotizantes, que son realmente los dueños, va a llevar su tiempo, y nosotros tenemos hoy una gran oportunidad con una persona como Ricardo Frete, que está haciendo cambios y está decidido a hacer, y yo estoy decidido a darle todo el apoyo político que él requiera.
18: Pero, presidente, justamente específico que llevará para implementar.
15: Hay medidas, yo me reúno regularmente con él y hay medidas que se están llevando adelante para poder de alguna manera disponibilizar más recursos para que puedan hacer las compras de medicamentos que son necesarios. Ustedes saben que esto muchas veces parecería ser simplemente un mero trámite administrativo, permitirle solamente que pueda hacer más compras, pero al hacer más compras después se acumulan las deudas. Bueno, todo esto es parte del proceso de trabajo y mejoramiento que se está haciendo, pero hay una decisión firme y concreta de mejorar. ¿Qué quiere decir mejorar? Eso requiere que haya más recursos económicos para que puedan hacer la compra de medicamentos que son necesarios.
18: ¿El Estado tiene una deuda cuantiosa con el ente previsional? ¿Hay un plan de que el Estado pueda abonar?
15: Bueno, esa es una deuda que está de alguna manera en discusión, ¿verdad? Esto emana de una ley cuando crea el Instituto de Previsión Social, y esa ley lo que establece es que el Estado, quiere decir, porque el Estado, los recursos del Estado son de los contribuyentes, ¿verdad? No solamente de contribuyentes que son aportantes de IPS, también los que no son aportantes de IPS. Y como ustedes saben, los que no son aportantes de IPS, ¿a dónde van? A salud pública. Y salud pública también tiene una enorme necesidad. Nosotros estamos ampliando la cobertura en materia de centros hospitalarios y esto requiere también más personal, esto también requiere más medicamentos. Está la luz que se han incrementado. Imagínense, en 5 años anteriores se hicieron 15 millones de consultas. En menos de 3 años se hicieron 40 millones de consultas en nuestro periodo. O sea, ¿qué quiere decir? Que la gente está siendo más atendida en este periodo. Estamos haciendo una inversión enorme, pero también se están acumulando deudas que también del Estado, que se financia con los fondos genuinos del Estado, que son los impuestos, tiene que hacer frente a eso. Entonces, por eso que tratar de pensar de que el problema de IPS en realidad tiene que solucionar el Estado tiene también un problema muy grande, que es la atención a través del Ministerio de Salud Pública.
16: Y bueno, y ahí va la mayor celeridad también por parte de la justicia, porque hay caso y caso, caso fideicomiso con un banco, por ejemplo.
15: Así mismo, hay enormes dudas sobre realmente si ese fideicomiso realmente fue justo en el Instituto de Previsión Social, ¿verdad? Se hicieron inversiones por más de 800 mil millones de guaraníes, pero con unas condiciones probablemente que hoy, a la luz de lo que hoy estamos mirando, ¿verdad?, de que hay un saldo de 160 mil millones de guaraníes que están a la vista, eso genera un ingreso para el fideicomiso, pero ese ingreso no se traduce en un ingreso para IPS, creo que eso también tiene que ser revisado. Así que bueno, nosotros, le vuelvo a repetir, no hay soluciones mágicas, tenemos que seguir trabajando, pero no hay ninguna duda, los servicios están creciendo, las atenciones están creciendo y tenemos que acostumbrarnos a que la demanda que vamos a recibir es cada vez mayor, porque así como le decía que llegamos al 40% de formalidad del empleo, yo quiero que sea el 100%. Entonces, ¿qué quiere decir eso? Que vamos a tener cada vez más cotizantes y esos cotizantes van a estar demandando cada vez más servicios.
19: Aunque no haya atajos, una medida urgente, presidente, porque incluso el presidente de IPS decía que no puede haber dinero incluso para lo que es la compra de medicamentos hasta julio. ¿Alguna medida urgente?
15: No, te cuento que ayer tuvimos una muy buena conversación y hay realmente novedades bastante auspiciosas, estamos trabajando todavía en esto, pero les puedo asegurar de que nosotros no estamos de brazos cruzados, el doctor Frente y su equipo están haciendo un trabajo realmente extraordinario, yo estoy muy entusiasmado con los cambios que se están haciendo, con la gestión y principalmente ese trabajo en el terreno. Yo siempre digo, los problemas no están en una oficina, los problemas están en el terreno, y cuando la cabeza de una institución, en este caso el doctor Frente, está recorriendo todos los días los centros de salud, uno augura realmente que va a haber una mejora en el servicio. Bueno, una última pregunta, chicos.
19: Bueno, estaba hoy que no estaba el gobernador de Central, una cuestión política que casi siempre en los actos del gobierno no está presente. ¿Qué opinión tiene al respecto, presidente?
15: Y lamento, Mati, la verdad que deberían trasladarle la pregunta a él, ¿verdad? ¿Por qué decidió? Nosotros seguimos apostando a la descentralización. El departamento central es el departamento de la mayor población en el Paraguay y eso a nosotros no nos ha impedido poder desplegar todas las herramientas de política pública. El programa Hambre Cero en las escuelas hoy se sirve en todas las escuelas del Departamento Central. El Plan 1000, que lleva mejoramiento vial, esto se está llevando en las 19 ciudades del Departamento Central. Estamos enviando ahora uno de los bibliobuses, estamos construyendo centros de atención integral a la primera infancia, estamos construyendo uno de los colegios modelos también que vamos a hacer acá. Y bueno, seguiremos haciendo esto, nos hubiese encantado, ¿verdad? Por eso destacaba mucho la presencia del gobernador del departamento de Itapúa, ¿verdad? Que tampoco no es de nuestro mismo signo político, pero eso no le impide a él estar presente y entender que el trabajo entre el gobierno nacional y el gobierno departamental finalmente trae mejora y beneficio para la ciudadanía.
20: Gracias, presidente. Muy amable. Bueno, el presidente de la República, en esta mañana de sol aquí en la explanada, lo que comenzó siendo una nota para medio del Estado, terminó siendo una colectiva.
21: Muy bien, 9 de la mañana, 33 minutos. Seguimos en Embucú Avanza por Radio Carlos Antonio López. Jornada fría de vuelta a la de hoy aquí en la ciudad de Pilar. ¿Qué tal, Jonathan? ¿Cómo estás?
14: Todo bien. Acá, como siempre, al pie del cañón, digo ya. Sí. Viendo las informaciones, compartiendo un poco las actividades que se van realizando en nuestra ciudad, las proyecciones que se van dando y ya palpitando la semifinal prácticamente, que arranca hoy 16 horas con dos equipos que
21: Francia-España
14: que están ahí y bueno, los paraguayos obviamente nos ponemos del lado de los españoles.
21: Claro, nosotros somos 50% de sangre española. Claro. Nunca que la vamos a apoyar a los franceses.
14: Joder, ¿no? Joder, ¿verdad?
21: ¿A los qué? Y sí, realmente.
14: Yo puse la vez pasada, salió por una influencer, que son muchas, ¿verdad? Las que hacen streamer así, pero esta es francesa, ¿verdad? Hablando de la guerra de la Triple Alianza, que el Paraguay propició eso para eliminar a todos los lo de la Triple Alianza fue una excusa para que Paraguay elimine a todos los indígenas. Hey. Salió y yo puse ahí formal con Cambajú y salió una parodia y me dice ¿cuándo va un Cambá va a encontrar blanco? Y, dice. Uh-huh. Y yo le puse Michael Jackson, ¿verdad?
21: ¿Y sí? Ahí está, una decepción.
14: El amigo Cambá que se volvió blanco. Pero él tuvo la historia según mandó a hacer eso por el tema de su vitiligo. Tenía vitiligo en la pigmentación de la piel que muchos conocen, tienen esa problemática. Y él por eso mandó quitar la pigmentación. Imagínate quitar la pigmentación de tu piel, viejo. Qué locura. Bueno, volviendo a lo que es España-Francia. Hay gran expectativa. Lindo partido va a ser. 16 horas ya otra vez. Y mañana miércoles la segunda semifinal. Y así estamos. Con este espíritu mundialista todavía. Y ya viendo si podemos celebrar acá el Día de la Amistad también. Que está cerca ya.
21: También.
14: Cualquier tu cañilla o allá.
21: Algunas cosas vamos a hacer. Algunas cosas. ¿Verdad? Más todavía con las obras que tenemos acá en el radio, ¿verdad?
14: También, ¿verdad?
21: Están todos contentos las que muchachos. Felices y contentos estamos por la inauguración del centro informático, ¿verdad?
14: También que van a beneficiar a
21: muchos. Lindo regalito para nosotros,
14: ¿eh? Sí.
21: Lindo regalito.
14: Por ahí nos sumamos y aprendemos algo también, ya que claro, aprovechar que tenemos ya.
21: Totalmente.
14: Ya que. Pero va a ser interesante por sobre todas las cosas, ¿verdad? Un beneficio que se va
21: y
14: a dar.
21: Y estamos dando ejemplo de apertura institucional, ¿verdad? Pues esto es para la comunidad, ¿verdad?
14: Claro, totalmente.
21: Por más que nosotros cedamos nuestro espacio, cedemos un espacio a la comunidad, ¿verdad? Entonces, y brindamos, o sea, se va a brindar tecnología de primer mundo gracias a nuestro ministerio, ¿verdad? Nuestro ministerio es campeón mundial en información y en comunicación. Por eso nosotros estamos en la alta vanguardia en el tema de comunicación y conectividad. Acá nosotros tenemos lo mejor de lo mejor, tenemos en conectividad. Entonces, bueno, y creo que el viernes se va a estar inaugurando el centro aquí informático, y que cuenta con equipos muy buenos, en un con la COICA, que es la Agencia de Cooperación de Corea.
14: Así es.
21: La COICA marca presencia acá ya hace varias décadas. Hace muchísimo que viene apoyando a las instituciones. En una de uno de los proyectos acá que recuerdo es el en la universidad, en la facultad de desarrollo ya de en un tono, donde ellos trataron de desarrollar el tema de la piscicultura iniciando, pero mucho creo que no marchó esto, porque ellos querían expandir eso, que se inicia en la universidad, en la facultad ahí, ciencias agropecuarias, y desarrollo rural, ¿verdad? Y que los pescadores, la familia de pescadores, tengan su reserva de pescado en un
14: lugar,
21: pileta, ¿verdad?
14: Claro, pues.
21: Esa es la idea, pero no funciona y no.
14: Y a ti, vos
21: sabés que tú arrancado. Ellos vinieron, sembraron, sí, la planta, pero hasta ahora la universidad no puede prender.
14: Y se necesita el vino, o sea.
21: Vos sabés que el proyecto es maravilloso.
14: Y se necesita hoy mismo.
21: Porque.
14: Ahora ya.
21: Los pescadores, por ejemplo, van y hacen la extracción del río, ¿verdad? Y sabe que en una buena jornada ellos quitan bien una jornada.
14: Sí, bastante.
21: En otra jornada no puede quitar nada. Entonces, y el sacrificio, ahora que hace frío, imagínate.
14: Todo eso.
21: Ellos se van y se quedan en la ranchada donde están prácticamente ahí en la intemperie, a merced de la naturaleza. Y la idea de la agencia de cooperación del gobierno de Corea es de que los pescadores o las familias pescadores, y si es mucho mejor, si es que se pueden asociar en varias familias y trabajar tipo cooperativa, es tener un estanque. Entonces ellos de ahí van a proveer de pescado ellos y para vender también, ¿verdad? Y empezó con la tilapia, que aparentemente es más fácil de cultivar, ¿verdad? Porque digamos nuestros pescados autóctonos es un poco más difícil por el tema de que necesita mayor oxigenación, corriente, sí, de agua. Mi hija, invala con allá, vamos, mi hija, invaiteo. Falta que alguien se decida y bueno, hagamos, vamos a hacer. Eso nos falta a nosotros. El paraguayo tiene toda la potencialidad de hacer,
14: pero
21: no se anima a hacer. Por eso yo siempre le recuerdo a este querido amigo ya desaparecido, Andrés Contreras,
14: ¿verdad? Sí.
21: Él venía y bueno, te decía, vamos a hacer esto allá en Yapó, porque si no, no vas a hacer. Si no, de Yapó, carpeta, sí, proyecto, y no te va, ¿verdad? Y después está la extensión universitaria, que se habla lo grande, ¿verdad? Pero hacer reunioncita y hacer esto, eso no es extensión universitaria. Hay que hacer más, hay que elaborar más proyección tangible.
14: Y ahora que, imagínate, ahora que tenemos la posibilidad con nuestras autoridades, que son la mayor, digamos, ñembuqueña, ¿verdad? Un senador como Ever Villalba, ¿verdad? Un diputado como Dionel Aguilera, digamos, vicepresidente de la República, Víctor Ríos. Está como ministro de la Corte.
21: Pero él, rector de la universidad.
14: Sí, con más razón.
21: En su función como rector, yo creo que él tiene mayor conectividad, mayor relación, ¿verdad? Pero no avanzai de la teoría. Digo yo, comparando con la idea de los coreanos, ¿verdad?
14: No,
21: que ellos querían. Pero, te estoy hablando de casi. Casi 20 años atrás.
14: Imagínate, en comparación con nuestro hermano argentino, que ellos, aparte de cuidar el tema de su fauna, la flora, ellos están cultivando, están implementando todo eso y funciona.
21: Nosotros, ellos, por ejemplo, tienen un proyecto espectacular, sí, que es el Pacú.
14: Y a gran escala ya, ¿verdad? Ya no, es más proyectito, y hablar, como decir, charla, y acá, ya pobre mis chimías.
21: Nuestro proyecto de extensión universitaria no pasa más de la capacitación de charla nunca, ¿verdad? Y un grupo nomás y gira y se va aquí, se va allá, pero no suma.
14: No se ven los resultados.
21: Tenemos que ir más allá, digo yo, en el tema de piscicultura, ¿verdad? donde yo creo que tenemos todo el potencial de desarrollar. Tenemos los profesionales, yo sé que hay profesionales, se les capacita a los profesionales, pero se les pone, pues, el taco ahí en la rueda para que no pueda
14: avanzar.
21: Entonces,
14: pero lo que avanza todo esto, Albino, es la depredación de la mortandad en peces, o sea, y es impresionante, ¿verdad? Yo tengo un amigo que nos comentó hace poco que se fue, ya probó en todos los turnos para ver si hay pique, después hay pique durante 4 o 5 horas. Y nos decía, no sé qué es lo que suelen poner de madrugada, dejan ahí y llevan todo lo que hay. No sé si es mayón o que ya se les avisó a las autoridades encargadas de eso. Que bueno, aparentemente hacen control en la ruta nomás, pero donde tienen que hacer control no funciona. Eso
21: ahí está el otro tema, ¿verdad? El Ministerio del Medio Ambiente, por ejemplo, hacen control, ¿verdad? Pero no les coge la herramienta.
14: Otro problema.
21: Ahí está nuestro amigo Hugo Javier, ¿verdad?
14: Encina, la hay que atumbió ya, po.
21: Un equipo, ¿verdad? Algunas veces suelen venir de pesca de allá, son dos equipos. ¿Y cuántos kilómetros de río tenemos?
14: Sí. Pero también me dicen, bueno, se conoce, los que están en este tema conocen dónde están los pozos, ¿verdad? Y ahí nomás se van y el pescador pues sabe, ya, el conocedor le dice, bueno, tal parte. Y tenés pues indicadores ahí donde vos podés ir a controlar. En una semana dejó de controlar peas ya. Esto para, bueno, multar, meterles preso, ¿verdad? Porque se está depredando nuestro.
21: Es una confluencia, claro, por ejemplo, es
14: una locura. Y Argentina, ¿por qué tiene muchos peces? ¿Dónde te va? Porque ellos respetan y hacen respetar sus leyes. Y tienen también, como decir, contingencia, tienen respaldo, tienen apoyo, tienen infraestructura. Y saben ellos lo esencial que es eso, ¿verdad? El tema de los pescados en nuestros ríos. No solamente para vender o comer, ya es que mantiene todo lo que es el tema del agua y muchas cosas que van de la mano, ¿verdad?
21: Totalmente. Y bueno, y la idea del gobierno de Corea es siempre colaborar y
14: 20 años abrir, atrás, ¿verdad? Imagínate.
21: Sí.
14: Y no podemos salir
21: de eso. Yo entro a tocar ahí como... siempre trabajé en el tema de comunicación, ¿verdad? Y trabajaba por licitación ganada, ¿verdad? Con la agencia en producción de contenido de comunicación, ¿verdad? Cuando eso se iniciaba, yo recuerdo que la primera siembra le vino más no me porque hizo un frío de 2-3 grados por ahí y las piletas eran de material. Y había sido que eso se sufre más, ¿verdad? O sea, los alevines murieron casi todos. Los tuvieron que venir a sembrar de verdad. Y ahí sí ya funcionó. Hasta ahora creo que está ahí el estanque con la siembra de alevines, eso, ¿verdad? Pero no, era poder venir y poner el estanque ahí que esté nomás ahí, ¿verdad?
14: Claro.
21: La idea es proyectar que sea un centro de, digamos, de provisión de alevines para los pescadores principalmente.
14: Totalmente.
21: Que ellos tengan un sustento casi asegurado todo el año, ¿verdad? Eso era la idea, pero hasta ahora no se pudo materializar en su totalidad. Ojalá que se pueda en algún momento, ¿verdad?
14: Pero lo que en concreto lo que necesitamos es avanzar.
21: Sí.
14: Necesitamos más que se dé más apoyo, más, digamos, que se le dé más importancia y que se proyecte más esto en defensa de todo, viejo, ¿no?
21: Totalmente, sí. Es así. Bueno, 9:45 a.m, patrulla caminera inicia operativo especial por la Expo Paraguay 2026. Bueno, vamos hasta Paraguay, te voy a estar hablando de vuelta el presidente de la República, Santiago Peña.
0: Que le podamos llevar esta atención a la primera infancia, esta estimulación temprana que es tan importante para su desarrollo a lo largo de su vida.
3: Importantísimo eso, parece vos lo que está más entusiasmado que la primera dama.
0: Yo estoy súper emocionado, realmente ver los testimonios de los niños, de las madres, en cada uno de los centros de atención integral que estamos inaugurando, y estoy seguro de que esto va a ayudar porque estamos hoy en esta primera etapa construyendo en 50 ciudades, ¿verdad?, de las 263. Entonces esto nos va a ayudar para poder expandir el servicio, poder llegar a cada una de las comunidades y ojalá en no mucho tiempo más podamos tener centros de atención integral a la primera infancia en los 263 distritos del Paraguay. Creo que en la medida que nosotros entendamos que el futuro del Paraguay está en nuestros niños, si le damos una atención temprana, las oportunidades que van a tener por el resto de su vida van a ser enormes.
3: Presidente, ¿se acuerda que me prometió el tema de la iluminación de entrada del hospital? Todavía no se hizo nada, ni un pote en Encarnación.
0: Vamos
3: y el puente internacional también está sin luces, presidente.
0: Sí, vamos a trabajar sobre el tema, a ver qué es lo que está pasando, porque todavía no se está haciendo. Muchas gracias. Sí, claro.
1: Las palabras del presidente de la República con uno de los colegas del departamento de Itapúa. Y hablando en referencia de la llegada de la educación a dicho departamento y otras consultas pertinentes también al presidente, que ya en algunos minutos va a ingresar al Palacio de Gobierno, continúa aquí en el litoral del Palacio, luego tiene una reunión con el Consejo de Gobernadores, está el presidente del Consejo de Gobernadores, en el lugar están la mayoría de los gobernadores, salvo el gobernador del departamento central, están todos para esta reunión con el Consejo de Gobernadores. Esto está por iniciar en Palacio de Gobierno y en lo que respecta a la continuidad de la agenda del presidente de la República, 9:45 esta reunión con el Consejo de Gobernadores, 10:30 estará justo Zacarías Irún, director general de Itaipú Binacional, 11:15 Nelson Mendoza, presidente.
21: Bueno, ya en minutos volvemos con los demás compañeros de los medios del Estado paraguayo, Paraguay TV, IP Paraguay y las radios nacionales, en la cobertura del presidente de la República. Decíamos la información antes de esta conexión que la patrulla caminera inicia operativo especial por la Expo Paraguay 2026. El Ministerio de Obras Públicas y Comunicaciones, a través de la Dirección Nacional de Patrullas Camineras, implementará un operativo especial de cobertura vial durante la Expo 2026. Informó este viernes la vocera de Relaciones Públicas, inspectora Vanessa Llanes. Explicó que esta tarea tendrá el objetivo de garantizar la seguridad de los visitantes y mantener un tránsito fluido en los corredores de mayor circulación en el área metropolitana. Finalmente dijo que el dispositivo estará vigente del 11 al 26 de julio en el tramo comprendido del kilómetro 14 y 17 y la ruta PI03. Bueno, dicho sea de paso, tengan en cuenta que si es que van a salir por las rutas principalmente, tienen que tener todas sus documentaciones. Tienen que tener las balizas, tienen los extintores no vencidos. Un extintor chico no está caro, la reposición, 50 mil para ir nomás está. Acá por la avenida, allá, ahí que en la esquina de la avenida Irala y General Paulino Ándola. Ahí es donde yo suelo cargar, en esa casa comercial. ¿Te conoces? Ahí en la esquina. Avenida Irala y Paulino Ándola. En realidad vos le entregás tu envase y ellos, o no sé si recargan, ¿verdad? Pero a veces, o va por mañana se ve sticker y ve calcomanía y ve, porque vender el coche, ¿verdad? Multa. A ver, 50 mil y gastan ahí me vino, pues la multa de coin no está vino. Baliza de coin ahí. Bueno, servicio de radio Carlos Antonio López, participación Eligio Isolini Chichito, que en paz descanse. Falleció en Formosa a la edad de 70 años. Tan triste pérdida, participa con pesar su esposa, hijos políticos, nietos, además parientes y amigos. Sus restos serán inhumados en la ciudad de Formosa, Argentina. Eligio Isolini Chichito, que en paz descanse. 9:51, vamos hasta nuestro móvil de exteriores, móvil AM700. Audilio Ramón Morínigo, adelante.
2: Para Radio Carlos Antonio López vamos a conversar con el conocido ciclista pilarense Arturo Martínez. ¿Qué tal? ¿Cómo está? Muy buenos días para Radio Carlos Antonio López.
4: Buen día, Audilio, y para la audiencia.
2: ¿Estabas participando fuera de la ciudad de Pilar en torneo, Arturo?
4: Así mismo, Audilio, estamos participando ahora en el campeonato de Misiones por este año. Y estamos con todo otra vez, volviendo después de 9 años.
2: Pero anteriormente ya estuviste corriendo en otro circuito.
4: Estuvimos corriendo el que no era de Misiones, estuvimos en el famoso Uturuzú, en la competencia del Uturuzú tuvimos, que no es fuera de nuestro, la invitación que tenemos del Misiones, que todo este año.
2: ¿Y en Misiones cuántas fechas tiene el campeonato, Arturo?
4: En Misiones tenemos 5 fechas y este domingo que pasó estuvimos en la segunda fecha, otra vez, ya la segunda fecha que fue en San Juan, porque tenemos San Ignacio, San Juan, Santa María, Santa Rosa y vuelve a San Ignacio y el último es en San Juan otra vez.
2: ¿En qué categoría estás corriendo, Arturo?
4: Y ya estoy corriendo en la categoría Master A. Master A ya que es a partir de los, 35 a 39 años.
2: ¿Y la posición que te tocó en esta competencia?
4: Y en esta segunda fecha fuimos escalando. En la primera fecha estuvimos cuarto, ahora estuvimos tercero y vamos por más.
2: Vamos por más. Acá en Pilar, ¿qué pasa? No tenemos más competencia. Antes llenábamos el poli detrás de los chicos, de los más grandes y ustedes los profesionales.
4: Exactamente, Abilio. Justamente el pedido y de la gente allá de Misiones justamente nos preguntan, la misma pregunta hacen, de qué pasó con Pilar. Es como son ciclistas y la bicicleta siempre fue la... Y estamos analizando justamente nuevamente después de un tiempo que descansamos. Aparte que cada uno tiene sus actividades y eso es lo que... Porque conlleva mucha... Aparte del apoyo que necesitamos... conlleva mucha gente para realizar estos eventos y eso es lo que justamente estamos viendo y tratando de incentivar a la gente para que ver si el año que viene podemos traer por lo menos fecha acá.
2: Por ahí puede darse, ¿no?
4: Claro, y ese es el objetivo justamente ahora justamente volvemos a correr y la gente está motivándose, pregunta, dice que falta, que da cosa y estamos viendo para poder llegar otra vez, ojalá que Dios quiera podamos este año, el año que viene ya meter una fecha para competir también.
2: Porque tenemos lugares para hacer el circuito.
4: Lugares de sobra tenemos, como se dice por la nuestra, no, Ñembucú es impresionante, como el motocross, el cross country, muchísimas cosas para el ciclismo es lleno de tenemos el circuito. Ese no es la falencia.
2: Sí, sí. Solamente la parte organizativa el tema.
4: Parte organizativa porque conlleva mucha, que como te digo, organizar, necesita mucha gente para poder cumplir con toda la expectativa y toda la seguridad, por sobre todo, que conlleva un circuito, por decirte, de 50 a 60 kilómetros.
2: ¿En San Juan estás corriendo solo como pilarense o hay otro pilarense que está corriendo?
4: Somos 5 pilarenses que estamos corriendo ahora mismo, 5 pilarenses y bastante bien, justamente esta fecha hicimos los 5 hicimos podio y de a poco se fueron sumando los malos muchachos y ahora creo que vamos a llevar más.
2: El ciclismo también lleva mucha práctica, Arturo.
4: Conlleva mucha práctica, sacrificio. Aparte que tenemos no solamente el ciclismo, como te digo, tenemos nuestro trabajo cada uno. La ventaja que tiene el ciclismo es que vos no tenés un horario. Podés agarrar tu bici cuando tenés un tiempito de 40 a 30 minutos y le metes el entrenamiento. No es necesario sí o sí un horario fijo, pero conlleva porque es exigente con uno mismo y para llegar a tu objetivo justamente.
2: En tu historial como ciclista, Arturo, ya tenés también la parte internacional, corriste afuera.
4: Sí, ya corríamos justamente en los años del 2012, 14, 15, que estuvimos por Tucumán, justamente corriendo. Estuvimos por 2016, estuvimos en Candelaria, que es Encarnación, hacia Posada, y eso, y aparte de lo que era el campeonato nacional y eso. Y ahora volvimos después de 9 años.
2: Con todo.
4: Con todo, así mismo.
2: Y hablamos de Pidal de vuelta, pero ¿se da algunas fechas aquí dentro de la ciudad, dentro del departamento de Ñeembucú? Este año ya es difícil, ¿no? Pero puede ser el año que viene.
4: Exactamente, para mejor organización sería bueno ya fijar para el año que viene y tirar las fechas justamente. Por decirte, un campeonato también, porque es justamente el pedido de los misioneros, que este año podemos participar, pero el año que viene ya tenemos que nosotros también, si queremos seguir participando en el de misiones.
2: ¿Y cada cuánto tiempo van a misiones? ¿Cada un mes, cada 15, cada 22? ¿Cómo es la competencia?
4: Y de acuerdo al clima también, de acuerdo al clima, van cambiando justamente, pero ponen ellos entre un mes, 15 días, así es el tiempo.
2: La que abarque un poco el año, digamos.
4: Exactamente, sí, empezó en abril, julio alargado, era en junio, pero alargaron a julio porque el Guturuzú se metió entre la competencia, ahí y fue muy corto el tiempo de descanso también, porque requiere también un poquito de descanso. Como entrenamiento, el descanso es lo primordial también para las piernas, porque no puedes sobre. Y entonces meten un mes, 15 días te meten para poder darte el lapso de descanso y recuperar también y entrenar nuevamente.
2: ¿Y la competencia en femenino y masculino?
4: Exactamente, siempre se hace en masculino y en femenino, en distintas categorías, ¿cómo se dice? Hay de experiencia, hay de que lo que es elite, lo que, por decirte, ¿cómo se dice? El pro, están lo que cada una de esas categorías, y en el femenino la misma cosa. Y también los chicos veo también que están incentivando justamente.
2: Para ir formándose en este deporte.
4: Exactamente, Odilio, eso es lo que... como todo deporte, hay que empezar desde chico. Desde chico, entonces va incentivando para que al día de mañana se pueda llegar a, así como dicen, quiero ser como aquel ciclista, por decirnos. Pero desde chico sería lo mejor.
2: Correcto. Gracias por atendernos, Arturo, y éxito en esta competencia en misiones.
4: Gracias, Odilio, y a la audiencia también. Y como te digo, incentivar también siempre el ciclismo. Gracias, gracias.
2: De esta manera conversábamos con el conocido ciclista de la ciudad de Pilar, Arturo Martínez, para Radio Carlos Antonio López, de la ciudad de Pilar, Ñeembucú, Paraguay. Estudio, muchas gracias.
21: Muy bien, gracias, Audilio. Seguimos informando, Jonathan. Mira, se fugaron dos reclusos de la cárcel de Misiones. Esta mañana, durante el cambio de guardia en el penal de Misiones, se constató la fuga de dos reclusos que estaban en el área de admisión. En la penitenciaría regional de Misiones se constató la fuga de dos personas privadas de su libertad. Se trata de Ignacio Cubilla. Este no es Ignacio Cubilla y su banda Coguara.
5: Va, es muy bien.
21: Condenado a 8 años de pena privativa de libertad por tráfico de sustancias estupefacientes. Y Pascual Benítez Miranda, condenado a 6 años de pena privativa de libertad por homicidio doloso. Ambos estaban recluidos en el área de admisión del penal. La fuga se constató esta mañana durante el cambio de guardia. Según el informe del Ministerio de Justicia, los agentes penitenciarios se dieron cuenta de que faltaban estas dos personas, motivo por el cual se activó la alerta. De acuerdo con el informe preliminar, los internos habrían violentado la reja del pabellón y posteriormente cortado 3 cercos de tejidos del vallado perimetral, logrando abandonar el establecimiento penitenciario con dirección hacia la zona boscosa.
14: Ese, el que está en San Juan ahora, Albino, es el nuevo ya, ¿verdad?
21: Sí.
14: No, antes era Branque.
21: Y se cambió.
14: Y se cambió más hacia San Juan, la nueva penitenciaría. Sí.
21: Para alegría de los sanjuaninos.
14: No sé, que, pero va el mundo. Y así.
21: Bueno, dos personas entonces que están... A esto se suma lo que ya tenemos quebrando acá también, ¿verdad? Estos delincuentes que están prófugos también ahí en la zona de la Arrocera.
14: Qué locura.
21: Hay una alerta para los camioneros, para todos los que transitan ahí, que tengan en cuenta, ¿no? Por si les sale.
14: O sea,
21: y a esto se suma lo que pasó ya de público conocimiento, lastimosamente. Han sepultado los restos de este joven. Pues no podemos decir de otra cosa, ¿verdad?
14: Claro. Porque
21: 34 impactos de bala tenía su vehículo.
14: Y se. Bueno. está la búsqueda de esclarecimiento.
21: Le escuché yo al ministro
14: Riera
21: decir de que la fiscalía tiene la plena libertad, y obviamente claro, en un estado de derecho tiene que actuar como corresponde. Esto ya no le va a devolver la vida de esta persona, ¿verdad?
14: Pero
21: que no sé en qué circunstancias se dio, ¿verdad? Lo hecho y lo concreto es que la policía está para defender y cuidar nuestra vida, no es para quitarnos nuestra vida. Y algunos dijeron, no, son recién egresados. No, mentira, la mayoría están entre 25 y 26 años, ya con experiencia de 4 o 5 años en las filas policiales. ¿Cómo? Sí. Y por eso el ministro del Interior dijo, la mayoría de estos personales ya son

0: entre 25 y 26 años de edad, con experiencia entre 3, 4, 5 años ya de estar en filas policiales.
1: No.
0: No se recibió en el año pasado. No. El ministro dijo esta mañana, no son recién recibidos. La mayoría ya tienen experiencia y no tiene ninguna lógica. Este es un comando especial, digamos, que se supone son... Lo que dijo el ministro, yo digo, ¿verdad? Porque las informaciones surgieron que son recién egresados y no son así, según el ministro. Yo le creo al ministro, más que las publicaciones que se dieron.
1: ¿Cómo se dice la palabra autorizada?
0: El ministro, 5 o 26 años tenía la mayoría, son 8 creo. Entonces,
1: bueno,
0: que tenga, digamos, 21 o 22 también, bueno, por formar parte de un equipo élite como era este.
1: Sí, ¿verdad? Tiene que haber una voz comando. Bueno, esto pero hay que hacer esto
0: acribillar el vehículo, porque mentira lo que dijo el comandante de la policía. Ellos se fueron y trataron de los tiros eran la zona baja, mentira, techo viejo, colador de vehículo,
1: una locura.
0: Acá hubo muchísimas cosas, porque primero se dijo que fue una persona en moto que atropelló la barrera, que esto, que aquello. Después hay un montón de cosas irregulares, ¿verdad?
1: Pero imagínate si pasaba eso y bueno, en sí, por decir que el muchacho tuviera más personas que viniera a acompañarle, una locura iba a ser.
0: Morían todos. Sí, iba entre dos, entre tres.
1: Sí.
0: Los impactos de balas están por todos lados.
1: Una locura.
0: Bueno, y Catón no mandó, y nosotros quién somos, ¿verdad? Pero lo que te dice la lógica es de que un colador fue el vehículo. 34 impactos de balas detuvo. Bueno, en una zona difícil, ¿verdad?
1: Hablando de cárceles, hicieron el operativo, creo que en Oviedo, en otras cárceles están haciendo el operativo. Y la incautación de armas blancas, de celulares de alta gama.
0: En la cárcel.
1: Es una locura, 500 a 600 celulares incautados así, bro,
0: en la
1: cárcel. ¿Y
0: cuánto es la población ahí en la cárcel?
1: De Oviedo no sabría decirte, pero estoy buscando esa información. Hoy estaba viendo en la mañana, justamente estaban hablando de ese. Aparte el tema de las armas blancas, viejo, preparado, ¿verdad? Digamos, el botín en sí, una locura. Computadoras, celulares, y de ahí pues se manejan ellos, los famosos que te llaman y te dicen, te ofrecen, al menos ahora ya no regalan más autos, ¿te acuerdas un tiempo atrás? Sí o sí, regalaban autos y vos tenías que pagar los 500.000, para que, al menos eso, pero ahora el tema en línea, y el tema de la sextorsión, donde crean páginas de citas, donde los muchachos acá cubren, tienen ahí una lista y fotos de chicas, ¿verdad? Supuestamente, pero bueno, pero abrieron de gina de chatea ya.
0: O sea que en Ciudad del Este es todo un sistema,
1: sí,
0: donde caen principalmente turistas, lo que caen.
1: Sí, y vos lo que haces, por eso tiene que cuidarse mucho los muchachos a la hora de estar taculeando la página, ¿verdad? Porque directamente están hablando con hombres. ¿Cuál es el otro sistema, Albino? Que llega a ver la cita, ¿verdad? Te manda una mujer real, pero esa mujer es menor. Pillaba. Y cuando está por contar la tema, llega su pariente, amigos, familiares, y ahí te empiezan a apretar y te dicen, no, ella es menor, ella, pues, denunciata.
0: Sí,
1: y ahí te quitan toda la plata que hay. Por eso es que hay que tener mucho cuidado hoy en día. Están las páginas de citas, las que son de antes, ¿verdad? No en Paraguay, pero en Paraguay ya se crean. Y los muchachos tienen que cuidarse mucho porque están hablando con feroz tipos de Tacumbú, de cualquiera de las cárceles, ¿verdad? Que te están quitando tu plata. Primero los famosos te dicen enviar para tal cosa, hablar, han de colaborar, jóvenes, ¿ya? Hasta que te das cuenta que es que es una app creada por los amigos que están ahí, por eso tienen celulares y

0: Oye, ¿por qué no le estudian? Le hacen... y entonces aprenden también de ellos. Y
1: yo creo que este equipo multimedio de ahí tenemos que llevar a nuestro ministerio.
0: Claro,
1: imagínate. Para contribuir un poquitito en el.
0: Que le den un poco, tipo de esos hackers que se les agarra y que le hacen trabajar para el gobierno, ¿verdad?
1: Hablando de hacker, Evito, antes tenemos pausa. Ya vamos a la pausa, señor Esteban. Había sido. ¿Te acuerdas que fueron violentados muchas instituciones del gobierno?
0: Sí.
1: No recuerdo yo qué institución. Para mí que nuestro ministerio y todo estuvo en este tema, donde pedían tipo un rescate. Había sido de China. Había un equipo en China que empezaron a hackear las cuentas de las... hackeaban y también, ¿cómo es que se llama? Hacían espionaje. Quitaban toda la información. Ajá. Y empezaron a vender. Y a terroristas.
0: Total, y sí, de vuelta. Sí.
1: Entonces, pero en China, el gobierno chino dio la alerta y dijo: es que estemos preparados, ¿verdad? Para ese tema, ¿verdad? Que nosotros no estamos preparados. Imagínate que hace poco, este año fue donde este grupo de jóvenes le estafó a una empresa, a banco.
0: Esa es una encarnación, fue de todo. Eran 8 jóvenes.
1: Por ahí.
0: ¿Y vos, que no se les iba a pillar, pero fueron ambiciosos nomás.
1: Sí.
0: Estuvieron ahí de que sea un golpe perfecto, pero ya la ambición de
1: dejar. Sí. Quería más.
0: Y no, y aparte que ya fueron demasiado demostrativos. El famoso que le cogí la plata de Ollojomo, Ollojuala. Con eso lo estamos justificando nosotros.
1: Claro.
0: Pero tipo en las películas.
1: No, ¿verdad? No, pero vale de ejemplo, ¿verdad?
0: Claro.
1: Para ver cómo de vulnerable.
0: Sí.
1: Son los sistemas de los bancos.
0: Ese es el número uno.
1: Y
0: número dos es cómo saber, cómo pillar cuando cierto movimiento de ciertas personas que de ser un penoto, no, de tener nada, que ya tengan moto nueva, camioneta, que se manden la gran vida. Entonces, el famoso una de dos, o trabaja en el purete o hicieron algo que mágicamente, como estos jóvenes. Que empezaron a tener una vida...
1: Bachiller en informática.
0: Sí,
1: hicieron ellos un proyecto, ¿verdad? Donde vieron cómo funciona el algoritmo, ¿verdad?
0: Sí, sí.
1: Y descifraron ellos. Ellos descifraron.
0: Sí, sí, la vulnerabilidad.
1: Y empezaron a...
0: Y, pero, como yo, la ambición y después el buroshugo. Oye, guay, que la apenaje cuando móvil.
1: Y un periodista dijo, a este alcalde, a este tenemos que llevarle en delito informático de la policía. ¿Qué? Para que le dé curso a nuestro policía.
0: Por supuesto.
1: Y vale, este le dijo, ve ahí.
0: Digo, por ejemplo, ese delito informático y le presenta algo y te tardan un año en averiguar quién fue.
1: No, pero parece chiste, ¿verdad?
0: Sí, pero es real.
1: Es lo que se hace.
0: Y es lo que hacen.
1: Cuando empezó este tema del narcotráfico, sí. Ellos le agarraron los cabecillas y le llevaban. Le unía las fuerzas para saber cómo pensaban y cómo operaban.
0: Cómo hacen y de las estrategias que usan y cómo hacen el trabajo en sí.
1: O sea, el trabajo para el mal,
0: convertirle
1: al equipo del bien.
0: Sí, las negociaciones que se hacen, y de Estados Unidos sigue haciendo hasta ahora.
1: Sí,
0: lleva totalmente. Un capo para ver dónde y neutralizar y bueno. Tratar de aminorar un poco pero siempre van las cargas, ¿verdad?
1: Tipo una vacuna.
0: Y
1: la vacuna de la enfermedad, ¿verdad?
0: Claro.
1: Que se te aplica a vos para que vos puedas ser inmune a esa enfermedad.
0: Tu cuerpo puede resistir. Bueno.
1: Por más, bueno, vacuna pues no puedes decir frente a Esteban.
0: Antivacuna.
1: Ahora con 14 vacunas, pero hay antivacunas.
0: Bueno. Pero en síntesis, esa es una realidad que se da y que todavía en Paraguay no estamos aprovechando.
1: Sí.
0: Porque acá tenemos mucho cerebro.
1: Totalmente.
0: Está la cerebro ya.
1: No, con el equipo multimedio, ¿verdad?
0: Llevamos el equipo multimedio de Tacombo, te van a dar un zapete.
1: Solucionamos el tema de conectividad que
0: rápido.
1: No tenemos ni el país. Bueno, vamos a la pausa, ya volvemos.
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0: Muy bien, 10:29. Declaraciones del vicepresidente de la República, Pedro Aliana, sobre los últimos hechos ocurridos en Alberdi. Tenemos el material y lo compartimos con la audiencia.
1: Los 17 departamentos y la capital del país también ya beneficiados con este proyecto. Realmente muy, muy interesante. Y bueno, acá con los gobernadores, con los intendentes, con las autoridades, compartiendo este día realmente ya no tan fresco, por suerte también.
2: Bueno, el departamento está sacudido por algunos hechos delictivos grandes. ¿Cómo está tomando esto?
1: Así mismo, venimos trabajando con las fuerzas de seguridad. Ya como ustedes saben, ya hubieron algunos aprendidos. Gracias a Dios, lastimosamente el hecho ocurrido con este joven que perdió la vida en una barrera policial, y bueno, la Policía Nacional investigando también, ¿verdad? Pero sí, estamos fortaleciendo nosotros por primera vez en Bucú también, fortalecimos a la Policía Nacional, llevamos mayor cantidad de oficiales, llevamos mayor cantidad de patrulleras, es más, llevamos también a las fuerzas de tarea conjuntas por primera vez en la historia en el departamento de Ñemucú. Hoy se encuentra más hacia la zona sur, pero vamos a llevar también hacia la zona norte del departamento de Ñemucú para fortalecer, porque ustedes saben el auge económico hoy que hay también en la zona de Alberdi, y bueno, eso hace que los delincuentes vayan un poco más hacia ahí, ¿verdad? Entonces hemos fortalecido, ¿verdad?, los controles, y bueno, esperamos que rápidamente se les pueda encontrar a los otros actores que llevaron adelante este hecho delictivo, ¿verdad?
3: Esa es la acción inmediata que pide la gente de Alberdi, principalmente. La acción inmediata que pide, sí, la gente de Alberdi, mayor agentes de la policía en ese sector.
1: Así mismo, inclusive estuvimos hablando, ustedes saben que estaba contando recién acá en la entrevista que por primera vez en la historia llevamos también a las fuerzas de tarea conjunta hacia el sur del país, hacia el departamento de Ñemucú, y hoy queremos llevarle también a ellos y que hagan y que acompañen estos controles en la zona de Alberdi, ¿verdad? Si bien ellos están más enfocados hacia el sur del departamento de Ñemucú, la idea es llevar un poco y fortalecer la seguridad ahí, ¿verdad? Donde dije que el comercio creció muchísimo ahí en la zona de Alberdi, y bueno, y eso hace que los delincuentes vayan hacia ahí también a llevar adelante a perpetrar estos hechos delictivos, ¿verdad? Pero estamos asegurando, pues le estaba contando también en la entrevista, de que hemos reforzado la seguridad con mayor cantidad de patrulleras, mayor cantidad de oficiales policiales, hemos llevado las fuerzas de tarea conjunta, llevamos mayor cantidad de agentes del grupo Lince, las fuerzas de tarea conjunta. Hoy, hace poco nomás, estábamos ya habilitando lo que son las cámaras 911 de seguridad, ¿cierto? Eso para la ciudad de Pilar, pero podemos ver también la posibilidad de llevar hacia otros distritos del departamento de Ñemucú. O sea, realmente se está trabajando, sabemos que no es suficiente, pero se ha mejorado muchísimo lo que respecta a la seguridad en el departamento de Ñemucú. Gracias.
0: Muy bien, ahí las declaraciones del vicepresidente de la República hablando un poco de esta situación que se da, se dio en Alberdi, referente al caso. Y bueno, compartíamos con los oyentes, y siguen las investigaciones en torno a lo que fue el asalto, por un lado, y la búsqueda todavía de quienes están prófugos, y por otro lado este triste acontecimiento que se dio, ¿verdad?
4: Totalmente. Y bueno, esto también trae, digamos, a colación de las dos personas ya perdieron la vida en este suceso, ¿verdad? Uno que tiene aparentemente relación con el hecho, o aparentemente es uno de los integrantes del grupo armado que asaltó esta, uh-huh, este negocio, y que era policía, ¿verdad? Sí. Que fue condenado precisamente por un atraco que realizó en Alberdi. Uh-huh. Pero la circunstancia en que tiene esta medida también es llamativa, ¿verdad? Donde jueces acá de la circunscripción de Ñemucú le dieron una medida sustitutiva de prisión domiciliaria. Y bajo ninguna circunstancia, uno que no conocemos absolutamente el tema del derecho, ¿verdad? Pero nos parece totalmente irracional otorgar una medida sustitutiva a una persona que cometió un asalto. Bueno, pero acá es lo que se le comprobó, es acá. Y todavía no cumplió ni el 10% de la pena. Ahora es como medida sustitutiva, ahora es como medida prisión domiciliaria. Y esta prisión domiciliaria es prácticamente darle la libertad a un criminal. Porque se sospecha de que esta persona, a partir de tener esta medida sustitutiva, empezó a hacer
0: y
4: la suya de vuelta en otro departamento, ¿verdad?
0: Y aparte con el tema que siempre se maneja, ¿verdad? Y que nosotros no es que decimos porque sí, es porque es el hecho en sí se da el tema de las informaciones locales allá. O avisar lo mitad, fulano a lo mitad y se vive, ¿verdad? Año de tú, a la jata y na banco de coherno, año de tú está tanto. Pero y con la comunicación, lastimosamente se dan esta y lo que venimos diciendo, que Alberiz no tiene banco, no hay donde llevarse, tienen que juntar únicamente porque cada día ayudar, perdí a Medellín, etcétera, ya.
4: Y bueno, lastimosamente esto pasó también, ¿verdad? Dice,
0: sí.
4: Sale a relación esta situación, ¿verdad? Donde el jefe de esta gavilia de asaltantes, justamente una persona condenada a caña en Bucú, pero con una medida sustitutiva que se le otorgó felizmente, ¿verdad? Panchamente, como se diría, ¿verdad? Mm. En extrañas circunstancias también, ¿verdad?
0: Otra vez, ya.
4: Pero
0: reiterativo y tema, pues.
4: No oigo ni mi simila, ni en Boya, tambo, vea, pey, ni no, no. Sí. Prácticamente ni el 10% de su pena estuvo preso, pues ya estaba libre. Entonces, bueno, te da, digamos, la a entender de que la policía trabaja, le agarra a los criminales,
0: sí,
4: cae en manos de la justicia y la justicia le libera.
0: Le libera otra vez.
4: Sin mayores contratiempos.
0: Y aparte es lo peligroso, imagínate tener a alguien así en tu pueblo, ¿verdad? Que esté tranquilamente sin.
4: Estos jueces que dieron, hay que preguntarle un poquitito qué tuvieron en cuenta, ¿verdad?
0: Claro.
4: Porque bajo ninguna circunstancia, nosotros queremos que los criminales estén en la cárcel.
0: Tienen que ser.
4: En la cárcel tienen que estar. Pero los criminales no están en la cárcel.
0: Están en su casa.
4: ¿Y por qué no están en la cárcel? Porque hay jueces que dan su sentencia bastante dudosa y le dejan libre. Es realmente una vergüenza.
0: Total.
4: Y esto no solamente pasa acá en Yemucú, en todo el país pasa casi lo mismo, ¿verdad? Donde criminales peligrosos, asaltantes, son puestos en libertad prácticamente inmediatamente, casi, ¿verdad? Porque es casi inmediatamente. ¿Y por qué se da esto? Y hay muchos rumores, sinceramente. Oye, sospechaba en Ewi. La PMJ, la libertad. Penegocia ja la libertad. Y no puede ser. Es una vergüenza. Porque esta persona abatida tenía una pena, el cual no cumplió ni el 50%. Ahora, yo no digo que haya cumplido por lo menos el 50% y el otro 50% se le da. Pero ni mis amigos no es la cárcel, ni Nacional Cuadro en la cárcel mía, güey. PB liberamos. Prisión domiciliaria, que es una libertad a voces, ¿verdad? Porque nadie queda en su casa. Salvo el tema de la tobillera, que a alguno le alcanza, ¿verdad?
0: Es así.
4: Pero tenemos que hablar de este tema porque es lo que la gente comenta, ¿verdad? Y nos obliga a nosotros a que hagamos también, digamos, esto. Si no, nosotros somos cómplices callando este tema, ¿verdad? Que a todas luces está, ¿verdad? Bueno, 10 de la mañana, 38 minutos. Heladas dañan pastura, pero la humedad ayuda a los cultivos. Dice la información, el impacto de la niebla y la humedad atenuaron el impacto del frío en gran parte de la zona agrícola. Las intensas heladas registradas entre el martes y el miércoles de la semana pasada provocaron daños desiguales en las principales zonas productivas del país. Mientras que las pasturas fueron las más afectadas, los primeros reportes de productores y técnicos indican que la mayoría de los cultivos logró resistir gracias a la neblina y a la elevada humedad del ambiente del suelo, que atenuaron o actuaron como barrera natural frente a las bajas temperaturas, de acuerdo con un reporte difundido por la Unión de Gremios de la Producción. Daños limitados, Ryan Sosa, productor de la zona de San Pedro, señaló que en la zona los daños fueron limitados, aunque sectores más bajos sí registraron afectación, e informó que continúan las evaluaciones para determinar el alcance de las pérdidas. En Caaguazú, el presidente de la filial de la Coordinadora Agrícola del Paraguay, Flaminio Núñez, informó que hasta el momento se observan perjuicios importantes. Explicó que el maíz ya se encuentra en etapa de cosecha, por lo que las bajas temperaturas no representan un riesgo para el cultivo. En cuanto a las pasturas, la situación es distinta para la actividad de la ganadería. Representantes de la CAP en el Itapúa y Alto Paraná reportan importantes daños de pastura, lo que podría afectar la alimentación del ganado. Las heladas quemaron las pasturas y eso genera inconvenientes para la ganadería, informó Marcio de Sousa, representante de CAP Itapúa. Cuando ya adivinaron, dice la CAP, nos lleva. Es increíble cómo no queremos escribir todo ahora. Añadé colega escuela, o sea. Bueno, acá en Yembucú no hay mayores reportes.
0: De la afectación de helados, ¿verdad?
4: De afectación de helados. Mm. No tuvimos nosotros la famosa helada del Sapú, ¿verdad?
0: Y dice que la humedad contrasta bastante con las heladas. Ese es un punto importante también, ¿verdad?
4: Repele, dice. Sí, cuando hay un ambiente de humedad, dice que las heladas no guapuí. Ahora, cuando no hay humedad, dice que... por eso cuando es tiempo de sequía, cuando hay escasa humedad, dice que es más crudo el...
0: Más yedú.
4: Así dice.
0: Yo estaba viendo la información ayer, que el tema de la humedad fue que hizo... Muchos sembraron tomate, muchos que pudieron rescatar muchas cosas por el tema de la humedad que repelió bastante otra vez las heladas que se dieron a nivel país. Esto era
4: totalmente así mismo.
5: Bueno, mañana miércoles se unirán los extremos del puente de la bioceánica.
0: Esto es del Chaco.
4: ¿Cuándo faltaban como 15 metros? Bueno,
5: ya, 5 ¿verdad? Metros nomás ya faltaba.
4: 5 metros.
5: Sí, tras largos 4 años de construcción, finalmente este miércoles 15 de julio se estarían uniendo los extremos del puente de la bioceánica que conectará físicamente los océanos pacíficos y Atlántico. La colosal obra constituye un orgullo para la ingeniería nacional. Los trabajos fueron ejecutados en un 90% por obreros paraguayos. La puesta en funcionamiento del puente internacional permitirá consolidar el denominado corredor bioceánico, integrado por Brasil, Paraguay, Argentina y Chile.
4: Carmelo Peralta y Puerto Mortiño, ¿verdad?
5: Sí, con el objetivo de potenciar el comercio regional con los mercados del Pacífico. Desde el puerto de Santos sobre la costa del Atlántico hasta los desde el puerto de Santos sobre la costa del Atlántico hasta los puertos del Pacífico se deben recorrer más de 3.300 kilómetros. La nueva carretera, considerada por muchos como un segundo canal de Panamá, permitirá acortar las distancias para llegar a los mercados asiáticos. La nueva vía servirá para transportar la producción de los países de la región hasta los diferentes puertos del Pacífico y desde allí embarcar la rumba a los mercados de Asia. Esto permitirá ahorrar unos 8.000 kilómetros o aproximadamente una semana de viaje en comparación con la ruta marítima tradicional por el Atlántico bordeando el continente africano.
0: 8.000 kilómetros o prácticamente una semana de viaje. O sea, es el ahorro que es eso. Sí. Para... los comerciantes
4: tiempo,
0: y eso.
4: Tiempo de dinero.
0: Sí, para los que transportan, para algo que envían.
4: ¿Cuánto tiempo es ahora?
0: Una semana. Una semana de viaje se ahorra. Imagínate acá, para que los fletes son más caros porque el kilometraje, imagínate ese 8.000 kilómetros, esa una semana que se va a ahorrar. Obviamente, espero que se refleje. ¿Cómo se dice? Se refleje en la baja de los productos que se traiga acá y que retribuyan los productos que se envíen.
4: Y claro, porque todo pues suma en el gasto.
0: Claro,
4: totalmente. Un día de transporte se suma a todos los gastos. Se supone que eso va a contribuir bastante a dinamizar la economía, ¿verdad? Mm. El gasto del transporte también. Porque en el tema del transporte terrestre creo que se cobra por kilómetro. Imagínate que tener que ir de una ciudad a otra ciudad, de una ciudad a otra ciudad, sí. Muchos kilómetros. Es decir, sin embargo, vos te subí en la carretera Arejueces,
5: sí.
4: Directo. Hablamos nosotros, también soñamos de nuestro corredor bioceánico, ¿verdad? Uh-huh. Que va a cruzar por el departamento de Ñeembucú, que ojalá
5: se
4: ponga en marcha el año que viene. Este año ya.
5: Pero si se pudo lograr, imagínate esta majestuosa obra de la bioceánica, 3.300 kilómetros, si se pudo lograr en ese suelo árido, chasco, miles de kilómetros. Acá en Ñeembucú se puede lograr. Imagínate la facilidad que va a dar en todos los aspectos y sentidos para nuestro departamento, en el crecimiento turístico, en lo comercial, y que nuestros puertos se están proyectando a gran escala. Y de remate, ojalá que tengamos el puente en algún momento, ¿verdad? Hay que soñar y proyectar, viejo, ¿verdad?
4: Bueno, el canciller nuestro, Rubén Ramírez, dijo que hace falta, por lo menos, y está en proyecto, varios puentes con la Argentina. Y dijo que él, más allá del afecto, del aprecio y de las palabras que siempre hay en los encuentros de los presidentes, hay dos puentes entre Argentina y Paraguay.
5: ¿Ese?
4: Y uno ya tiene casi 100 años, imagínate. O más de 100 años, ¿verdad? Que es el puente Falcón, ¿verdad? Y el otro, que es entre Encarnación y Posadas. Ya no da abasto por la cantidad de vehículos, de tránsito ahora. Acá en Ñeembucú hay dos proyectos. Uno en la zona capilar, que ya tiene todo,
5: claro, inclusive el encaminado.
4: El estudio de factibilidad completo, ya está inclusive la plata, porque eso va a ser financiado con fondos de Fonplata. Lo que falta es la señal de uno del otro lado, de la Argentina. Ahora hay un pedido latente también por parte de la Argentina para un puente internacional en la zona de Humaitá. El gobernador del Chaco estuvo hace un poco más de un mes ahí, hasta enfrente a Curupaytí, y dijo, allá donde se ve ese yuyal, ahí va a estar el puente.
5: Sí, sí.
4: Las Palmas, por ejemplo, están trabajando muy fuertemente en el tema de puertos, y la idea de ellos es tener un puerto franco ahí en Las Palmas, incluso internacional también, porque tienen, digamos, registrado como un punto estratégico ese, ¿verdad? Entonces sería importante eso, y los alberdeños siguen soñando también con el puente internacional entre Formosa y Alberdi. Si es que se da todos estos proyectos, yo creo que ahí recién podemos hablar de dinamizar la economía regional. Yo creo que la intención del gobierno, creo que ya está desde hace mucho tiempo. Y falta realmente la intención del gobierno argentino en concretar todo esto, ¿verdad? Yo recuerdo que inclusive el gobernador de Formosa dijo, nosotros, eso fue cuando se inauguró acá el asfalto. Nosotros estamos en condiciones de pagar el 50% del puente y con recursos de la gobernación de Formosa. Y bueno, yo creo que tenemos que seguir madurando todo esto, ¿verdad? Porque
5: sí.
4: Yo creo que mayor posibilidad de infraestructura en cuanto a puente también va a facilitar eso, ¿verdad?
5: Totalmente.
4: Yo estuve hablando con un concejal, no quiero decir su nombre todavía porque le vamos a invitar acá para que nos hable de lo que fue la... Él se fue invitado en representación de la gobernación a Salta. Y hablamos nosotros del tema... a nosotros nos interesa el asfalto, ¿verdad? Y me decía... En Laurel hablamos. Y me dijo, yo fui invitado... O sea, la gobernación Ñeembucú fue invitado y yo fui en representación de la gobernación a Salta, donde se habló del proyecto de la ruta bioceánica, que es el corredero de granos sud-oeste. Sud-oeste. Algo así se llama nuestra ruta granelera, ¿se llama este?
5: Esta, sí.
4: Y que tiene una parte del asfalto y tiene otra parte de red de ferrocarriles.
5: Híjole.
4: Porque la idea es unir toda la zona de producción de granos.
0: Claro.
4: Y cargar todo en el tren.
0: Y traer.
4: Llevar hasta Antofagasta, Chile.
0: Qué locura.
4: Esa es la idea.
0: Es un proyecto grande.
4: Y pasa por la Argentina escala. Y pasa. Bueno, y si la soja se va a quedar en Argentina, se deja ya en un lugar y después se llega hasta el puerto de allá, ¿verdad? Y conectar ese puerto con la ruta bioceánica, igual que este de Puerto Mortiño también. O sea, la idea, ¿verdad?
0: La idea, ¿verdad?
4: Llegar, en principio era llegar al 2030 con este proyecto. Pero vino la pandemia y nos dejó 3 años. Ahora el proyecto es llegar al 2050.
0: Y se puede lograr muchas cosas.
4: Y Gatú de Ñanguajé fue 2050. Y Gatú de Ñanguajé. Pues te bañan de moquilla.
0: Pero imagínate si los europeos lograron hacer una carretera bioceánica debajo del mar.
4: ¿Sí?
0: No sé, que se puede lograr muchas cosas más encima, ¿verdad?
4: Claro, totalmente.
0: Qué locura. Yo estaba viendo ese proyecto y era impensado, ¿verdad? Y hoy en día ellos lo utilizan y se ahorran no sé cuántos miles de kilómetros.
4: Y acá está en Entre Ríos, pero está el puente que va debajo del río. Y eso se hizo en el año 70, güey.
0: Sí.
4: Debajo del Paraná pasa el viaducto ese. Ajá. No sé si lo conoces.
0: No.
4: Es un espectáculo.
0: ¿Dónde queda eso?
4: Creo que en la provincia de Paraná, creo que.
0: Ah, ya.
4: El puente pasa debajo del río. Por decirte, ¿verdad?
0: Sí.
4: Entonces, es factible.
0: Es factible.
4: Entonces.
0: Es así. Bueno, linda mañana.
4: Realmente. Repunte de las exportaciones, dice la información también. Repunte de exportaciones se consolida con superávit comercial en el semestre. El primer semestre las exportaciones crecieron un 23,6%. Al cierre del mes de julio, según el reporte del Banco Central del Paraguay, protagonista principal la soja, que impulsó las exportaciones, y la menor oferta de ganado se redujo los envíos de carne. El Banco Central del Paraguay presentó su informe ayer con relación al comercio exterior, que muestra un balance positivo para el primer semestre del año, con un superávit comercial de 746,6 millones de dólares al cierre de junio. El reporte revela un importante crecimiento en las exportaciones, impulsado principalmente por el dinamismo de la soja y las manufacturas industriales. Las exportaciones totales alcanzaron 10.162,8 millones de dólares entre enero y junio del 2026, mientras que las importaciones sumaron 9.416,2 millones de dólares. Solo en junio las exportaciones llegaron a 1.744,4 millones de dólares y las importaciones totalizaron 1.697,3 millones de dólares. En términos acumulados, las exportaciones crecieron 23,6% respecto al primer semestre del 2025, mientras que las importaciones registraron un crecimiento de 9,6% frente al mismo periodo del año anterior. La soja, el principal motor, los granos de soja se consolidaron como el principal producto de exportación del país, al representar el 34,7% de las importaciones registradas. Los envíos alcanzaron 2.273 millones de dólares, lo que significó un crecimiento del 50,9%. Argentina se mantuvo como principal destino, concentrando el 91,3% del valor exportado. Por eso te digo, cuando esté el ferrocarril, la mayoría se va a quedar en Argentina, pues, son nuestros principales compradores. Argentina, bueno, compra nuestra soja y después le vende a China.
0: Sí, verdad, sí.
4: Porque nosotros no tenemos buena relación con China.
0: Ese es el tema.
4: Le vendemos para soja paraguaya y le venden soja argentina con bandera paraguaya a China.
0: Tipo los productos que Brasil exporta también, que es de Paraguay, ¿verdad? Pero
4: es la regla del juego, ¿verdad? Claro. No es que nosotros vendemos marisco a Europa. Y nosotros no tenemos mar.
5: ¿Sí?
4: Entonces, compramos marisco de los vecinos y vendemos como marisco paraguayo. Como si fuese que tengamos mar nosotros. Y los negocios son así, ¿verdad?
6: Negocios
4: son negocios. 10 de la mañana, 55 minutos. Preparamos la pausa de esta hora mientras vamos a compartir esta información internacional. El ejército iraní afirma que no cederá ni un solo pie sobre el estrecho de Hormuz, dice la información, que se volvió a aprender el tema del enfrentamiento entre Estados Unidos e Irán. Mientras que por parte de Estados Unidos y se prosigue sus bombardeos en Irán y se dispone a restablecer el bloqueo naval, Estados Unidos de nuevos bombardeos contra Irán y anunció el restablecimiento del bombardeo naval en puertos de la República Islámica, lo que llevó a Teherán a responder con ataque a países de la región. Estados Unidos lanzó este martes nuevos bombardeos contra Irán y anunció el restablecimiento del bloqueo naval a puertos de la República Islámica, lo que llevó a Teherán a responder con ataques a países de la región. La reanudación de los ataques, en una magnitud sin precedentes desde el alto del fuego del mes de abril, ha puesto en peligro un precario protocolo de acuerdo firmado el 17 de junio, pese a que Trump indicó que el acuerdo sigue siendo posible. Como consecuencia de este clima bélico, el precio del barril del petróleo en Brent subirá un 4,4% a un valor de $86.95 por cada barril hacia el West Texas. Está grabando a 3,3%, $80.71 por barril. Durante la misión de 5 horas, las fuerzas estadounidenses bombardearon objetivos militares en varias ciudades puntuales de Irán. Y continúa entonces la guerra ahí, ¿eh? Y ella preparando a ver la suba de combustible en allí, imagina. O en tus abuelas, o en bombardear Moya, Yupima, la gasolina, ¿ves? Increíble, ojalá que se pueda solucionar este tema, ¿verdad? Que no le beneficie absolutamente a nadie este conflicto. 10 de la mañana, 58 minutos. Pausa y volvemos.
7: Breve recordación de Radio Nacional del Paraguay a Agustín Rubito Larramendia. Nació en Isla Sacá, Caazapá, el 30 de septiembre de 1913. Y falleció en Buenos Aires, Argentina, el 14 de noviembre de 1988. Cantante popular y compositor paraguayo, más conocido como Rubito Larramendia. Se inició en el canto desde niño con sus hermanos. Estudió con Santiago Cortesi y Luis Cañete, luego en Buenos Aires, Argentina, con Juan Escobar y Francisco Alvarenga. Durante la Guerra del Chaco, alentó a los combatientes como integrante del conjunto guaraní, dirigido por Julián Rejala. Posteriormente, se radicó en la Argentina, donde realizó importantes trabajos con destacados compatriotas como José Asunción Flores, Agustín Barbosa, Cristóbal Cáceres, del dúo Larramendia Cáceres, entre otros. Autor de diversas obras, su voz de tenor fue muy apreciada y está registrada en diversas grabaciones.
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11: 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Cito.
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0: que son iguales a nosotros.
1: 11 de la mañana, 11 minutos, seguimos en Yemucua, Carlos Antonio López. Y bueno, en esta semana también se recuerda el día del santo patrono ahí en la parroquia del Santísimo Redentor. Está el cura párroco de la iglesia, el Santísimo Redentor, César Gustavo Roa Torres. Padre, ¿cómo está? Buen día.
2: Buen día, ¿cómo está?
1: Bien, y ustedes les saluda Albino Molina, acá de Radio Carlos Antonio López.
2: Qué bueno. Sí, de frente a las festividades estamos, como se diría, siempre a toda máquina trabajando y también realizando la novena. Tenemos como predicador al padre Arilla, es vicario del Santuario Nacional Perpetuo Socorro de Asunción.
1: Entendido de que ya iniciaron con algunas actividades propias.

0: domingo de julio. Y entonces, ya que cae esta, con adhesiones para la gente interesada, están las adhesiones en secretaría también con los coordinadores de las capillas de nuestros alrededores. Los menús son marinera con ensalada de poroto, milanesa de carne y pollo con ensalada y muslo de pollo con ensalada. Y después tendremos un poco de baile y estamos previendo o viendo un poco también, ya que va a ser la final de ese día del Mundial, poder proyectarlo también en pantalla gigante.
1: Ah, qué bueno. Entonces la posibilidad de ver ahí en la parroquia la final del Mundial.
0: Sí, así mismo.
1: Qué bueno. Y bueno, padre, ¿y cómo están trabajando ahí con la comunidad del Santísimo?
0: Y estoy trabajando muy bien, gracias a Dios. Tuvimos nuestras dificultades al comienzo, pero nos fuimos entendiendo bastante bien. Como siempre, todas las personas, hay un pequeño problema, pero cuando nos abrimos, dialogamos, siempre podemos solucionarlo todo.
1: Desde luego que sí. Bueno, padre, agradecerte todas estas informaciones,
0: Dale, a disposición.
1: Muy bien, muchas gracias.
0: Hasta Dale, luego. Bendiciones.
1: Amén, amén. Igualmente, el padre César Gustavo Roa Torres, cura párroco de la Iglesia del Santísimo Redentor. Este domingo se celebra el día, o sea, el santo patrono del Santísimo Redentor ahí en la parroquia. Para ir agendando algunas actividades. 11 de la mañana, 15 minutos. Hallan 174 kilos de marihuana en un nuevo modus operandi de entrega en Pedro Juan Caballero. Agente del Departamento de Antidrogas de la Regional de Pedro Juan Caballero, Departamento de Amambay, hallaron este lunes 174 kilos de marihuana y constataron un nuevo sistema de entrega de cargamento de drogas sin levantar sospechas. Alrededor de las 14 horas de este lunes, uniformados fueron alertados de la presencia en la vía pública del doctor Rodríguez de Francia y Chile del barrio Defensores del Chaco de Pedro Juan Caballero, un automóvil de la marca Toyota modelo Carina, color gris. Según los datos, un hombre dejó estacionado el vehículo a bordo de otro automóvil y abordó otro automóvil para luego darse a la fuga con la intención de enfriar la carga para que otra persona se encargue de hacer pasar hacia el territorio brasileño para su comercialización. Los uniformados de la Policía Nacional montaron vigilancia aleatoria para ver si aparecía otra persona para hacerse cargo. Sin embargo, al no llegar nadie para buscar la carga, nuevamente se procedió a la verificación, hallando en su interior varios paquetes de marihuana prensada. El automóvil estaba con la llave puesta para su salvaguarda, la integridad de los intervinientes, y el Ministerio Público ordenó el traslado del automóvil hasta la Oficina Regional Antinarcóticos para su verificación. En la valijera encontraron 174 kilos de marihuana prensada distribuida en 10 bolsas. El operativo no arrojó detenidos. Bueno, impresionante la tráfico. Hasta de Estados Unidos la marihuana. Marihuana carteje y gay. Le llaman marihuana, ¿cómo es que le dicen? Premium, marihuana premium. Que supuestamente se va destinado para los clientes VIP de Río de Janeiro y demás. Pues va avión, oye, trasladado, ¿verdad? Hace poco se detuvo una carga de más de 200 kilos que venía de Estados Unidos y hace su

¿cómo es que se llama? Hace una escala en Paraguay y después le llevan de vuelta hasta a Brasil, ¿verdad? Increíble. De Estados Unidos viene a nuestro país. Antes de acá se envía, ¿verdad? Ahora de Estados Unidos envían a... Increíble. Bueno, señalan subsidio de 322 millones de dólares a cripto mineras. Denuncian que se regala por parte de la ANE Energía y se evade la ley sobre la tarifa social. Y esto denunciaron del sindicato de la ANDE. Organizaciones de Itapúa, Causa Nacional y el sindicato de la ANDE también denuncian que se regala la energía a criptominerías, pero se evade las tarifas de la ANDE, dice la información. Ojalá que se pueda tener más datos de esto y hacer una denuncia penal también. Porque los usuarios pagamos religiosamente nuestra factura. Pero la aparición de estas criptomonedas, las mineras de la criptomoneda Nuga, es espectacular. No, nosotros yo creo que no estamos en desacuerdo de que venga la gente e invierta, inversores de la criptomoneda, pero que vos estés pagando 100 y a la criptominería se le esté cobrando 10, porque supuestamente ellos usan mala energía, no, ni ahí no pega eso, ni con chicle pega esto, nadie está de acuerdo con esto, ¿verdad? Pero seguramente es negocio de algunos, ¿verdad? Y esos que hacen negocios tienen que ir a parar la cárcel. Cuando procedamos de esa manera, yo creo que vamos a ser un país creíble y donde la gente va a invertir verdaderamente. No de esta criptominera nunca que no sabe qué es lo que es. Lo único que viene y chupa toda nuestra energía. Y la gente de la ANE te dice, dentro de 10 años vamos a tener crisis energética. Ambas, ya como es, ya regala pal año de energía. Estamos regalando la energía si es que es cierto esto. Pero hay una denuncia pública. Ojalá que se haga la denuncia penal también, ¿verdad? Para ser creíble. Últimamente estamos muy selectivos en cuanto a las denuncias. Ya no queremos más la denuncia así al vuelo nomás. Queremos que se concrete. Bueno, ya en minuto vienen los compañeros de deporte. La primera semifinal hoy a las 16 horas, Francia-España. Obviamente Francia es la candidata, por más que España fue el último seleccionado que le ganó a Francia, justamente. 5 a 4 creo que fue, no sé si fue en la Copa Confederaciones. Copa Confederaciones creo que le ganó 5 a 4. Y en la Copa de Europa también creo que le ganó. Teóricamente, España es el equipo europeo que le ganó por último a Francia, a esta Francia. Porque España viene de ser campeona de Europa. Pero lo cierto y lo concreto es de que España depende mucho también de lo que pueda inventar Yamal. Esta joven promesa que ayer cumplió 19 años. Ojalá que le vaya bien a... Personalmente yo le apoyo a España. Vamos a ver cómo está el tema de las apuestas y demás. Bueno,
Velázquez descarta su ida a Libertad, dice el jugador Gustavo Velázquez. Viajó a la Argentina para sumarse a la pretemporada de Cerro Porteño que está realizando en el suelo argentino. Bueno, y Argentina e Inglaterra se medirán en semifinales también. Bueno, realmente muy lindo partido para conocer a los finalistas. Bueno, 11 de la mañana, 25 minutos. Estamos cerrando el trabajo de hoy de Ñeembucú Avanza. Que pase usted un feliz resto de jornada. Dios mediante, nos encontramos mañana con más informaciones. Vamos a ir a concentrarnos ya para ver el partido de Francia-España. ¿Tu candidato? España. ¿Y ahí el licenciado? ¿Ahí la compañera? España, España. Bueno, mayoría española estamos hoy, ¿eh? Señor. No, el partido hoy, después vamos a irnos por el campeón. Hoy nomás. ¿Pronóstico para hoy? Señor Salvador. No, mi pregunta es para hoy. Después vamos. Francia. 3 a 1, 4 a 1. Bueno. Todos vamos por España. Tenemos el 50% de sangre española, así que. Desconocido ya no va a Francia. Así que vamos por España. ¿Qué pasa usted? Invasores. ¿Invasores de? ¿Y que iba a andar todavía con la pluma entre el cabello? Porque casi no venían los españoles. ¿Eh? Íbamos a seguir todavía en la selva nosotros, entonces. No íbamos a estar hablando en español tampoco, Salvador. Íbamos a estar hablando en guaraní. Bueno, si uno te mira, vos tenés más rasgo europeo que de guaraní. No, one molde guaraní. Bueno, que pase usted feliz resto de jornada. Que pase bien. Ya se viene la información deportiva con el señor Salvador Valdés. Que pase bien. Hasta mañana.

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0: A la audiencia de la radio, muy buenos días. ¿Qué tal, amigos, amigas, oyentes de Radio Carlos Antonio López? Vamos a las informaciones deportivas, emisión de hoy, 14 de julio del 2026. Ya tenemos programación de partidos para lo que va a ser la fecha número 17 del campeonato de la Liga Pilarense de Fútbol. Vamos a compartir, por supuesto, anoche la Liga Pilarense sesionó, pero vamos a ir por parte porque ayer no pudimos estar por razones de programación. Estuvimos en el acto de presencia del presidente de la República, entonces hoy vamos a compartir los resultados que se dieron en la fecha número 15, la fecha número 16, el pasado domingo, que se jugó íntegramente el campeonato. Vamos a compartir todos los detalles de lo que fue, que arrojó los números de esta fecha número 16 en la categoría primera. Ya para mañana vamos a estar actualizando la categoría juvenil, que se está jugando también a la par del campeonato en primera división. Campeonato de la Liga Pilarense de Fútbol, homenaje a los periodistas deportivos de Pilar. Resultados de partidos en la división primera, fecha número 16, primera etapa. Se jugaron íntegramente el domingo 12 de julio en el estadio contra el Almirante Ramón Enrique Martino del Club General Díaz. Primero de mayo le ganó 3-1 al Deportivo Guasucueño y con esto se acomodó en la punta. Se quedó la punta en solitario, pintado de azulgrana. 3 goles de Armando Sánchez para el equipo del primero de mayo. Hugo Muñoz para el Deportivo Guasucueño de tiro penal. En el estadio Emilio Sistul del Club Capitán Vado le ganó 3-0 al Tres Corrales. 2 goles de William Candia y 1 de Matías Torres para el equipo vadente. Mientras que en el estadio Hércules Aliana del Club de América, en un lindo partido, América y General Díaz igualaron 1-1. Gerardo Venega, el autor del gol para el América, un lindo gol. Empató Sebastián Carvajal para el General Díaz. Mientras que en el Estadio Municipal 2 de Mayo de Isla Umbú, en la localidad de Isla Umbú, en el pueblo de Isla Umbú, 1 de marzo derrotó 4-0 al 24 de marzo. Libre, en este caso, los goleadores primero, Gustavo Paredes en 2 ocasiones, Kevin Contreras y Maximiliano Morales los goles para el equipo tricolor de Pilar. Libre en esta fecha 16 le correspondió al Club Social y Deportivo Unión. Las posiciones: primero de mayo 30 puntos, primero de marzo 29, Deportivo Unión 27, 24 de marzo 19 puntos, General Díaz también 19 puntos, 18 puntos para Capitán Vado, América 15 puntos. Con su empate, el equipo del América, y la derrota de Tres Corrales y Guasucueño, ya América queda clasificado ya también, porque y Capitán Vado con su victoria consiguió ya también la clasificación, porque matemáticamente ante la fecha 16 no estaban clasificados, pero con su victoria, repito, Capitán Vado y su empate de América ya están clasificados. Resta un cupo, son 7 los clasificados: 1 de mayo, 1 de marzo Deportivo Unión, 24 de marzo General Díaz, Capitán Vado y América. Queda el último cupo, el octavo, que va a estar peleando Tres Corrales con Deportivo Guasucueño. Tres Corrales tiene 8 puntos, Deportivo Guasucueño 7 puntos. Uno de estos equipos va a quedar libre en esta digo, va a quedar fuera del campeonato. Uno de estos equipos va a quedar fuera del campeonato, lastimosamente, y el otro va a seguir. Va a ser Tres Corrales, va a ser Guasucueño. Al término de la de esta fecha 17 o ya la fecha 18, en la última fecha vamos a conocer. ¿Cómo va a ser para conocer en esta fecha, en la siguiente fecha, en la fecha 17? Ganando Tres Corrales y no sume Guasucueño, entonces lastimosamente ya Guasucueño va a quedar fuera. Si siguen así con esto, así de cerca, sin tener, si suman los dos o no suman los dos, ya se va a definir en la última fecha el último clasificado. La tabla de goleadores encabeza Gustavo Paredes del 1 de marzo con 13 goles. Hugo Muñoz del Deportivo Guastucueño está con 11. Con 9 está el jugador Isidro Negrete del 24 de marzo con 7. Antonio Ayala, también jugador perteneciente al 24 de marzo. Jorge Alviso del Tres Corrales con 6, al igual que Matías Vázquez del Deportivo Unión. Ramón Acuña del 24 de marzo. Matías Torres del Capitán Vado. Y Armando Sánchez del primero. Armando Sánchez del 1 de mayo, que tiene 6 goles. Recordando que Armando viene del Tres Corrales y en Tres Corrales hizo un gol y ahora suma 5 goles con el 1 de mayo. Eider Rojas del Deportivo Unión, al igual que Gabriel Carvajal del General Díaz, Sebastián Carvajal también del General Díaz, están con 5 goles cada uno. Matías Boadilla del 1 de marzo, Néstor Alvides del Deportivo Unión, Lucas Acuña del General del Deportivo Unión ahora, 4 goles, recordando que Lucas ya marcó goles también para el General Díaz. William Candia del Capitán Vado, 4 goles, los principales artilleros del campeonato de la Liga Pilarense de Fútbol en categoría primera. Vamos ahora a la programación de la siguiente fecha. Atención que hay partidos desde mañana. Desde mañana, y quizás para muchos un horario inusual para entre semana para el campeonato de la Liga Pilarense de Fútbol. Fecha número 17. El por qué se va a jugar así, porque se tiene el Club Social y Deportivo Unión, tiene su compromiso por el Campeonato Nacional B y también está participando del Campeonato de la Liga Pilarense de Fútbol. Entonces adelanta su partido así como lo está haciendo ya y esta vez le corresponde el equipo del 24 de marzo. Y como 24 de marzo es local, entonces mañana en horario vespertino se va a jugar este partido. Y el domingo vamos a tener la final del Mundial de Fútbol, entonces se adelanta todo esto para dejar libre el día domingo. Atención, programación de la 17ª fecha. Primera etapa, campeonato de la Liga Pilarense de Fútbol, categoría juvenil y primera, homenaje a los periodistas deportivos de Pilar. Mañana miércoles 15 de julio, en el municipal de General Díaz, en el pueblo de General Díaz, a las 13:30 horas, el 24 de marzo va a recibir al Club Social y Deportivo Unión en la categoría juvenil y luego, allá por las 15:30, más o menos, estos mismos equipos se van a encontrar, es decir, 24 de marzo versus General Díaz en la categoría mayores, categoría primera. Va a continuar el día jueves. Jueves, el partido, o los partidos, porque va a estar en juvenil y primera, 18:30 horas en juvenil, luego en primera, Tres Corrales versus Primero de Marzo, el clásico del barrio obrero. Esto el jueves 16. Va a continuar el sábado. Y el sábado va a estar en horario vespertino. A la tarde, Emilio Sistul del Club Capitán Vado, a las 13:30 en juvenil, a las 15:30 en primera. Primero de Mayo versus Capitán Vado. En el contralmirante Ramón Enrique Martino del Club General Díaz, a las 14:30 el día sábado 18, 14:30 en juvenil, luego en primera, General Díaz versus Club Social y Deportivo Guasucueño. La programación de partidos de la fecha número 17, primera etapa, campeonato de la Liga Pilarense de Fútbol. Y estamos atentos a lo que se decida en la UFI. Esta fiesta, después del mediodía, se reúne en la Unión del Fútbol del Interior para programar lo que va a ser la última fecha de la etapa clasificatoria del Campeonato Nacional B, la sexta fecha, para los equipos que están participando, especialmente la serie A, donde está el equipo del Club Social y Deportivo Unión. Estamos atentos. Sí, ¿qué día se decide esto? Porque la liga programó el sábado su partido. Creeríamos que este partido, Deportivo Unión Club 12 de junio de KQP, se estará jugando el viernes. Creería, no es ninguna confirmación, es solo una suposición que estoy haciendo, porque el miércoles y jueves se juega campeonato local acá. El equipo de la Unión va a jugar miércoles. Y por ahí, ya el sábado en horario de la tarde, creo que va a ser un poco difícil, a no ser que jueguen el sábado a la noche. Porque el domingo creo que va a ser imposible, porque imagínense lo que se viene el domingo. Nada más y nada menos que la final del campeonato del mundo. El mundial de fútbol concluye el domingo y va a ser a las 4 de la tarde el partido. ¿Se imaginan que no creo que la UFI organice un partido en ese horario? A no ser que jueguen a la mañana, no sé, estoy haciendo una suposición nada más. Pero, repito, en esta fecha, el Unión juega su clasificación a la siguiente fase del Campeonato Nacional B 2026. Dos partidos que se estarán jugando para dos lugares. En el grupo A, Deportivo Unión con el 12 de junio. Empatando el Unión pasa, ganando le basta y le sobra. El 12 de junio de KQP, que perdió por goleada ante el Guaraní de Fran la fecha pasada, 8-0 perdió. Tiene que ganar para lograr su clasificación, esperando que el Unión pueda hacer lo suyo y pasar a la siguiente etapa del Campeonato Nacional B. Otro de los partidos que es de vida o muerte, como se dice, es el partido del grupo B entre RI Tres Corrales y Atlético 13 de junio. Dos lugares faltan para la clasificación. Por el grupo A, el Guaraní de Fran, departamento de Itapúa, ya está en la siguiente etapa, ya está clasificado. Y el Unión va a pelear esta fecha. Y repito, este pasado el mediodía, esta tarde, Ya a las 10 de esta tarde vamos a estar conociendo el horario y la cancha donde se va a disputar este partido. Club Social y Deportivo Unión, Club 12 de Junio. Recordando que el Unión ya le había ganado de visitante allá en Cacubé al 12 de junio. 2-1 fue la victoria del equipo pilarense en aquella ocasión, con dos goles de Eider Rojas. En aquella ocasión se jugó un lunes al mediodía, porque el domingo no se pudo jugar por la inestabilidad del tiempo, y pasó para el lunes, se jugó al mediodía, y fue victoria del equipo pilarense 2-1. Bien, vamos ahora al Mundial, porque hoy vuelve la atracción del Mundial. Un partidazo, un clásico. Francia-España, un clásico español que nos invita a seguir hoy el fútbol. A partir de las 4 de la tarde, Francia-España. Francia-España. Las 4 de la tarde, el ganador de este partido será el primer finalista de este Mundial 2026 de Norteamérica, México, Estados Unidos y Canadá. Mañana se viene otro clásico, pero quizás no tiene mucho que ver. Los futbolísticos, sí, temas de cuestiones política internacional y demás cosas. Inglaterra-Argentina, a las 4 de la tarde también. El ganador va a pasar a la final. Para muchos se va a repetir la final del último mundial del 2022, por lo menos en pronóstico, pero son seguramente los mejores equipos que quedaron. Vamos a ver algunos muy, muy con garra, con mucha garra. El equipo de Inglaterra, por ejemplo, quizás no sea tan técnico, aunque tiene jugadores muy técnicos como uno de sus goleadores. Bellingham, el número 10, por ejemplo, y después le tiene al 9, que es bastante potente, bastante fuerte y también técnico, Harry Kane, no sé si así se pronuncia, pero el número 9. Y después Francia, seguramente para el gusto futbolístico, Francia es la principal candidata. Y Argentina no está lejos. Argentina con Lionel Messi, que a la cabeza, está llegando a esta instancia donde es bastante guapo. Es bastante guapo el equipo argentino en instancias decisivas. Aunque sufriendo está pasando y está llegando. Vamos a ver. Realmente, se vienen dos partidazos, realmente, por lo menos en el pronóstico, creo que va a ser los dos muy buenos partidos. Y los ganadores se van a enfrentar el próximo domingo a las 4 de la tarde en la gran final. Por ahí alguna sorpresa, por ahí alguna sorpresa, alguna final inédita, pero repito, en cuanto a pronóstico, por lo menos la expectativa es de Argentina-Francia, de Messi-Mbappé. Pero los partidos hay que jugarlo. Cada día es una historia diferente. Y se vienen los partidos de semifinal. Vamos a ver después los ganadores y esperar la gran final el domingo. Los goleadores encabeza Lionel Messi, acompañado por Kylian Mbappé. Lionel Messi de Argentina y Kylian Mbappé de Francia, 8 goles. Haaland, que ya no está, quedó con 7 goles. Los que siguen, Harry Kane de Inglaterra y el mismo, usted que es jugador perteneciente a la misma selección, que es Jude Bellingham, con 6 goles. El 9 y el 10 de Inglaterra están con 12 goles los dos. Pero en cuanto a Francia también, dos de sus jugadores como Kylian y el otro que no va a destacar en la lista, no estoy recordando el nombre ahora, que están con muchos goles también, ¿verdad? Se vienen dos partidazos. Mañana eso. Vamos a mirar algunas informaciones de reojo también, ¿verdad? Porque ya apenas concluye el campeonato mundial y ya ahí a la vuelta de la esquina está el inicio del campeonato de la Asociación Paraguaya de Fútbol. El Clausura 2026. Ya la otra semana, el viernes. Viernes, sábado y domingo, la primera fecha del campeonato de la APF. Los partidos, el viernes comienza con 2 de mayo, Rubio Ñu, a las 16 horas, luego a las 18:30 entra en acción Cerro Porteño Trinidense. El día sábado 25, Deportivo Recoleta versus San Lorenzo. Este partido a las 16 horas, luego a las 18:30, Ameliano Nacional, el día sábado. El día domingo aparece el campeón de la apertura, el Rey de Copa Olimpia, enfrentando a Libertad en una nueva versión del clásico blanco y negro del fútbol paraguayo. Olimpia con algunos refuerzos. Libertad, la novedad va a ser ahí su técnico, Nelson Aedo Valdés. Va a debutar como técnico en el fútbol paraguayo en primera división. Olimpia Libertad el domingo a las 4 de la tarde. Y van a cerrar la fecha número 1 del Clausura 2026, APF Guaraní Sportivo Luqueño. Guaraní con algunos refuerzos. Y Sportivo Luqueño que necesita puntos porque está bastante difícil el tema del promedio. Aunque los equipos de San Lorenzo y el otro equipo que descendió, Rubio Ñu, están bastante en la cuerda floja también. Y por ahí, por arriba, ellos nomás algunos numeritos nada más. Está Sportivo Luqueño, pero San Lorenzo está en la última posición, Rubio Ñu, y ya después está Sportivo Luqueño. Por ahora en el acumulativo, San Lorenzo está con 0,681 en cuanto a su puntaje. Rubio Ñu 1,045 y Sportivo Luqueño está con 1,163. Ameliano no está tampoco lejos, 1,245 y 2 de mayo 1,254. Pero esto vamos a ver cómo lo mantienen hasta final del Clausura 2026. Ahí vamos a conocer a los descendidos. Inclusive antes, faltando alguna fecha ya, de acuerdo a los resultados, ya vamos a tener uno o los dos descendidos. Los descendidos van a la división intermedia y los ganadores, tanto el campeón como el vicecampeón de la división intermedia, ascienden a primera división paramilitar el próximo año. 11 horas 55 minutos. Estamos llegando al final de otra emisión de nuestro noticiero deportivo. Fueron ustedes muy amables en prestarnos su atención. De nuestra parte, será hasta mañana. Feliz resto de jornada para todos. Buenos días. Permiso.
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1: Puntualmente mediodía en toda la República del Paraguay. Oyentes de Radio Nacional, Carlos Antonio López, muy buenas tardes. Momento de las noticias aquí en la M700 con el Radio Periódico del Mediodía. Hoy martes 14 de julio del año 2026. La temperatura del momento en la ciudad de Pilar es de 16 grados, la humedad del 67%, vientos del sector noreste a 15 kilómetros por hora. Plafón sin restricciones, cielo parcialmente nublado, visibilidad 20 kilómetros, la presión atmosférica 1011 milibares. El desarrollo de las principales informaciones a nivel nacional, regional y local aquí en el Radio Periódico del Mediodía. Hoy continúa el novenario en el marco de las festividades, las patronales del Santísimo Redentor. Titular de la Congregación Redentorista y patrono de la comunidad parroquial. Hoy martes 14 de julio, el sexto día del novenario, el tema de hoy es asegurar una salud integral. La liturgia estará a cargo de las comunidades del Perpetuo Socorro y de Virgen de Cacupé, el celebrante el padre Aristides Amarilla. Las instituciones invitadas en la fecha: Comunidad del Perpetuo Socorro, Comunidad Virgen de Cacupé, Catequesis de Primera Comunión del Perpetuo Socorro, Catequesis de Confirmación, Laicos Misioneros del Santo Nombre de María, Familias Misioneras, Monaguillos, la Armada Paraguaya y la Prefectura Zona Pilar, las instituciones invitadas en esta fecha del sexto día del novenario en honor al Santísimo Redentor. Al respecto, el cura párroco de la parroquia Santísimo Redentor, padre César Gustavo Roa, informó sobre este cronograma de actividades por los festejos patronales. Señaló que este tercer domingo de julio se realizará un gran almuerzo con adhesiones variadas.
2: Referente a las festividades, estamos, como se diría, siempre a toda máquina trabajando y también realizando la novena. Tenemos como predicador al padre Aristides Amarilla, que es vicario del Santuario Nacional Perpetuo Socorro de Asunción. Ya lo tradicional, por así decirlo, siempre vamos continuando, no queriendo romper nada ni sacar nada de... Buscamos siempre complementar todo lo cultural con lo religioso para que siempre todos podamos de alguna manera así ir conociendo mejor a Dios. El Santísimo Redentor no tiene una fecha específica, pero se le celebra siempre el tercer domingo de julio. Y entonces, ya que cae esta vez el 19, estamos preparando un gran almuerzo con adhesiones para la gente interesada. Están las adhesiones en secretaría, también con los coordinadores de las capillas de nuestros alrededores. Los menús son marinera con ensalada de poroto, milanesa de carne y pollo con ensalada y muslo de pollo con ensalada. Y después tendremos un poco de baile y estamos previendo o viendo un poco también, ya que va a ser la final de ese día del Mundial, poder proyectarlo también en pantalla gigante. Y estoy trabajando muy bien, gracias a Dios. Tuvimos nuestras dificultades al comienzo, pero nos fuimos entendiendo bastante bien. Como siempre, todas las personas, hay un pequeño problema, pero cuando nos abrimos, dialogamos, siempre podemos solucionarlo todo.
1: 12:05. El ministro del Interior, Enrique Riera Escudero, expresó el respaldo total del gobierno a la investigación sobre la muerte de un joven durante un procedimiento policial en Alberdi. El Ministerio del Interior aseguró que se pondrá a disposición de la Fiscalía todas las evidencias necesarias para identificar y sancionar al responsable del disparo fatal.
3: Están haciendo una tarea de control, como se había hecho y que nos dio resultado el día anterior, y un chico joven de 22 años, según la versión extraoficial, se había detenido en la barrera, se le había exigido que la documentación, pero este chico, en vez de parar, aceleró. Y bueno, la policía lo persiguió con tan mala fortuna que una bala impactó en su humanidad y lo terminó matando, ¿verdad? Cuando llegaron al lugar se dieron cuenta de que estaba desarmado, por lo tanto, de acuerdo a los protocolos, hay otras opciones para detener a una persona que está en fuga, aunque el contexto explica. Podían haber disparado las cubiertas, podían haber cerrado el camino, alguna otra opción, claro, hay que estar en ese lugar para entenderlo. De todos modos, cuando yo me enteré, le dije dos cosas al comandante, ¿verdad? Andar personalmente es un tema delicado, hay un fallecido, es una familia que no tiene nada que ver en lo que ha pasado.

0: del arma del cual fueron disparadas, o sea, se va a poder identificar el arma, el dueño, y a pesar de eso hablé con el fiscal, le dije que se sienta en la más absoluta libertad para investigar, que nadie lo va a presionar, que aplique la ley por más dura que ella sea, que es un hecho lamentable, que tenemos 40.000 policías. Y también aclarar de que por si surge la versión de la baja formación, todos estos policías son de 25 años para arriba, no son de las últimas camadas que han salido y estaban liderados por policías de más de 40 años, ¿verdad? Yo creo que hubo un caso claro de negligencia policial, pero no me animaría a calificarlo hasta que la fiscalía lo haga. Y también al detener 12, evidentemente los 12 no pudieron haber disparado, se va a tener que ir despejando y llegar al responsable que disparó y en cuyo caso se le tendrá que aplicar la ley dándole todos los derechos constitucionales de la defensa y probablemente su abogado utilice todos estos atenuantes, ¿verdad? Que pasó el día anterior, que en el caso anterior tuvo un buen resultado, que hubo una reacción rápida, quizás un exceso en el intento de obtener que se detenga. Y tampoco no sabemos más datos que lo que te estoy dando, ¿verdad? Entonces hoy los 12 tienen prisión preventiva, el fiscal se mueve con absoluta libertad y la comandancia de la policía va a poner a cargo de la misma todas las armas, toda la información que necesiten para que la investigación culmine. Y en paralelo nosotros vamos a hacer una investigación por sanciones o violaciones al código de ética y de conducta policial y el uso racional de la fuerza que también está reglamentado ahora.
1: En este mismo contexto, el vicepresidente de la República, Pedro Aliana, se refirió a los últimos hechos en la zona de Alberdi. Manifestó su confianza en las fuerzas públicas para recuperar la tranquilidad en la zona. Señaló que el gobierno mantiene el compromiso de fortalecer a la Policía Nacional y a las fuerzas de tarea conjunta para hacer frente a los hechos de inseguridad.
2: Estamos trabajando con las fuerzas de seguridad, ya como ustedes saben, ya hubieron algunos aprendidos. Gracias a Dios, lastimosamente el hecho ocurrido con este joven que perdió la vida en una barrera policial y bueno, la Policía Nacional investigando también, ¿verdad? Pero sí, estamos fortaleciendo nosotros por primera vez en Bucú también. Fortalecimos a la Policía Nacional, llevamos mayor cantidad de oficiales, llevamos mayor cantidad de patrulleras, es más, llevamos también a las fuerzas de tarea conjunta por primera vez en la historia en el departamento de Ñemucú. Hoy se encuentra más hacia la zona sur, pero vamos a llevar también hacia la zona norte del departamento de Ñemucú para fortalecer, porque ustedes saben el auge económico hoy que hay también en la zona de Alberdi, y bueno, eso hace que los delincuentes vayan un poco más hacia ahí, ¿verdad? Entonces hemos fortalecido, ¿verdad?, los controles y bueno, esperamos que rápidamente se les pueda encontrar a los otros actores que llevaron adelante este hecho delictivo, ¿verdad? Inclusive estuvimos hablando, ustedes saben que estaba contando recién acá en la entrevista que por primera vez en la historia llevamos también a las fuerzas de tarea conjunta hacia el sur del país, ¿verdad?, hacia el departamento de Ñemucú, y hoy queremos llevarle también a ellos que hagan y que acompañen estos controles en la zona de Alberdi, ¿verdad? Si bien ellos están más enfocados hacia el sur del departamento de Ñemucú, la idea es llevar un poco y fortalecer la seguridad ahí, ¿verdad? Donde dije que el comercio creció muchísimo ahí en la zona de Alberdi, y bueno, eso hace que los delincuentes vayan hacia ahí también a llevar adelante a perpetrar estos hechos delictivos, ¿verdad? Pero estamos asegurando, le estaba contando también en la entrevista de que hemos reforzado la seguridad con mayor cantidad de patrulleras, mayor cantidad de oficiales policiales, hemos llevado las fuerzas de tarea conjunta, llevamos mayor cantidad de agentes del grupo Lince, las fuerzas de tarea conjunta. Hoy, hace poco nomás, estábamos ya habilitando lo que son las cámaras 911 de seguridad, ¿cierto? Eso es para la ciudad de Pilar, pero podemos ver también la posibilidad de llevar hacia otros distritos del departamento de Ñemucú, ¿verdad? O sea, realmente se está trabajando, sabemos que no es suficiente, pero se ha mejorado muchísimo lo que respecta a la seguridad en el departamento de Ñemucú.
1: 12:13, director de tránsito de la Municipalidad de Pilar, Julio Centurión, en entrevista habló de la prórroga por un mes del plazo para el pago de las habilitaciones vehiculares sin aplicación de multas ni recargos.

0: de acercarse y abonar, y para no tener el problema después, ¿verdad? Porque mucha gente siempre dice, voy a documentarme, voy a ponerme al día porque los policías chantan. Siempre uno tiene que estar al día para diferentes tipos de problemas que pueda tener ahí en la vía pública, ¿verdad? No solamente por control policial, sino por cuestión muchas veces de accidentes. Eso siempre es importante, estar al día con la documentaciones. Uh-huh. Sí, y el procedimiento es como antes, ¿verdad? Uno se acerca con la habilitación anterior o con la cédula verde, se acerca acá en ventanilla, y ahí la liquidadora le carga. Si es que viste, tenemos un sistema nuevo de carga, uh-huh, otra vez, ¿verdad? Uh-huh. Se actualiza nuevamente todo. Y si está cargado en el sistema la marca, el modelo, eso de su vehículo, entonces ya el sistema tira el precio, ¿verdad? Si no, entonces se procede a la carga nuevamente en el sistema, ¿verdad? De los datos del vehículo, y ya ahí el sistema tira el precio, ¿verdad? Uh-huh. El precio así exactamente no te puedo decir, porque ese es de acuerdo a la marca y el modelo. Y pero no obstante, no son precios accesibles, digamos, de verdad, no es muy exorbitante. Esto va a ir variando seguramente con el correr del tiempo, ¿verdad? Pero en este momento es bastante accesible. Este es rápido, uno saca un numerito, sí, hay mucha gente, y este es directamente en la caja. No tiene otro, no es como los trámites del pago de la licencia de conducir, que tiene otro procedimiento, ¿verdad? Ese ya uno se acerca en otra ventanilla, donde compañeros acceden a sacar la solicitud, la declaración jurada, presentar las documentaciones pertinentes, y ahí ya se va en caja a pagar, ¿verdad? Y tema de la actualización, bueno, ponerse al día. Tema de renovación o primera vez, entonces hace lo mismo, pero ya después al final vienen acá en el Departamento de Educación Vial, donde se les saca la foto, da su firma digital para posteriormente la impresión de la licencia de conducir. Ya tenemos el tema de la implementación de la nueva licencia de conducir, que es con el QR, sistema QR, ¿verdad? Entonces va a facilitar el año que viene ya muchas cosas, por el hecho de que una persona ya puede optar pagar en otro sitio, no solamente acá en la municipalidad, ¿verdad? Obviamente aquellas personas que quieran pagar todavía acá van a venir a pagar, o seguramente se va a hacer un trámite administrativo y ya se pueda pagar en un banco o en aquí pago ya con el QR nomás ya. Así como se paga la factura de luz, de agua, eso, así va a ser ahora. Y el procedimiento, cómo yo voy a saber, por ejemplo, que la persona ya está al día con su documentación, entonces lo que voy a hacer es escanear ese QR, y ahí ya me aparece ya en mi teléfono los datos de la persona, de esa licencia de conducir, y ahí ya aparecen los casilleritos que ahora tenía. Ahí aparece todo. Y ya me aparece en color verde pintado el casillero, por ejemplo, de 2027, que va a ser el año que viene, va a estar pintado ahí en verde, y eso significa que la persona ya está al día. Es el mismo procedimiento de ahora, solo que ya en formato digital, digamos, no me va a aparecer. Debemos recordar ahora y también informar a la ciudadanía ahora que hasta ahora es válido todavía el formato actual que estamos teniendo ahora. Aquellas personas que todavía no va a vencer su licencia de conducir, que tienen vencimiento 2028 o 29, uh-huh, igual van a venir acá solamente a la institución a ponerse al día, y van a seguir llevando el sticker, ¿verdad?, encima del año, ¿verdad?
1: 12 horas 18 minutos. El director de tránsito de la Municipalidad de Pilar, Julio Centurión, se refirió igualmente al constante crecimiento del parque automotor en la ciudad. Señaló que esta situación exige un mayor esfuerzo por parte del departamento a su cargo, y al mismo tiempo un mayor compromiso y conciencia de los conductores para respetar las normas de tránsito y contribuir a la seguridad vial.
0: Nosotros estamos haciendo lo humanamente posible para poder para poder paliar estas situaciones que ocurren en el tránsito de nuestra ciudad. Ahora, cabe recordar, profe, que siempre yo he dicho, ahora, que el parque automotor creció bastante en la ciudad de Pilar, ya no es más como antes. No podemos comparar las épocas de antes y ahora, ¿verdad? Se está a la vista, no es porque yo estoy diciendo, ¿verdad? Si vamos a comparar, es imposible. Nosotros antes teníamos, no sé, 100 motos, ahora tenemos 1000. Así un ejemplo, ¿verdad? Y no creo que esté muy lejos, ¿verdad?, de lo que estoy diciendo, ¿verdad? La gente actualmente, la gente ya no piensa comprar para su moto, directamente quiere comprar para su auto. Esa es la realidad, porque la gente hoy está autónoma, gente está ahí, no es la moto, ¿verdad? Entonces el auto es diferente que una, ponerle un estacionamiento. Estacionamiento, por ejemplo, un auto cuando estaciona, ponerle que te ocupa, no sé, 6-7 lugares de moto, 6 lugares de moto ya, ¿verdad? Entonces, no es el estacionamiento en sí, es cómo nosotros estacionamos.
2: Claro.
0: Entonces, siempre me dicen, ¿verdad?, el tema tránsito, hay problemas, dificultades, estacionar ahí, esto y aquello. Tema, yo estoy consciente de eso, pues, de que tenemos mucha... No digo que es un caos nuestro tránsito, pero tenemos bastante inconveniente, tenemos muchos problemas. Pero problema que a veces podemos solucionar y a veces tampoco no podemos, ¿no? Porque es lo que yo siempre digo, es que tenemos que ser responsables a la hora de conducir. Tenemos que ser conductores responsables también. No es que no sabemos estacionar, pues. Mañana estacionar con aceite, ¿no?
2: Sí.
0: Hay gente que a veces viene apurado, ya apuraja, o tú me jancha el aire y clora. Entonces tenemos que ser conscientes también como conductor. Tenemos que ser responsables también. Lo que yo siempre digo, la calle no es solamente mío, hay muchas personas que están conduciendo, que están utilizando la vía pública, y no puede ser porque yo esté ahí obstaculizando todo, hay toca en mi tela y con bebé mío, lo que sea. Entonces tenemos que ser responsables también, tenemos que también darle también paso y también para que use otra persona en la vía pública. Hay personas que parece que sea dueña de la vía pública, ¿verdad? Entonces, y el estacionamiento es nuestro mayor problema ahora, pues, como decir. Yo cuando ahora mismo te digo, ¿verdad?, que aprovechando también las vacaciones de 15, ¿verdad?, tengo personal que salieron de vacación, que estaba pendiente o completaron sus vacaciones faltantes. Entonces ahora están, entonces lo que están también estoy repartiendo de aquí para allá, porque también tenemos otras actividades que también tenemos que estar cubriendo. El Pilar se volvió bastante grande ya para la cantidad de personal que estamos teniendo.
2: Entonces, ahora, la utilización de las cámaras.
1: Finalmente, el director de tránsito de la Municipalidad de Pilar, Julio Centurión, destacó el trabajo coordinado con las empresas encargadas de la construcción de la fase B de la defensa costera para la organización del tránsito durante las obras que se ejecutan en avenidas y calles del centro de la ciudad.
0: En este momento están ellos teniendo receso también, el personal de la empresa, entonces creería que, no sé, la otra semana seguramente van a empezar otra vez de vuelta a activar. Están actualmente sobre el muro todavía trabajando ahora. Lo que pasó fue una pequeña descoordinación, digámosle, ¿verdad? Inclusive yo ya estaba avisando a todos los medios que ya se va a cortar, pero no pasó nada otra vez, pero eso es normal en este tipo de actividades, en este tipo de trabajo, ¿verdad? Pero una vez que ellos bajen el muro ahí, agarren la Antequera, ahí sobre, ahí frente a Motormec.
2: Sí, se cerró, de hecho que se cerró un par de días,
0: por el hecho de que entraban y salían maquinarias pesadas, camiones volquetes, retumba con arena, entonces era muy difícil el tema de tránsito y no queremos que ocurra nada. Entonces tratamos siempre de coordinar, si es que no estamos, entonces yo le pido a esa gente que corten la calle o por lo menos pongan así señalizaciones de carteles, porque muchas veces no se pone, ¿verdad? Y la gente no sabe, porque es una, son arterias muy muy muy transitadas, ¿verdad? Donde la gente se descarga, inclusive nosotros, por ejemplo, procedimos a apagar el semáforo sobre Irala y 14, porque el semáforo en funcionamiento era un caos por el hecho de que cuando estaba en rojo había una fila interminable, ¿verdad? Esperando rojo, y también hay personas que estaban saliendo ahí sobre la manecleta día a día, y era impresionante, ¿verdad? Era esperar, no sé, 10, 15 minutos para salir a la Irala. Entonces procedimos a apagar el semáforo sobre 14 para que sea más rápido y más fluido el tránsito, ¿verdad? Eso pasó hace el fin de semana pasado, pero ya felizmente se pudo subsanar. Entonces ahora cuando bajen ahí sobre la Antequera, empiecen el trabajo, digámosle, en sí ahí sobre la avenida, ahí sí va a ser otra cosa. Vamos a tener que ya empezar a cerrar ahí sobre la calle Teniente Mendoza, ahí en la esquina de Banco Continental, y también seguramente vamos a cerrar ahí sobre Irala y Melo, ahí en la esquina de Sabro Sur, y así sucesivamente. Y vamos a tratar de agilizar sobre 14 y eso, porque cerrando ahí la esquina de Sabro Sur ya te queda Mariquera de Ría, no podemos tener, porque ahí es contramano. Entonces ya nos queda 14 de mayo y Tacuarí ya únicamente. Entonces vamos a tratar de agilizar una vez que empiecen ahí sobre la avenida Antequera.
1: 12 horas 25 minutos, el informe policial a cargo de la suboficial ayudante Malena Cáceres de la Dirección de Policía de Ñeembucú.
3: Compartimos el resumen de novedades. La comisaría 29 de Huipojuy informó la recuperación de una motocicleta denunciada como hurtada. Procedimiento realizado en fecha 13 de julio del 2026, siendo las 7 horas. En prosecución a una denuncia recepcionada en la comisaría número 28 de Villa Oliva, referente a un supuesto hecho de hurto de una motocicleta de la marca Honda, modelo Huave, color gris, se realizó la pesquisa y patrulla por la zona, y en la hora mencionada se visualizó a un sujeto a bordo de una motocicleta con similares características dirigiéndose hacia la ciudad de Villeta. En el kilómetro 47 aproximadamente se inició una persecución y kilómetros más adelante el sujeto dejó la motocicleta abandonada al costado de la ruta, alejándose con paradero desconocido. El hecho fue comunicado al agente fiscal de turno en la ciudad de Alberdi. Por otra parte, la comisaría sexta de la ciudad de San Juan Bautista de Ñeembucú informó la localización de una motocicleta en situación de abandono. En fecha 13 de julio del 2026, siendo las 11 horas aproximadamente, en la vía pública del barrio 12 de octubre, la ciudad de San Juan Bautista de Ñeembucú, lugar donde fue hallada una motocicleta de la marca Leopard, modelo MD-125, color rojo, coincidente con una denuncia de desaparición del mismo rodado realizada en esta misma dependencia en fecha 12 de julio del 2026, por lo que se procedió al traslado de la misma hasta la dependencia policial interviniente. Se comunicó el hecho al Ministerio Público y los antecedentes del caso se han remitido hasta la misma unidad fiscal. Por otra parte, la División Judicial informó salida de imputados remitidos a la Penitenciaría Regional de Misiones. En fecha 14 de julio de 2026, siendo las 7:30 horas, son remitidos 3 ciudadanos paraguayos, uno de ellos de 51 años de edad, domiciliado en Ciudad del Este, kilómetro 9 a Caral, departamento de Alto Paraná. Otro ciudadano de 34 años de edad, domiciliado en Fernando de la Mora, zona norte, departamento central. Y por último, un ciudadano de 49 años de edad, domiciliado en la colonia Bacajú, departamento de San Pedro. Todos ellos en cumplimiento a un oficio emanado del Juzgado Penal de Garantías número 1, Alberdi, Villa Oliva y Villafranca, en una causa por supuesto hecho de robo agravado ocurrido en la ciudad de Alberdi. Los mismos fueron remitidos conforme a resoluciones de habilitación emanados de la Dirección General de Establecimientos Penitenciarios y trasladados a bordo de camionetas patrulleras bajo segura custodia policial hasta la referida penitenciaría regional.
1: 12 horas 28 minutos, el gobierno del Paraguay entregó 18 bibliobuses que recorrerán los 17 departamentos del país para acercar la lectura, el juego y el aprendizaje a niñas y niños como parte del programa Semillas del Futuro. Durante el acto realizado en el Palacio de López, la primera dama Leticia Ocampos explicó que la iniciativa busca llegar a comunidades alejadas que no cuentan con centros de atención integral a la primera infancia. Las unidades ya están listas para recorrer el país y brindar mayores oportunidades de aprendizaje a la niñez.
4: Hoy es un día muy emocionante para mí. Cualquier mujer que haya tenido la bendición de Dios de ser madre sabe que la protección de la primera infancia es lo más importante que puede existir en este mundo. Por eso, desde el principio de esta gestión con Santi, prometimos que íbamos a poner a la primera infancia en el centro absoluto de nuestras prioridades. Hoy estamos viendo los resultados. Ese sueño está rindiendo sus frutos. Con la inauguración del primer centro de atención a la primera infancia hace unos meses, entendimos algo demasiado importante, que detrás de cada niño hay una historia y una familia entera que necesita acompañamiento y presencia del Estado. Pero también entendimos que no todos los niños viven cerca de un centro de atención a la primera infancia, que muchas familias están lejos y que hay comunidades a las que todavía tenemos que llegar. Por eso nació esta idea de los bibliobuses. Cada uno de ellos va a llevar historias, juegos, aprendizaje y espacios para compartir. Va a llevar momentos que fortalecen los vínculos entre padres e hijos y experiencias que van a acompañar el desarrollo de nuestros niños en una etapa decisiva de su vida. Estos bibliobuses que están acá van a recorrer los 17 departamentos del país y Asunción, porque creemos profundamente que el lugar donde nace un niño nunca debe determinar las oportunidades que va a tener para crecer. Hoy vemos acá 18 bibliobuses preparados para salir a recorrer todo el Paraguay. Pero sobre todo vemos 18 compromisos con nuestra infancia y con el futuro de nuestro país. Por eso quiero agradecer a todas las instituciones que hicieron posible este proyecto y a cada una de las personas que con su trabajo, su dedicación, entienden que construir un Paraguay más grande comienza por nuestros niños. Quiero agradecer a todo el maravilloso equipo que ha permitido que hoy podamos ver esta hermosa realidad. Como madre paraguaya, les agradezco de corazón. Muchas gracias.
1: Por su parte, el presidente Santiago Peña afirmó que la primera infancia es una prioridad de su gobierno y señaló que representa una de las inversiones más importantes para el desarrollo del país. El mandatario destacó la descentralización como un eje de las políticas públicas, con el objetivo de acercar los servicios del Estado a todos los sectores de la población.
5: Semilla del Futuro, muchos de ustedes nos acompañaron hace un poco más de un año en el puerto de Asunción, acá unos pocos metros, donde soñábamos con esta idea de poder ayudar y poder impactar en esos primeros años de vida y hacerlo de una manera que pueda llegar a todos, indistintamente de dónde hayan nacido, indistintamente de su condición social. Y acá también, aprovechando la presencia de todos los medios de comunicación, de los diferentes actores políticos, hay una política pública, una decisión política que tomamos con el compañero y mi hermano en esta causa, Pedro Aliana, que es asegurarnos que la descentralización realmente deje de estar solamente en la Constitución Nacional, deje de estar en las leyes y esté realmente en el día a día. Cada una de las políticas públicas que hemos llevado adelante a lo largo de estos casi 3 años tienen como foco la descentralización, la construcción de los 50 centros de atención integral a la primera infancia en los 17 departamentos y en nuestra capital, el Plan 1000 que llega a los 263 distritos del Paraguay para que ningún distrito pregunte y en mi ciudad cuándo van a venir a hacer un empedrado o un asfalto. El objetivo de poder cubrir los 4 puntos cardinales de la República del Paraguay con una mejor atención en materia de salud, con hospitales en el norte, en el sur, en el centro, en el este y en el oeste, que permita que haya una mejor cobertura. La inversión histórica que se hizo en seguridad, asegurando que haya patrulleras en todos los distritos del Paraguay. Las ambulancias, más de 200 ambulancias para asegurarnos que haya una atención de salud ambulatoria lo más rápido posible en cada uno de los distritos del Paraguay. Y hoy, con este lanzamiento y ya esta entrega de los 18 bibliobuses, para asegurarnos que ningún departamento, ningún gobernador, indistintamente del signo político, que pueda decir el gobierno nacional también se está acordando de nosotros. Esta es una visión, es una política, es una decisión política que nosotros hemos tomado y la entendemos que no la hacemos más allá del cariño que le tenemos a los gobernadores, no la hacemos por ustedes. Lo hacemos por el pueblo a quien ustedes representan en cada uno de sus departamentos. Lo hacemos por esos niños que hoy, con su menor edad, siendo menor de edad, no pueden votar, pero esperan que nosotros pensemos en ellos. Fue así que también nos motivó el programa Hambre Cero en las escuelas, llegar a cada uno de los niños indistintamente de dónde se encuentra. Por eso hoy no tengo mucho más que agregar, mi querida Leti, agradecerte por la pasión que le pones a este proyecto de Semillas del Futuro, que esto realmente pase a ser de una iniciativa de gobierno y pase a ser una política de Estado, que pase a ser un legado para todos los paraguayos, que el día de mañana, cuando otras autoridades vengan, entiendan que la primera infancia, y esto está ya demostrado, es la inversión más rentable que puede hacer un Estado. No hay ninguna duda que cuanto antes nosotros le podamos dar una atención médica, le podamos dar una atención de estimulación a través de la educación, la lectura, estos niños van a tener un futuro muchísimo más alentador, van a tener muchísimas más oportunidades. Por supuesto, no puedo dejar de mencionar el gran trabajo de la Itaipú Binacional. Mi querido Lucho, te agradezco muchísimo. Aunque a veces suene repetitivo, pero es importante recordar, estos bibliobuses también son parte de una negociación histórica que hicimos en el mes de abril del año 2024, donde salimos a luchar por los paraguayos, por las paraguayas, por los niños, para asegurarnos que más recursos puedan venir al Paraguay y que esos recursos puedan destinarse a quienes realmente más lo necesitan. El pueblo paraguayo, los niños, las mujeres, y es lo que hemos venido haciendo. Este año tenemos todavía un calendario de muchas entregas, de muchas inauguraciones. Lo mismo nos va a ocurrir en el año 2027. Y decirle que esto nadie puede hacerlo solo. Yo insistentemente repito esto. Necesitamos de todos. Yo no lo puedo hacer solo, mi querida Leti, yo sé el enorme esfuerzo que lo haces y necesitamos seguir sumando. Por eso hoy quiero destacar la presencia del gobernador del departamento de Itapúa. Te agradezco mucho, Javier, junto con todos los gobernadores representantes del Partido Colorado. Lamento que una vez más el gobernador del departamento de Central no esté acompañando, pero de todas maneras le vamos a enviar un bibliobús también para el departamento Central. Muchas gracias para todos y muchas felicidades.
1: 12 horas 38 minutos en la localidad de Desmochado se realizó el acto de entrega de insumos y plantines de cebolla en el marco del proyecto Propi Ñebucú, impulsado por la EBI, el Ministerio de Agricultura y Ganadería y la Gobernación de Ñebucú. El intendente municipal de Desmochados, Mario Segovia, destacó el acompañamiento de la municipalidad para fortalecer este tipo de iniciativas destinadas al sector productivo.
6: Agradecimiento a la coordinadora, a esa compañera de trabajo y a la gente del Ministerio de Agricultura y Ganadería. Agradecimiento especial porque Ñanemote no deja de cuerda punta, especial porque Ñanemote no deja de cuerda punta, la vez pasada que entrega Pilar, ve a segundo y ellos vamos a ver Desmochado, a crecer, siempre ya continúa a pechas, siempre metas años de prioridad aquí. Se la agradecerte y sucorar la pecha de abuelos, apoyo dependiente de la gente más la Ñañi Mitigamá, sea para acompañarte a la hoy no ya para verme la pende huerta, nada, mi anda y por el problema. Ya apellida para hacer seguimiento, ya seguita y haya progresado, ya a más días. Muchas gracias.
1: A su vez, la coordinadora de la entidad binacional Yaceneta de Ñebucú, licenciada Leticia Velasco, señaló que el proyecto llegará a los productores mediante un trabajo articulado entre las instituciones involucradas, brindando también el acompañamiento y apoyo para fortalecer la producción local.
7: Para hacer entrega de plantines de cebolla que están dentro de nuestro programa Cebolleros 2026, así como ya mencionó el intendente Mario Idoyaga, que es compañero nuestro, Mario Segovia, compañero nuestro también de la entidad. Traemos también queseras y sembradoras que son parte del proyecto del programa PROPI. Y así venimos también a cumplir con ustedes como distrito, ¿verdad? Y agradecemos el acompañamiento de la gente del Ministerio de Agricultura, de la gente de la Gobernación de Ñebucú, y el apoyo constante del señor Adriano Idoyaga, que siempre es el que nos llama y nos insiste para tener también prioridad por el distrito de Desmochados, y así ya venimos a cumplir también con ustedes y hacer la entrega oficial. Ya el intendente tiene las actas, las planillas, ya tienen que acercarse con él y con su técnico del MAC para poder recibir y hacer todas las partes de las documentaciones. Muchas gracias.
1: 12 horas 41 minutos, las condiciones actuales del tiempo, 19 grados la temperatura, la humedad del 55%. El pronóstico extendido para mañana miércoles 15 de julio, fresco a cálido, cielo escasamente nublado, vientos moderados del noreste, mínima 13 grados, máxima 25. El día jueves, cielo parcialmente nublado a nublado, vientos moderados a fuertes del noreste, mínima 19, máxima 29 grados para el día jueves. El nivel del río Paraguay en Pilar, 4 metros 46 centímetros, bajo 8 centímetros. Alberdi, 4 metros 55, bajo 4. Humaitá, 3 metros 56, bajo 15. Y Asunción, 2 metros 19, bajo 6 centímetros. El río Paraná en Cerrito, 1 metro 30 bajo 40 centímetros. En Itapirú, 4 metros 50 bajo 28. En Paso de Patria, 3 metros 95 bajo 20. Y en Itacuará, 3 metros 20 bajo 40 centímetros. Datos del río Paraná que compartimos con nuestra audiencia de Radio Nacional, Carlos Antonio López. 12:43 final de las noticias. 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
2: Muy buenas tardes para todos los oyentes de la queridísima Radio ZP12. Estamos empezando este espacio destinado para la promoción de la salud y el bienestar, llevado adelante por Atención Primaria de la Salud y las Unidades de Salud de la Familia del Departamento de Ñeembucú. Mi nombre es Lucio Miño, yo soy licenciado en Enfermería de la Unidad de Salud de la Familia Utonono. Se encuentra conmigo la compañera licenciada Laura Chávez, ella es agente comunitaria de la Unidad de Salud.
3: Muy buenas tardes, compañera. ¿Qué tal? Vamos a compartir un pequeño espacio de aprendizaje y también tenemos un pequeño audio de las compañeras de Tacuaras que también vamos a pasar al final del programa.
2: Así mismo, compañera, este es un espacio radial, como le mencionamos al principio, dedicado a la promoción de la salud y el bienestar general de las personas, ¿verdad? En este caso se encuentra comprometido todos los integrantes de las unidades de salud de la familia de todo el departamento de Ñeembucú. Es por ello que las compañeras de la unidad de salud de Tacuara prepararon un spot audio que vamos a compartir al término de la charlita. También ellos prepararon un tema relacionado a la salud que quieren compartir con los oyentes. Saludamos entonces nuevamente para todos la gente que están en sintonía en este momento, para la gente que se encuentran en la mesa almorzando, buen provecho. Para los compañeros de salud que están en estos momentos escuchando también nuestro saludo. Y bueno, vamos a iniciar entonces con los temas que nosotros preparamos. Tenemos dos temitas cortitos, rapiditos, porque queremos compartir con todos ustedes. Abordaremos un tema que puede transformar la calidad de vida de los de nuestra gente, la calidad de vida de todas las personas, de los pacientes, ¿verdad? Que es la importancia de la actividad física, atendiendo un poco que estamos atravesando días de frío, ¿verdad? Épocas de invierno donde generalmente la mayoría de las personas consumimos alimentos muy, muy ricos en carbohidratos, en grasas, y tal vez también por la temperatura baja muchas veces no queremos salir un poco, ¿verdad?, de la comodidad de la casa, del calor del hogar, y practicamos un poco lo que es lo que llamamos el sedentarismo, ¿verdad? Y eso puede traer algunas complicaciones, principalmente para las personas que padecen algunas enfermedades crónicas como la presión arterial alta, la diabetes, la obesidad, algunos problemas que se relacionan con lo que es las articulaciones. Entonces, por ello que decidimos tocar este tema, una pequeñita parte de lo que vendría a ser la importancia de la actividad física para tener en cuenta, ¿verdad? Muchas veces pensamos que hacer ejercicio solo sirve para bajar de peso, ¿verdad? Pero en realidad sus beneficios van mucho más allá de eso, ¿verdad? La actividad física ayuda a prevenir enfermedades, mejora el estado de ánimo y fortalece nuestro cuerpo y nuestra mente, principalmente también el fortalecimiento de la defensa, ¿verdad? Porque como les mencionamos, atravesamos épocas de muchos problemas respiratorios, de muchas enfermedades relacionadas con gripe, todo eso. Entonces la caminata, la práctica de ejercicio físico ayuda muchísimo a levantar un poco ese ánimo y por ende las defensas de nuestro organismo, ¿verdad? Entonces le invitamos a acompañarnos durante estos próximos minutos para conocer por qué mantenerse activo son las mejores decisiones que podemos hacer en nuestra vida. ¿Qué es la actividad física? La actividad física es cualquier movimiento del cuerpo que requiere un gasto de energía. No se trata únicamente de practicar un deporte, también incluye caminar, subir escalera, bailar, andar en bicicleta, realizar tareas domésticas o trabajar en el jardín, ¿verdad? Todo eso conlleva la práctica de la actividad física. Cuando mencionamos actividad física, muchos relacionan solamente con jugar al fútbol o hacer caminata, Y no solamente eso, cualquier movimiento corporal que realizamos por más de 10, 15, hasta 30 minutos, ya eso conlleva a la práctica de actividades físicas.
3: También es importante destacar en nuestro caso que tenemos nuestros pacientes encamados y eso, que hagan sus movimientos en su cama también, ¿verdad? O sentados.
2: Igual así también. Mismo, el cambio postural que el paciente encamado es muy importante que lo realice cada 30 minutos, cada 40 minutos, ¿verdad? Para mantener el cuerpo en movimiento y las articulaciones también puedan tener esa movilidad propia, ¿verdad? Lo importante es mantenerse en movimiento, como lo decimos, y reducir el tiempo que pasamos sentados, porque eso es lo que mayormente hacemos, ¿verdad? El caigüetismo, ¿verdad? Hay que vencerla, eso, principalmente en épocas de frío, ¿verdad? Donde, como decía, muchas veces nos quedamos más quietos, nos quedamos más en la cama, adentro de la casa, y no olvidamos de los movimientos corporales y los movimientos físicos que tenemos que hacer. ¿Cuáles son los beneficios de la actividad física? Realizar actividad física de forma regular ofrece numerosos beneficios para la salud. Fortalece el corazón, mejora la circulación sanguínea, ayuda a controlar la presión arterial. Esto va principalmente para los pacientes hipertensos. El colesterol y la glucosa en sangre para los pacientes con diabetes, ¿verdad? También reduce el riesgo de enfermedades como la diabetes, obesidad y problemas cardiovasculares. Aquí entra como medidas preventivas la práctica del ejercicio físico. Por ejemplo, aquellos pacientes que aparentemente se encuentran sanos, sin ninguna enfermedad de base, ahí sirve muchísimo como medida preventiva la práctica del ejercicio físico, la práctica de algún deporte. También mantenernos en movimiento fortalece los músculos, fortalece los huesos, y mejora el equilibrio y la coordinación, disminuyendo el riesgo de caída, especialmente para los pacientes adultos mayores. También ayuda a fortalecer el sueño, como mejorar la calidad de vida, y disminuye el estrés, la ansiedad y los síntomas de depresión. También aumenta la energía y mejora el estado de ánimo. Todos estos beneficios trae la práctica del ejercicio físico o de alguna actividad física, ¿verdad? Como mencionamos al principio, no es solamente para bajar de peso. Todas estas recomendaciones traen estos beneficios, ¿verdad? ¿Cuántas actividades físicas debemos realizar? Una pregunta muy importante. En este caso, la OMS, la Organización Mundial de la Salud, recomienda para los niños y adolescentes al menos 60 minutos diarios de actividad física moderada o hasta intensa, ¿verdad? Y para los adultos, entre 150 y 300 minutos semanales de actividad física, que pueden ser moderadas, entre 70 y 150 minutos de actividad que puede ser más intensa. Además, es recomendable realizar ejercicios de fortalecimiento muscular al menos 2 veces por semana. Aquellos pacientes que tienen la posibilidad de acudir al gimnasio, por ejemplo, donde contamos con materiales para realizar el fortalecimiento muscular, esto va principalmente a pacientes adultos más jóvenes, ¿verdad? Obviamente adultos mayores ya no se recomienda.
3: Así es.
2: Consejo para comenzar con la actividad física: si hace tiempo que no realiza una actividad física, puede empezar poco a poco, ¿verdad? De a poco, como se suele recomendar, de forma escalonada, digamos, ¿verdad? Empezar un día sí. Un 15 minutos, el otro día aumentar a 20, o podemos caminar una cuadra, el otro día caminamos 2 cuadras, y así ir aumentando, así comenzar nuestra práctica de actividad física. Algunas recomendaciones como caminar 30 minutos al día, utilizar las escaleras en la casa, si contamos con escaleras, utilizamos esos escalones como actividad física, subir, bajar, para que podamos fortalecer los músculos, las articulaciones. Realizar pausas activas durante el trabajo o el estudio, esto van para nosotros, en horario laboral, que estamos en horario laboral, muchas veces estamos 8 horas diario, van también para los demás trabajadores de oficina, docentes, todo eso, la importancia de realizar la pausa activa, esto por lo menos 1 minuto en el trabajo, parar un poco con lo que hacemos y salir a dar una vuelta por el patio, salir afuera, movernos un poco. También es importante bailar, El baile también es una actividad física, bailar con la familia, con los amigos,
3: con los hijos.
2: con los hijos, exactamente. Andar en bicicleta cuando sea posible. La mayoría de los pilarenses y del ñemuqueño contamos con una bicicleta casi todo en la casa. Deberíamos de aprovechar ese medio
3: Desempolvar un poquito y utilizar.
2: y salir al parque, a la plaza, a dar unas vueltas, a hacer un poco de movimiento. Y el último está un consejo que la mayoría hacemos, ¿verdad? La práctica de algún deporte que nos resulte agradable, ¿verdad? La mayoría de los hombres, casi todos, y también las mujeres hoy en día, practican mucho lo que es el fútbol, ¿verdad? Tanto fútbol de campo como el futsal, principalmente acá en Pilar, también está dentro de los consejos de actividad física. Lo más importante es elegir una actividad que disfrute para convertirla en un hábito. Mensaje para toda la familia: la actividad física es beneficiosa a cualquier edad. Los niños desarrollan mejor sus capacidades físicas, los adultos mantienen una buena salud y los adultos mayores conservan su independencia y movilidad. Cuando toda la familia participa, también se fortalecen los vínculos y se promueven estilos de vida saludables. Bien,
3: Muy
2: esto es
3: bien.
2: todo lo que tenga que ver con la práctica de actividad física como medida preventiva de enfermedades y también como mejoramiento de la calidad de vida para los pacientes que ya cuentan con una enfermedad de
3: De
2: base.
3: base.
2: Entonces, mantenernos diariamente en movimiento es salud, es prevención y es mejoramiento de calidad de vida. Voy a ceder el micrófono a la compañera que también tiene
3: Sí,
2: preparado un temita para
3: tenemos
2: que quiere
3: unos
2: compartir.
3: 15 minutos más para hablar y compartir. Yo vengo más desde el lado de la seguridad y salud en el hogar, porque como sabemos, ahora estamos empezando las vacaciones de invierno, entonces estamos con dos puntos importantes que quisiera tocar. Quisiera primero hablar de salud y después continuar un poquito con seguridad. Muchos piensan que el aire frío enferma, pero como promotora les digo que lo que nos enferma no es el frío, son los virus que se encierran con nosotros. Actualmente, en esta temporada de frío, lo que más hay en nuestra comunidad es la humedad. Por ahora hay mucha humedad y pasamos la mayor parte del tiempo encerrados en nuestras casas y como hace frío, nos olvidamos un poquito de ventilar. Lo importante y lo ideal sería ir y ventilar un poco nuestras casas, al menos 10 minutos a la mañana para que corra el aire limpio, para que barra con los virus. Y así también evitar que nuestros niños se enfermen y acudir menos a las unidades de salud y los hospitales, ¿verdad? Siempre insistimos en la prevención porque es más fácil prevenir que curar. Entonces, también incentivar un poquito lo que es el lavado de manos frecuente, ya que es más barato lavarse las manos que medicarse, ¿verdad? Y lo importante sería también evitar que nuestros niños se expongan mucho a, por ejemplo, si hay personas con síntomas de respiratorios y eso, entonces utilizar también de entre casa tapabocas y siempre el lavado de manos, ¿verdad? También quiero hablar un poquito sobre el hogar seguro. En realidad, lo que más quisiera enfocar es, por ejemplo, ahora que hace frío, nosotros estamos más encerrados y hay familias todavía que utilizan los braseros y esas cosas, ¿verdad? Lo recomendable sería nunca dormir con con un brasero encendido en la pieza, por ejemplo. Aunque haga mucho frío y hay mucho riesgo de asfixia durante las noches también, ¿verdad? cuidado con la cocina y el agua caliente. El invierno es el termo, el agua caliente para el mate, el té. Alejar a los niños también de estas cosas, las quemaduras con agua hirviendo. También las instalaciones eléctricas, no sobrecargar los enchufes con adaptadores triples conectados a la ducha eléctrica, la estufa, la tele al mismo tiempo. Eso genera sobrecalentamiento de los cables y puede provocar un cortocircuito. ¿Por qué digo esto? Que últimamente estamos teniendo muchos cortocircuitos en la comunidad y eso provoca incendios. Y lo importante y lo ideal sería mantener siempre el control sobre esas cosas, ¿verdad? Y evitar, principalmente nosotros los adultos, y arriesgar a nuestros niños, mascotas y a las personas adultas que viven también en nuestro espacio. Porque una vez que se empiece un incendio, ya es muy difícil de controlar. Y así también arriesgamos nuestra vida y la vida de los demás. Lo importante sería tener en cuenta el cuidado en el hogar durante este tiempo de vacaciones, principalmente la parte respiratoria, que es evitar exponer a nuestros niños, y también la seguridad en el hogar. Otro punto importante también para estas vacaciones es la recreación, ¿verdad? Nosotros ahora mismo tenemos un sol impresionante y este horario es importante aprovechar, salir, despejarse un poquito, y también a nuestros niños que puedan absorber las vitaminas del sol, ¿verdad? Y así aumentar las defensas, porque se van a venir días fríos y vamos a querer estar encerrados, entonces aprovechar estos horarios de calor y de la siesta. Entonces, caminar por la costanera, jugar en la plaza, tomar un poco de sol. Así que para alegrar también el día de los niños y nuestro, ¿verdad? Aprovechar estos días que tenemos libres y compartir con nuestras familias. En el caso de que haya mucho frío y sean días lluviosos, inventar juegos y compartir tiempo de calidad en familia es la mejor medicina para el alma. Nosotros muchas veces buscamos medicación en los lugares, en los hospitales, en las unidades de salud, y descuidamos nuestro hogar. Y muchas veces la vitamina que necesitamos tenemos en casa. Necesitamos pasar más tiempo de calidad con nuestros niños, con nuestros abuelitos, con nuestras familias. Y así también nos fortalecemos nuestras defensas, porque las emociones son muy importantes para que no, porque si somos personas tristes, estresadas, enojadas, lo único que obtenemos es algo malo. Entonces, nosotros cuando tenemos la oportunidad de compartir estos días de vacaciones en familia, aprovechar al máximo y absorber también todo lo lindo, todo lo bueno, ¿verdad? Para poder empezar el día o continuar compartir también con los compañeros de trabajo, en otros espacios donde nos toque trabajar y esas cosas, ¿verdad? Entonces, mi recomendación para este tiempo de vacaciones es tiempo de calidad, cuidar mucho a nuestros niños de los problemas respiratorios, y también lo importante también es siempre hidratarse bien, ¿verdad? Nos ayuda muchísimo también para tener, como dijo el compañero, poder hacer nuestras actividades físicas y tener la fortaleza para tener buena defensa y así poder llevar el día, ¿verdad? Y no enfermarnos por cualquier cosa. Entonces, también recordarles un poquito que estamos en la unidad de salud de 7 a 15 horas. Por ahora nuestro médico está de vacaciones, pero ya va a volver muy pronto. Están el licenciado Lucio Miño, la licenciada Rocío Estigarribia, Jimena López y yo, Laura Chávez, que estamos también ahí para atenderles sus necesidades. No sé si hay algo más que agregar, compañero.
2: No, nos estamos despidiendo de esta forma, entonces.
3: Sí, voy a poner un poquito también el audio de las compañeras antes de retirarnos.
2: Así mismo, tenemos un pequeñito audio que queremos ir cerrando con eso de las compañeras de la unidad de salud de Tacuara, como dijimos que prepararon un pequeño material también.
3: Sí, 6

0: donde se usa mucho el carbón y el agua caliente. Queremos hablarles sobre el tema de la prevención de lesiones y accidentes. El niño o niña, a medida que va creciendo, se moviliza de un lugar a otro, lo que hace que esté en peligro constante. Entonces, por eso queremos dar unos pequeños consejitos a todos los miembros de la familia, mami, papi en especial, ¿verdad? Los primeros consejos son: no le deje solo o sola, ni al cuidado de otro menor, refiriéndolo a los niños y niñas, ¿verdad? Mantener alta las varillas de la cuna. Mantener fuera de su alcance todo objeto pequeño, cortante, con punta o filos y objetos calientes. No use sábana suelta, ni almohadas, ni colchones con forro de plástico. Si viajas en automóvil, el niño o niña debe ir al asiento trasero, en brazo de la madre o, de ser posible, en asientos especiales para él o ella. La temperatura de agua cuando le vas a bañar al niño o niña debe ser templada, ni caliente ni fría. Si le pones en la hamaca, el famoso quejabra, no le dejes solo o sola. Y la hamaca debe estar colocada a poca altura del suelo y bien asegurada. Estos son entonces algunos de los consejos y que la compañera va a seguir mencionando otros más consejitos para mami y papi. Fidelina.
1: Mantener fuera de su alcance cacerolas, braseros, calentadores, estufas, fósforos, encendedores u otros utensilios calientes. Guardar los medicamentos en un armario con llave. Mantener fuera de su alcance venenos, insecticidas, detergentes, bebidas alcohólicas. No pongas venenos ni productos tóxicos en botellas de gaseosas. Mantener en buena forma las instalaciones eléctricas. Protege los enchufes. Mantén tapados y no los dejes solo cerca de pozos, tanques de agua, piscina, latonas y baldes. Dale alimentos en forma de puré o cortados en pequeños trocitos para evitar el atragantamiento. No le des caramelos, chicles a menores de 1 año. Evita el uso de andador.
0: Más consejito entonces que nos va dando la compañera y que voy a seguir.

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2: Radio Nacional del Paraguay recuerda a Ramón Vargas Colmán. Nació en Tebicuarmí el 3 de marzo de 1925 y falleció en Asunción un 14 de julio de 1983. Fue un célebre músico y compositor paraguayo del siglo XX. Es conocido por haber musicalizado 13 Tuyutí, la epopeya de Emiliano R. Fernández. Quedó huérfano de padre a corta edad y desde entonces tuvo que realizar varias actividades para hacer sostenible la vida de su familia, a cuya cabeza quedó su madre. Sus inclinaciones musicales se manifestaron hacia la música folclórica popular de nuestro país desde joven y famosos dúos de la época como Melga Chase y los hermanos Cáceres le sirvieron de modelo para afirmar su deseo de convertirse en intérprete y compositor.

0: En 1952, formó un dúo que llegaría a alcanzar el éxito y la trascendencia que conocieron sus maestros, el dúo Vargas-Saldívar, integrado por él y el también intérprete y compositor Andrés Cuenca Saldívar. Con un estilo sencillo que se refleja en las numerosas composiciones creadas a lo largo de su carrera artística, nos muestra a cabalidad sus condiciones. Composiciones como Mocoy Cogoé, Trece Tuyutí y Tupacín del Campo son testimonios de esa gran sensibilidad artística que le sirvió para ponerles música a los versos de grandes poetas nacionales. El éxito definitivo y la consagración a nivel nacional e internacional llegaría con la tan conocida composición interpretada por el dúo Vargas-Saldívar Vaporcué, cuya letra describe las hazañas de la flota naval paraguaya durante la guerra de la Triple Alianza.
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Maite, Maite, de hasta este tapé. Paco en Andújar Escuela, amigos, amigas, oyentes de Radio Carlos Antonio López, ¿cómo están? Qué gusto volver a saludarles en este programa de Tardes Campesinas que se emite de lunes a sábado por Radio Carlos Antonio López 700, amplitud modulada del dial. Tradicional programa de radio, la más antigua de Radio Carlos Antonio López. El gusto de compartir hoy martes 14 de julio del 2026. El saludo cordial, afectuoso para todos nuestros amigos oyentes. Ya lo mismo aprendí ya en un cuera ya hasta Juanaco Caruponaite. Ya hasta de mala hojina, 21 grados la temperatura a estas horas en la ciudad de Pilar. En cuanto al pronóstico, Iñandebe, Iñandebe, fresco a cálido, cielo escasamente nublado, vientos moderados del noreste, mínima 8 grados. Peche con Anguri, o sea, con Anguri, pero con allá, digamos, más, máxima 21 grados. El día miércoles 15 de julio del 2026, fresco a cálido, cielo escasamente nublado, vientos moderados del noreste, Paco, éramos en la. Mínima 13 grados, máxima 25 grados. Ya estamos lluviosa. Jueves 16 de julio, el día jueves, me gusta trajinar mi desmochaderos. Vaisico la llenada correctamente. Desmochadense o desmochaderos. Cálidos, cielo parcialmente nublado a nublado, vientos moderados a fuertes del noreste. Ya que sea norte, hasta mal jueves. Mínima 19 grados, máxima 29 grados. Según el pronóstico extendido que tenemos desde la dirección de meteorología de nuestro país. Pese a final a pronóstico. Costería hoy la. Fútbol, el mundial de fútbol allá de las páginas, atentos. Hoy un partido para conocer al primer finalista del mundial. Ya chamina de Paraguay, entre Paraná, papá y Chitevina, los ríos Paraguay y Paraná, a Peñembucú, me tenían de ya revistarme en el departamento de Ñembucú. Alberdipe, 4 metros 55, Río Paraguay. 4 metros 55 bajo 4 centímetros. En Pilar, 4 metros 52 bajo 6. En Humaitá, 3 metros 56 bajo 15 centímetros. Itapirú, 4 metros 50, 4 metros y medio en Itapirú, bajo 25 centímetros. Paso de Patria, 3 metros 95 bajo 20 centímetros. Puerto Itá, Peaje General 10, no, Puerto Itá, 4 metros 7 bajo 37 centímetros. Itacorá, Mayor Martínez, 3 metros 20 bajo 40 centímetros. Cerrito, 1 metro 30 bajo 40 centímetros. Todos estos datos de hoy 14 de julio del 2023, a las 4 de la mañana, a las 4 ya hoy actualizamos, según la Prefectura General Naval, Jefatura de Policía Fluvial y Servicios Portuarios, como añade de la información. Siempre, oye, entonces ya compartí. Desmochadinos también se puede decir. Bueno, muchas gracias. 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Pero
siempre suelo escuchar desmochadero o desmochadera. 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Pero agradecido a los amigos del Valle, en el Mananduja, güey. 13:24, ¿no? 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Que tú podrías llevar, ¿no? Ya, ya la partido, en la partido por el mundial, hoy una semifinal para conocer a. Al primer finalista entre España y. España y Francia. Japeco, era Mugatú, Oina, Argentina, el crédito sudamericano y. Inglaterra. Un lindo partido. Los dos partidos muy lindos a disfrutar. Oina la pro, Oina la contra. Lleva pues como todo. Escuché preguntarle al técnico argentino qué significaba el partido contra Inglaterra. Es un partido más, es un partido de fútbol, no hay que pasar de eso. Y fue una muy linda reflexión, a mí por lo menos me encantó esta reflexión, porque como siempre digo, es un partido de fútbol. Algunas veces con la gente está limitada, un bozo a otro lado, o descargar frustración por un resultado deportivo. Pero no hay nada, ya viviste a la fútbol ya como una distracción y no como más que eso, ¿verdad? Como un partido de fútbol hay que vivirlo y no más que eso. Bien, ya gente está por ahí, ya jamás por ahí, ya jale, y más de tarde, campesinas.

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13:54, ya se te envía por tardes campesinas. 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

0: 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Familiares de quien en vida fuera Nicanora Benítez de Gálvez invitan a parientes y amigos al resto del novenario desde hoy lunes 13 a las 16... desde ayer lunes en este caso 13 a las 16 horas donde fuera su domicilio de la extinta en Tacuaras, final el 21 de julio al cumplirse 2 años de su sentida desaparición. Agradecidos en Dios. Participación. Eligio Itolini Chichito, que en paz descanse, falleció ayer en Formosa a la edad de 70 años. Tan triste pérdida. Participa con pesar su esposa, hijos, hijo político, nietos, además parientes y amigos. Sus restos serán inhumados en Formosa. Eligio Itolini Chichito, que en paz descanse.
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14 horas 7 minutos. Pese a ya, este tembia por tardes campestinas, Carugo Carajare, con el compañero Sebastián Villalba y en fin todos los compañeros de Radio Carlos Antonio López. Estamos compartiendo este espacio con la audiencia. 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En tardes campesinas. A escala gentilicio de. De. La gente oriunda de Desmochados en el departamento de Ñembucú, a ver, ya son las años de amigos, lo que hago de la Desmochadinos, Desmochadina, sí, muy bien, según Wikipedia, la se convence para a llevar, pero es uno de los en internet que se siempre le. Se le consulta allá, entonces, muy buena. Desmochadina. 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

0: 14 horas 18 minutos, pues ya. Dejando ellas óvulas e hijitas en tardes campesinas. 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A una flor contencionera. Siempre el dúo Mujica Cañete. 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Nery Franco y Eladio González. 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Pura hay por ahí. Ya hago. Tardes campesinas. 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Me cala ahí. Se salvo. Si me sale. Coy sangre guaraní. Y hoy. Entonces. Agradecemos su. Tu comunicación. 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Ya puedo mandar malandú a ver a la escuela y nada. Sebastián, no, pues ya jamás vamos allí en el día. Y malandú fuera, pues ya. Gente, vean, bueno, apura ahí. 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

14 horas 54 minutos. 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Papega tu Flaminio Arzamendia, quiero verte nuevamente. Qué lindo. Pum, estoy dañando. Agradeciéndole a todos los amigos oyentes de Radio Carlos Antonio López por acompañarnos. Acá. Ñande y mensaje, Ñande Cautala, Ñande, oyente de Escuela Vecinala. Gracias, gracias al 450 que nos gusta hacer el año de música y de ahí más Sebastián, vea, porque te cole es moña. 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Familiares de quien en vida fuera, Nicanora Benítez de Galvez, invitan a parientes y amigos al resto del novenario diariamente a las 16 horas, donde fuera domicilio de la querida extinta en Tacuaras, final el 21 de julio, al cumplirse 2 años de su sentida desaparición. Agradecidos en Dios. Ney, pues ya ahora un ejemplo, a meter mi apuesta y era agua, tu paña de yara de ir y mano, otras cosas, éramos. Ya yo topa llegué a partir de la 1 de la tarde, a las 13 horas, por EOE, deja este mi apuesta, era va, tardes campesinas. Hasta entonces, buenas tardes, permiso.

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6: Los medios de comunicación del Estado paraguayo les recuerda. 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Nació un 5 de mayo de 1885 en la ciudad de Misiones. 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Y comenzó a tocar la guitarra en la orquesta Barrios, integrada por su familia. 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Es considerado uno de los compositores hispanoamericanos más importantes del siglo XX. También se dedicó a la grabación de discos, llegando a aproximadamente 50 registros sonoros. Compuso obras que perduran por su calidad y belleza. Entre ellas se destacan La Catedral, Las Abejas, Julia Florida, Confesión, Danza Paraguaya, Una Limosna por Amor a Dios y muchas otras piezas, algunas lastimosamente se perdieron.

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Pilar Paraguay Deportivo. Buenas tardes, aquí y ahora comenzamos a informar a través de las potentosas ondas de Radio Carlos Antonio López. Sean todos bienvenidos. Vamos a las informaciones deportivas. Primeramente al handball, el Nacional, eliminatorias sub 13 y sub 14 en femenino y masculino, en la sub 18 y sub 19 femenino masculino, que va a comenzar el 2 de agosto en la Confederación Paraguaya de handball CPH. De handball vamos al básquetbol. A la Asociación Pilarense de Básquetbol. Ahora nos vamos al Nacional sub 17 en masculino y femenino, del 1 al 8 de agosto próximo, y el 12 al 19 de septiembre tenemos el Nacional sub 19 en masculino y femenino en Pilar. Así que el 19 que se va a estar realizando, tenemos la sub 19 que se va a estar realizando en la ciudad de Pilar. Vamos a ver, anfitrión de ese certamen basquetbolístico. Resultado de la Liga Amateur de Deportes. Real Sport 6, Tottenham Pilar 5. Los Pirincos y Edad 26, 5-5. Empate. AM Sport perdió frente a López 6-4. Distribuidora Arce 1, Venus 0. Unión perdió frente a Atlético Nacional 3-0. Los resultados registrados de la Liga Amateur de Deportes. Vamos a otras informaciones deportivas. En el plano local se vienen importantes eventos deportivos también. Vamos a otras informaciones deportivas que se van registrando. Vamos a Pilar Futsal FIFA formativa. Hoy debuta el representante pilarense. Hoy martes, a estas horas, 16:20 horas, repatriación Pilar. Luego en las 9, 17 horas, repatriación Pilar. Los partidos que se van a estar jugando. Repatriación Pilar y en la sub 9, 17 horas, repatriación Pilar. A estas horas ya se está jugando en la categoría sub 9. Vamos a otras informaciones deportivas. Vamos a otras informaciones deportivas que se van registrándose. Vamos a la pesca. El gran torneo homenaje al Día del Niño, organizado por el Departamento de Pesca del Club Deportivo Pilarense. Sábado 22 de agosto. Lugar al costado de la manufactura de Pilar. Horario 14 horas. Piqui, pequeño, infantil, cadete, juvenil. Los partidos que se van a estar haciendo. Gran torneo homenaje al Día del Niño. Vamos a otras informaciones deportivas. A la programación de partidos de la Liga Pilarense de Fútbol. Ya está la programación. La programación de partidos que se van a estar jugando es de la siguiente manera. Homenaje a los periodistas deportivos de la 17ª fecha, primera etapa, para el día miércoles. Para el día miércoles, el día de mañana,
Municipal Pueblo de General Díaz, 13:30 horas, 24 de marzo, Deportivo Unión Juvenil y Primera, 13:30 y 15:30. En el estadio contra Almirante Ramón Enrique Martínez Cruz General Díaz, 18:30 y 20:30. El día jueves 16, Tres Corrales, 1 de marzo, Primera y Juvenil. En el siguiente partido, en el estadio Emilio Sisu, Capitán Vado, 13:30 y 15:30. 1 de mayo, Capitán Vado, el clásico de fútbol pilarense. Pues sería uno de los clásicos de fútbol pilarense, porque hay muchos clásicos. Sí. Como primero de marzo, Tres Corrales, en la América, Capitán Vado, y varios clubes, y este es uno de los clásicos. En el estadio contra el Mirante Ramón Enrique Martínez Cruz General Díaz, 14:30 y 16:30 respectivamente. General Díaz, Guasucueño, Juvenil y Primera. La tabla de posiciones del campeonato de la Liga Pinarense de Fútbol. Primero de mayo con 30 puntos. Primero de marzo 29, Deportivo Unión 27. 24 de marzo con 10 y General Díaz con 19 puntos. Capitán Vado con 18. América 15. Tres Corrales se hunde al fondo de pozo con Tres Corrales con 8 puntos. Y el Deportivo Guasucueño con 7 puntos. La tabla de posiciones de campeonato, Liga Pinarense de Fútbol. 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
1: Seguimos con más informaciones deportivas ya en el plano nacional. En el plano nacional, Resistencia pasa a la tercera fase. Esto es por la Copa Paraguay. Por la Copa Paraguay, que en la tarde de hoy se jugó. Superó a Juan León Mallorquín por 2-1 al Deportivo Santa Mónica en el inicio de la semana 5 de la Copa Paraguay. Los otros partidos que se jugaron, vamos a otras informaciones, a la programación de partidos para el día de hoy por la Copa Paraguay. El Sportivo Limpeño General Caballero de Juan León Mallorquín, Quintín, a las 18 horas, Estadio Carandú. El partido a partir de las 18 horas, Sportivo Limpeño General Caballero de Juan León Mallorquín. Vamos a otras informaciones que se van registrándose. Vamos a autorizar las informaciones que se van registrándose en el plano nacional. Rodrigo De Paul, jugador de Argentina, en la previa del partido ante Inglaterra. Es un partido de fútbol único. Esperamos que venga la gente a disfrutar de un espectáculo. Vamos a otras informaciones deportivas que se van en plano nacional. Ariel Galeano es nuevo técnico de Guaraní. Es el técnico, nuevo técnico de Guaraní. A propósito, el campeonato de la Asociación Paraguaya de Fútbol, el próximo 24 de cuando concluye el Mundial,

0: los partidos que se van a estar jugando, que se va a estar jugando. Luego, Cerro Porteño con Trinidense el día viernes a las 18:30, Ameliano con Nacional el día sábado a las 18:30, Guaraní Luqueño el día domingo a las 18:30 horas. Son las fechas respectivamente del campeonato de la Asociación Paraguaya de Fútbol. Vamos a otras informaciones deportivas. De la segunda división de Paraguay Intermedia, los partidos que se van a estar jugando el día viernes 17 de julio, 12 de junio, de Villa Hayes, General Caballero, 19:30 horas, Paraguarí Atlético Club Independiente a las 10 horas del día sábado, Carapeguá Guaireña a las 15 horas. Vamos a las últimas informaciones. Cerro ya tiene rival en la Copa Paraguay. Resistencia Sport Club derrotó este martes por 2-1 a Santa Mónica de Mingaguazú y avanzó a la tercera ronda de la Copa Paraguay 2026, en la que se enfrentará a Cerro Porteño. Bruce Buffer presentará a los equipos de Francia y España en la previa de semifinal. Últimas informaciones, luego ya entramos en el Mundial. Copa del Mundo, Damián Bobadilla está bajo el escrutinio de la Premier League. Paraguayo por exterior Gustavo Caballero regresa ante el tiempo al Santos. Vamos a otras informaciones. Ariel Galeano, como ya dijimos, que ya es nuevo técnico de Guaraní. La oferta de Olympiacos no satisface. Mario Jara, agente de Orlando Gil, comentó que oferta de Grecia es real, pero no cumple con la exigencia de San Lorenzo. Vamos, último, vamos para autorizar el resultado del partido entre Francia y España. Minuto 52 de la segunda etapa, España 1, Francia 0. Nos vamos, nos encontraremos mañana con un programa similar cuando le anunciemos esto. Es Resumen Deportivo. Buenas tardes.
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0: los medios de comunicación del Estado paraguayo les recuerda a Eladio Martínez.
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0: Nació en la ciudad de Paraguarí un 19 de mayo de 1912 y falleció en Asunción un 8 de mayo de 1990. Eladio Martínez, compositor y cantante popular paraguayo, también conocido con el apodo de El Grande, oriundo de Paraguarí. Ahí inició su camino musical con la flauta para seguir con la guitarra y el canto.
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0: De destacada trayectoria profesional dentro y fuera del Paraguay, realizó giras por varios países con reconocidos músicos compatriotas, entre ellos Mauricio Cardoso Ocampos. En 1948 fue invitado a concurrir a las Olimpiadas de Londres, en Inglaterra.
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0: Sus hijos, Rubén Darío Lobo y Jorge Lobito, también se han dedicado exitosamente a la música. Entre las obras más famosas de Eladio Martínez están Pacholí, Es linda nuestra tierra, Se trigueña mí, Canción de paz, Raída potí, Sepe casumí, Oración a mi amada y Lucerito Alba, este último grabado por la película El trueno entre las hojas, por citar algunas otras.
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0: 7:27 minutos, saludo a la audiencia. Estamos compartiendo ya Prospectiva 700, Radio Nacional, Carlos Antonio López. Mundial de fútbol, tenemos el partido entre Francia y España, victoria de España por 2-0, le está dejando fuera entonces también ya a Francia. España se va encaminando entonces para el partido de lo que sería esta gran final este fin de semana, ¿eh? 2-0 victoria de España ante Francia, 2-0, estamos a los 65 minutos ya de partido disputado en este momento, ¿eh? Condiciones del tiempo en Pilar, 21 grados de temperatura actual, tenemos vientos del este-noreste a 14 kilómetros la hora, cielo totalmente despejado, 54% la humedad actualmente en Pilar, 21 grados la temperatura actual, dice la información. Municipalidad de Pilar da la prórroga por un mes de plazo para el pago de las habilitaciones de vehículos, dice también justamente el informe, así lo confirmó el director de tránsito, Julio Centurión. El director también de tránsito de la municipalidad se refirió al constante crecimiento del parque automotor en la ciudad. Señaló que esta situación exige un mayor esfuerzo por parte del departamento a su cargo, decía Julio Centurión.
1: Es importante acercarse y abonar y para no tener el problema después, ¿verdad? Porque mucha gente siempre dice, voy a documentarme, voy a ponerme al día porque los policías chantan. Siempre uno tiene que estar al día para diferentes tipos de problemas que pueda tener allí en la vía pública, ahora no solamente por control policial, sino por cuestión muchas veces de accidentes, pero siempre es importante estar al día con las documentaciones. Uh-huh. Sí, y el procedimiento es como antes, ¿verdad? Uno se acerca con la habilitación anterior o con la cédula verde, se acerca acá en ventanilla y ahí la liquidadora le carga, si es que viste, tenemos un sistema nuevo de carga otra vez, ¿verdad? Se actualiza nuevamente todo y si está cargado en el sistema la marca, el modelo de su vehículo, entonces ya el sistema tira el precio, ¿verdad? Si no, entonces se procede a la carga nuevamente en el sistema, ¿verdad? De los datos del vehículo y ya ahí el sistema tira el precio, ¿verdad? El precio así exactamente no te puedo decir porque ese es de acuerdo a la marca y el modelo y pero no obstante no son precios accesibles, digámosle, ¿verdad? No es muy exorbitante, esto va a ir variando seguramente con el correr del tiempo, ¿verdad? Pero en este momento es bastante accesible. Este es rápido, uno saca un numerito, sí, hay mucha gente y este es directamente en la caja. No tiene otro, no es como los trámites del pago de la licencia de conducir, que tiene otro procedimiento, ¿verdad? Ese ya uno se acerca en otra ventanilla donde compañeros acceden a sacar la solicitud, la declaración jurada, presentar las documentaciones pertinentes y ahí ya se va en caja a pagar, ¿verdad? Y tema de la actualización, bueno, ponerse al día. Tema de renovación o primera vez, entonces hace lo mismo, pero ya después al final vienen acá en el Departamento de Educación Vial donde se les saca la foto, da su firma digital para posteriormente la impresión de la licencia de conducir. Ya tenemos el tema de la implementación de la nueva licencia de conducir, que es con el QR, sistema QR, ¿verdad? Entonces va a facilitar el año que viene ya muchas cosas por el hecho de que una persona ya puede optar pagar en otro sitio, no solamente acá en la municipalidad, ¿verdad? Obviamente aquellas personas que quieran pagar todavía acá van a venir a pagar o seguramente se va a hacer un trámite administrativo y ya se pueda pagar en un banco o en aquí pago ya con el QR nomás ya. Así como se paga la factura de luz, de agua, eso, así va a ser ahora. Y el procedimiento, cómo yo voy a saber, por ejemplo, que la persona ya está al día con su documentación, entonces lo que voy a hacer es escanear ese QR y ahí ya me aparece ya en mi teléfono los datos de la persona, de esa licencia de conducir, y ahí ya aparecen los casilleritos que ahora tenía. Ahí aparece todo. Y ya me aparece en color verde pintado el casillero ponerle de 2027, que va a ser el año que viene. Va a estar pintado ahí en verde y eso significa que la persona ya está al día. Es el mismo procedimiento de ahora, solo que ya en formato digital, digamos, no me va a aparecer. Debemos recordar, ¿verdad?, y también informar a la ciudadanía, ¿verdad?, que hasta ahora es válido todavía el formato actual que estamos teniendo, ¿verdad? Aquellas personas que todavía no va a vencer su licencia de conducir, que tienen vencimiento 2028 o 29, igual van a venir acá solamente a la institución a ponerse al día y van a seguir llevando el sticker, ¿verdad?, encima del año. Entonces nosotros estamos haciendo lo humanamente posible para poder paliar estas situaciones que ocurren en el tránsito de nuestra ciudad. Ahora cabe recordar, profe, que siempre yo he dicho, ahora, que el parque automotor creció bastante en la ciudad de Pilar, ya no es más como antes. No podemos comparar las épocas de antes y ahora, ¿verdad? Está a la vista, no es porque yo estoy diciendo, ¿verdad? Si vamos a comparar, es imposible. Nosotros antes teníamos, no sé, 100 motos, ahora tenemos 1000. Así un ejemplo, ¿verdad? Y no creo que esté muy lejos, ¿verdad?, de lo que estoy diciendo, ¿verdad? La gente actualmente, la gente ya no piensa comprar para su moto, directamente quiere comprar para su auto. Esa es la realidad, porque la gente hoy está autónoma, la gente está ahí, no es la moto, ¿verdad? Entonces el auto es diferente que una, ponerle un estacionamiento. Estacionamiento, un auto, cuando estaciona, ponerle que te ocupa, no sé, 6-7 lugares de moto, 6 lugares de moto ya, ¿verdad? Entonces, no es el estacionamiento en sí, es cómo nosotros estacionamos.
2: Claro.
1: Entonces, siempre me dicen, ¿verdad?, el tema tránsito, hay problemas, dificultades, estacionar ahí, esto y aquello. Tema, yo estoy consciente de eso, pues, de que tenemos mucha... No digo que es un caos nuestro tránsito, pero tenemos bastante inconveniente, tenemos muchos problemas. Pero el problema es que a veces podemos solucionar y a veces tampoco no podemos, ¿no? Porque es lo que yo siempre digo, es que tenemos que ser responsables a la hora de conducir. Tenemos que ser conductores responsables también. No es que no sabemos estacionar, pues. Mañana estacionar con aceite, ¿no?
2: Sí.
1: Hay gente que a veces viene apurado, ya apuraja, o tú me jancha la idea y clora. Entonces tenemos que ser conscientes también como conductores. Tenemos que ser responsables también. Lo que yo siempre digo, la calle no es solamente mío, hay muchas personas que están conduciendo, que están utilizando la vía pública, y no puede ser porque yo esté ahí obstaculizando todo, hay calle embustera y con bebé mío, lo que sea. Entonces tenemos que ser responsables también, tenemos que también darle también paso y también para que use otra persona en la vía pública. Hay otra persona, parece que sea dueña de la vía pública, ¿verdad? Entonces, y el estacionamiento es nuestro mayor problema ahora, pues, como decir. Yo cuando ahora mismo te digo, ¿verdad?, que aprovechando también las vacaciones de 15, ¿verdad?, tengo personal que salieron de vacación, que estaba pendiente o completaron sus vacaciones faltantes. Entonces ahora están, entonces lo que están también estoy repartiendo de aquí para allá, porque también tenemos otras actividades que también tenemos que estar cubriendo. El Pilar se volvió bastante grande ya para la cantidad de personal que estamos teniendo.
2: Entonces, la utilización de las cámaras.
0: con 17:36, dice la información que trae la agencia IP, organismos y entidades del Estado, de la Administración Central, totalizaron 34.2 billones en lo que refiere justamente a la ejecución presupuestaria al cierre del primer semestre, con desembolsos destinados principalmente a programas sociales, jubilaciones y salud. La mencionada ejecución, elaborada por la Dirección General del Viceministerio de Administración Financiera, dependiente del Ministerio de Economía y Finanzas, dice que este monto equivale justamente al 41% del presupuesto vigente, que es de 83 billones de guaraníes, iniciando justamente los últimos 6 meses del año con un saldo de 49 billones de guaraníes y consolidando también un ritmo acorde a lo programado. De los 34.2 billones de guaraníes ejecutados, el 29% corresponde principalmente al rubro de transferencias con inversiones en programas sociales dirigidos a la población, como también el pago de jubilaciones y pensiones de la caja fiscal. Las instituciones que dependen del Poder Ejecutivo destinaron 29 billones de guaraníes, equivalente al 90% del total ejecutado, fortaleciendo el financiamiento del área estratégica y prioritarias de la gestión gubernamental, dice el informe que se trae. Programas sociales, jubilaciones y salud impulsan la ejecución presupuestaria del primer semestre, mitad de año ya de este 2026, dice el informe entonces también que trae la agencia IP que compartimos con ustedes. El director de tránsito, por último, de Pilar, Julio Centurión, destacó también el trabajo coordinado con las empresas encargadas que están haciendo el trabajo de la fase B, defensa costera, en la ciudad de Pilar, que tiene que ver justamente con la organización del tránsito durante las obras, decía Julio Centurión, de la municipalidad.
1: En este momento están ellos teniendo receso también, el personal de la empresa, entonces creería que, no sé, la otra semana seguramente van a empezar otra vez de vuelta a activar. Están actualmente sobre el muro todavía trabajando ahora. Lo que pasó fue una pequeña descoordinación, digamos, le verá. Inclusive yo ya estaba avisando a todos los medios que ya se va a cortar, y otro, pero no pasó nada otra vez, ¿verdad? Pero eso es normal en este tipo de actividades, en este tipo de trabajo, ¿verdad? Pero una vez que ellos bajen el muro ahí, agarren la Antequera, ahí sobre, ahí frente a Motormec.
2: Sí, se cerró, de hecho que se cerró un par de días.
1: Por el hecho de que entraban y salían maquinarias pesadas, camiones volquete, retumba con arena, entonces era muy difícil el tema del tránsito y no queremos que ocurra nada, entonces tratamos siempre de coordinar, si es que no estamos, entonces yo le pido a esa gente que corten la calle o por lo menos pongan así señalizaciones de carteles, porque muchas veces no se pone ahora y la gente no sabe, porque son arterias muy muy muy transitadas, ¿verdad? Donde la gente se descarga, inclusive nosotros, por ejemplo, procedimos a apagar el semáforo sobre Irala y 14, porque el semáforo en funcionamiento era un caos por el hecho de que cuando estaba en rojo había una fila interminable, ¿verdad? Esperando rojo, y también hay personas que estaban saliendo ahí sobre la manecla de día a día y era impresionante, era esperar, no sé, 10, 15 minutos para salir la Irala. Entonces procedimos a apagar el semáforo sobre 14 para que sea más rápido y más fluido el tránsito, ¿verdad? Eso pasó hace el fin de semana pasado, pero ya felizmente se pudo subsanar. Entonces, ahora cuando bajen ahí sobre la Antequera, empiecen el trabajo, digámosle, en sí ahí sobre la avenida, ahí sí va a ser otra cosa. Vamos a tener que ya empezar a cerrar ahí sobre la calle Teniente Mendoza, ahí en la esquina de Banco Continental, y también seguramente vamos a cerrar ahí sobre Irala y Melo, ahí en la esquina de Sabro Sur, y así sucesivamente, y vamos a tratar de agilizar sobre 14 y eso, porque cerrando ahí la esquina de Sabro Sur ya te queda Mariquera de Ría, no podemos también porque ahí es contramano, entonces ya nos queda 14 de mayo y Tacuarí ya únicamente, entonces vamos a tratar de agilizar una vez que empiecen ahí sobre la avenida Antequera.

0: seguimos compartiendo más de la tarde. 17:54 minutos. ¿Cuántos minutos van? A ver un poco. 90 ya. Bueno, victoria de España 2-0 ante Francia. 90 minutos de juego. Se agregó 7 minutos más. 7 de juego. 7 más se agregan. 7 minutos más entonces para finalizar el compromiso. Va quedando fuera Francia del Mundial, ¿eh? Victoria de España por 2-0. Contundente la selección de España, ¿eh? Contundente. Le borró totalmente a todos los jugadores de Francia en este compromiso, ¿eh? No tuvieron la pelota fácil para hacer el juego. De esta forma entonces se está quedando entonces ya fuera de este mundial en esta instancia de semifinales. Va a jugar por tercer puesto Francia. Jugaría por tercer puesto ya el equipo de Francia, ¿eh? Dice una información que surge en la instancia de la Cámara Baja. Diputados resolvió extender por 30 días el mandato de las comisiones asesoras de sus respectivas autoridades. El proyecto de resolución impulsado justamente por el diputado Miguel del Puerto fue aprobado por el Pleno y establece que la prórroga permitirá en este caso que las comisiones continúen desarrollando sus funciones habituales. Esto considerando que el próximo 30 de junio vencieron ya justamente las presidencias y para evitar una interrupción en el funcionamiento se aprobó la prórroga de mandato. De esta manera, los órganos asesores podrán seguir con el estudio, análisis y emisión de dictámenes sobre los proyectos de ley y demás iniciativas parlamentarias que posteriormente serán considerados ya por el Pleno de la Cámara Baja en diputado. Lo que pretendemos con esta iniciativa es evitar justamente la interrupción del trabajo legislativo durante el proceso de renovación de autoridades de las comisiones, para de esta manera entonces garantizar también la continuidad del tratamiento de los expedientes ingresados y evitar retrasos en la labor parlamentaria, explicaba el diputado del Puerto sobre este pedido y aprobación. Se extiende por 30 días entonces el mandato de las comisiones asesoras y de sus respectivas autoridades, dice también. Entonces esto se decidió en diputados. Seguimos con más informaciones también aquí. En la localidad de Mochado se realizó el acto de entrega de insumos y plantines de cebolla en el marco del proyecto PROPI Ñembucú, impulsado por la entidad binacional Yacenetá, el Ministerio de Agricultura y Ganadería y la Gobernación de Ñembucú. El intendente desde Mochados, Mario Segovia, destacó el acompañamiento de la municipalidad para fortalecer este tipo de iniciativas que van destinadas justamente al sector productivo, decía Mario Segovia.
1: Agradecimiento a la coordinadora, a esta compañera de trabajo y a los gente del Ministerio de Agricultura y Ganadería. Agradecimiento especial porque ya tenemos de donde se acuerda punta la vez pasada y que tiene entrega Pilar Veja. Segundo, ya vamos a ver demochado, es a crecer, siempre ya continúa a pechas, siempre metas años de prioridad aquí. Se la agradecerte y sucorar la pecha, ahora apoyo dependiendo de la gente más la ñaña invitada, más sea para acompañarte a la hoy no ya para verme la pende huerta, nada, mi anda y por el problema. Ñaña, ya, deja pechilla para todo el seguimiento, ya seguita y haya progresado, ya a más día. Muchas gracias.
0: Vamos a escuchar también lo que decía la coordinadora de la entidad binacional Yacenetá, de Ñembucú, Leticia Velasco. Señaló que el proyecto llegará justamente a los productores mediante un trabajo articulado entre las instituciones involucradas, brindando acompañamiento y apoyo para fortalecer la producción local en el departamento, decía Leticia Velasco, actual entonces coordinadora de la entidad binacional Yacenetá.
2: Para hacer entrega de plantines de cebolla que están dentro de nuestro programa Cebolleros 2026, así como ya mencionó el intendente Mario Idoyaga, que es compañero nuestro, Mario Segovia, compañero nuestro también de la entidad. Traemos también queseras y sembradoras que son parte del proyecto del programa PROPI. y así venimos también a cumplir usted, con ustedes como distrito, ¿verdad? Y agradecemos el acompañamiento de la gente del Ministerio de Agricultura, de la gente de la Gobernación de Ñeembucú y el apoyo constante del señor Adriano Hidoyaga, que siempre es el que nos llama y nos insiste para tener también prioridad por el distrito de Desmochados. Y así ya venimos a cumplir también con ustedes y hacer la entrega oficial. Ya el intendente tiene las actas, las planillas, ya tienen que acercarse con él y con su técnico del MAC para poder recibir y hacer todas las partes de las documentaciones. Muchas gracias.
0: Terminó el partido, victoria de España 2-0 ante Francia. Va entonces a la final. Ya el primer equipo instalado en la final es la de España para la final, entonces este fin de semana final de la Copa del Mundo 2026. Va a jugar por el tercer y cuarto lugar Francia. Ya está entonces también la primera finalista, dice entonces también esta información con respecto a lo que está dejando la Copa del Mundo entonces en la disputa de hoy. Mañana, 4 de la tarde también el partido entre Argentina e Inglaterra. 4 de la tarde mañana el partido para salir el otro finalista. Comercio, manufacturas y servicios impulsan el comercio de las ventas en mayo, según esta información. En mayo, el estimador justamente de cifras de negocios registró un crecimiento interanual de 0,5%, impulsado principalmente por el dinamismo del comercio de manufacturas y algunos servicios, y acumuló justamente una expansión de 4,5% en los primeros 5 meses de este 2026. En lo que respecta al promedio móvil, de 3 meses mostró un incremento interanual de 4,8%, desempeño justamente positivo, impulsado principalmente por el crecimiento de las ventas de los sectores de comercio, manufacturas y determinados servicios. Asimismo, en el desglose de estos sectores, en el comercio sobresalieron también las mayores ventas y mantenimiento de vehículos, tecnología al por mayor, maquinarias y equipos, fertilizantes y agroquímicos, materias primas como materias agrícolas, pecuarias, combustibles, productos para el equipamiento del hogar, grandes tiendas y prendas de vestir. En contraste, estuvo atenuado también por disminuciones de las ventas mayoristas de tecnologías, materiales de construcción y otros productos químicos farmacéuticos, que estuvieron entonces atenuados también en cuanto a la disminución de ventas, según el informe que se da a conocer. Con 2 minutos, a esta hora la temperatura en la ciudad de Pilar, 21 grados, cielo totalmente despejado tenemos. Vientos del este-noreste a 14 kilómetros la hora. Para mañana miércoles ya, hablamos de una mínima entre 15 y 16 grados, la mínima mañana. Cambia totalmente a estos días que estábamos teniendo, baja temperatura. La máxima para mañana miércoles serían ya entre 28 grados de máxima, cielo totalmente despejado y soleado. Entonces también se aguarda para el día de mañana, miércoles mitad de semana, según entonces el pronóstico extendido. Seguimos en instantes compartiendo más informaciones.

0: 18-15 minutos, seguimos compartiendo más informaciones. 19 grados temperatura actual, viento sigue soplando el sector este-noreste a 12 kilómetros la hora, 19 grados la temperatura a esta hora en la ciudad de Pilar. El gobierno del Paraguay entregó este martes 18 bibliobuses que van a recorrer los 17 departamentos del país y Asunción para acercar servicios de promoción de la lectura, el juego, el aprendizaje a niñas, niños, en el marco del programa Semillas del Futuro. El acto se realizó en la explanada del Palacio de López, estuvo encabezado por el presidente de la República, Santiago Peña, la primera dama, Leticia Ocampos, el vicepresidente Pedro Aliana, el director general paraguayo de Itaipú, Justo Zacarías Irún, el ministro de la Niñez y la Adolescencia, Walter Gutiérrez, además de autoridades nacionales y departamentales. Durante la presentación, la primera dama, en este caso Leticia Ocampos, destacó justamente que la iniciativa surgió tras la experiencia de los Centros de Atención Integral a la Primera Infancia, CAIPI, al identificar justamente la necesidad de llegar a comunidades alejadas que no cuentan con estos espacios. Entendimos que no todos los niños viven cerca de un centro integral y que hay comunidades a las que todavía tenemos que llegar, decía la primera dama justamente en este acto esta mañana en Asunción. Esto decía Leticia Ocampos.
1: A todos, hoy es un día muy emocionante para mí. Cualquier mujer que haya tenido la bendición de Dios de ser madre sabe que la protección de la primera infancia es lo más importante que puede existir en este mundo. Por eso, desde el principio de esta gestión con Santi, prometimos que íbamos a poner a la primera infancia en el centro absoluto de nuestras prioridades. Hoy estamos viendo los resultados. Ese sueño está rindiendo sus frutos. Con la inauguración del primer centro de atención a la primera infancia hace unos meses, entendimos algo demasiado importante, que detrás de cada niño hay una historia.

0: y una familia entera que necesita acompañamiento y presencia del Estado. Pero también entendimos que no todos los niños viven cerca de un centro de atención a la primera infancia, que muchas familias están lejos y que hay comunidades a las que todavía tenemos que llegar. Por eso nació esta idea de los bibliobuses. Cada uno de ellos va a llevar historias, juegos, aprendizaje y espacios para compartir. Va a llevar momentos que fortalecen los vínculos entre padres e hijos y experiencias que van a acompañar el desarrollo de nuestros niños en una etapa decisiva de su vida. Estos bibliobuses que están acá van a recorrer los 17 departamentos del país y Asunción, porque creemos profundamente que el lugar donde nace un niño nunca debe determinar las oportunidades que va a tener para crecer. Hoy vemos acá 18 bibliobuses preparados para salir a recorrer todo el Paraguay. Pero sobre todo vemos 18 compromisos con nuestra infancia y con el futuro de nuestro país. Por eso quiero agradecer a todas las instituciones que hicieron posible este proyecto y a cada una de las personas que con su trabajo, su dedicación, entienden que construir un Paraguay más grande comienza por nuestros niños. Quiero agradecer a todo el maravilloso equipo que ha permitido que hoy podamos ver esta hermosa realidad. Como madre paraguaya, les agradezco de corazón. Muchas gracias.
1: Por su parte, el presidente de la República, Santiago Peña, afirmó que la primera infancia constituye una prioridad de su administración y sostuvo que la primera infancia es la inversión más rentable que puede hacer un Estado. El mandatario también señaló que la descentralización ha sido uno de los ejes de la políticas públicas justamente impulsadas por el gobierno y aseguró que la meta es que los servicios del Estado lleguen a todos los rincones del país. Hay una decisión política que tomamos con Pedro Aliana para que la descentralización deje de estar solamente en la Constitución y se refleje justamente en el día a día de la gente, fue lo que dijo también en esta mañana justamente el presidente de la República, Santiago Peña.
2: Una persona tremendamente tímida, pero tiene un corazón gigante. Ha concentrado su energía a lo largo de estos casi 3 años en aquellas áreas en donde ella dice, acá es donde yo puedo realmente generar un impacto y poder llegar a muchos niños. Niños que muchas veces no tienen una palabra, que no tienen una voz en la mesa donde se toman las grandes decisiones. Pero ella ha sabido, con su capacidad de convencimiento hacia mí, de poner el foco en la primera infancia. Y junto con Walter, quien hoy quiero agradecer públicamente, Walter, y felicitar porque hoy está de cumpleaños, nuestro querido ministro. Porque el programa Semilla del Futuro, muchos de ustedes nos acompañaron hace un poco más de un año en el puerto de Asunción, acá a unos pocos metros, donde soñábamos con esta idea de poder ayudar y poder impactar en esos primeros años de vida y hacerlo de una manera que pueda llegar a todos, indistintamente de dónde hayan nacido, indistintamente de su condición social. Y acá también, aprovechando la presencia de todos los medios de comunicación, de los diferentes actores políticos, hay una política pública, una decisión política que tomamos con el compañero y mi hermano en esta causa, Pedro Aliana, que es asegurarnos que la descentralización realmente deje de estar solamente en la Constitución Nacional, deje de estar en las leyes y esté realmente en el día a día. Cada una de las políticas públicas que hemos llevado adelante a lo largo de estos casi 3 años tienen como foco la descentralización, la construcción de los 50 centros de atención integral a la primera infancia en los 17 departamentos y en nuestra capital, el Plan 1000 que llega a los 263 distritos del Paraguay para que ningún distrito pregunte y en mi ciudad cuándo van a venir a hacer un empedrado o un asfalto. El objetivo de poder cubrir los cuatro puntos cardinales de la República del Paraguay con una mejor atención en materia de salud, con hospitales en el norte, en el sur, en el centro, en el este y en el oeste, que permita que haya una mejor cobertura. La inversión histórica que se hizo en seguridad, asegurando que haya patrulleras en todos los distritos del Paraguay. Las ambulancias, más de 200 ambulancias para asegurarnos que haya una atención de salud ambulatoria lo más rápido posible en cada uno de los distritos del Paraguay. Y hoy, con este lanzamiento y ya esta entrega de los 18 bibliobuses, para asegurarnos que ningún departamento, ningún gobernador, indistintamente del signo político que pueda decir, el gobierno nacional también se está acordando de nosotros. Esta es una visión, es una política, es una decisión política que nosotros hemos tomado y la entendemos que no la hacemos más allá del cariño que le tenemos a los gobernadores, no la hacemos por ustedes. Lo hacemos por el pueblo a quien ustedes representan en cada uno de sus departamentos. Lo hacemos por esos niños que hoy, con su menor edad, siendo menor de edad, no pueden votar, pero esperan que nosotros pensemos en ellos. Fue así que también nos motivó el programa Hambre Cero en las escuelas, llegar a cada uno de los niños indistintamente de donde se encuentra. Por eso hoy no tengo mucho más que agregar, mi querida Leti, agradecerte por la pasión que le pones a este proyecto de Semillas del Futuro, que esto realmente pase a ser de una iniciativa de gobierno y pase a ser una política de Estado, que pase a ser un legado para todos los paraguayos, que el día de mañana, cuando otras autoridades vengan, entiendan que la primera infancia, y esto está ya demostrado, es la inversión más rentable que puede hacer un Estado. No hay ninguna duda que cuanto antes nosotros le podamos dar una atención médica, le podamos dar una atención de estimulación a través de la educación, la lectura, estos niños van a tener un futuro muchísimo más alentador, van a tener muchísimas más oportunidades. Por supuesto, no puedo dejar de mencionar el gran trabajo de la Itaipú Binacional. Mi querido Lucho, te agradezco muchísimo. Aunque a veces suene repetitivo, pero es importante recordar, estos bibliobuses también son parte de una negociación histórica que hicimos en el mes de abril del año 2024, donde salimos a luchar por los paraguayos, por las paraguayas, por los niños, para asegurarnos que más recursos puedan venir al Paraguay y que esos recursos puedan destinarse a quienes realmente más lo necesitan. El pueblo paraguayo, los niños, las mujeres, y es lo que hemos venido haciendo. Este año tenemos todavía un calendario de muchas entregas, de muchas inauguraciones. Lo mismo nos va a ocurrir en el año 2027. Y decirle que esto nadie puede hacerlo solo. Yo insistentemente repito esto. Necesitamos de todos. Yo no lo puedo hacer solo, mi querida Leti, yo sé el enorme esfuerzo que lo haces y necesitamos seguir sumando. Por eso hoy quiero destacar la presencia del gobernador del departamento de Itapúa. Te agradezco mucho, Javier, junto con todos los gobernadores representantes del Partido Colorado. Lamento que una vez más el gobernador del departamento de Central no esté acompañando, pero de todas maneras le vamos a enviar un bibliobús también para el departamento central. Muchas gracias para todos y muchas felicidades.
1: 18:27, 18:27. Impresionante la cantidad de memes que salen por el tema de Francia eliminado para jugar la final. Muchas cargadas van justamente para Francia, después de lo que le tocó a Paraguay, lo que pasó con el equipo de la selección. Así es. Muchas cargadas, en las redes sociales. Muchísimas cargadas ya se están dando justamente con respecto a la salida del Mundial sin la posibilidad de jugar la final. Va a jugar por el tercer y cuarto lugar Francia. Así es. En instantes seguimos compartiendo más informaciones. 19 grados, temperatura actual.

0: 18:38 minutos en la sede de la Embajada de la República del Paraguay, en la ciudad de Taipei, República de China, Taiwán, se celebró justamente el aniversario 69 de relaciones diplomáticas entre ambos países y se realizó también el acto de condecoración de altos jefes militares que han sido justamente distinguidos por el presidente de la República, Santiago Peña. La entrega de las distinciones la realizó el embajador Darío Filártiga Ruiz Díaz en representación del gobierno nacional, que impuso justamente las condecoraciones Orden del Mérito Aeronáutico, teniente primero Silvio Petirossi, al general Chen Yun Fen, también el comandante de la Fuerza Aérea de Taiwán, en el grado de Gran Cruz, al general Taisi Win Wen, en este caso comandante, entonces también que fue en este caso y recibió justamente por parte del gobierno de nuestro país. Y también lo que fue justamente el comandante de parque logístico de la aviación militar del ejército de Taiwán, grado gran del gran oficial. De acuerdo justamente al informe de la sede diplomática paraguaya, asistieron a la ceremonia representantes del Ministerio de Asuntos Exteriores y los más altos jefes militares de Taiwán. En nombre de los militares condecorados, el general Chen Yun Feng agradeció la distinción al pueblo paraguayo y a las autoridades nacionales. A su turno, el embajador Filártiga resaltó justamente que el pasado 12 de julio se han cumplido 69 años del establecimiento de relaciones diplomáticas entre la República del Paraguay y la República de China, Taiwán. Por eso se realizó esta actividad, entonces también para celebrar estos 69 años de relaciones con Taiwán, y de paso también se dio la distinción a altos mandos militares de ese país. El cura párroco del Santísimo Redentor, Padre César Gustavo Roa, informó sobre el cronograma de actividades por los festejos patronales. Señaló que este tercer domingo de julio se realizará justamente un gran almuerzo con adhesiones variadas. Será la gran actividad entonces para este domingo, decía el padre, entonces también sobre la celebración en honor a el Santísimo Redentor aquí en la ciudad de Pilar.
1: Sí, referente a las festividades, estamos, como se diría, siempre a toda máquina trabajando y también realizando la novena. Tenemos como predicador al padre Aristides Amarilla, que es vicario del Santuario Nacional Perpetuo Socorro de Asunción. Ya lo tradicional, por así decirlo, siempre vamos continuando, no queriendo romper nada ni sacar nada. Buscamos siempre complementar todo lo cultural con lo religioso para que siempre todos podamos de alguna manera así ir conociendo mejor a Dios. El Santísimo Redentor no tiene una fecha específica, pero se le celebra siempre el tercer domingo de julio. Y entonces, ya que cae esta vez el 19, estamos preparando un gran almuerzo con adhesiones para la gente interesada. Están las adhesiones en secretaría también con los coordinadores de las capillas de nuestros alrededores. Los menús son marinera con ensalada de poroto, milanesa de carne y pollo con ensalada y muslo de pollo con ensalada. Y después tendremos un poco de baile y estamos previendo o viendo un poco también, ya que va a ser la final de ese día del mundial, poder proyectarlo también en pantalla gigante. Y estoy trabajando muy bien, gracias a Dios. Tuvimos nuestras dificultades al comienzo, pero nos fuimos entendiendo bastante bien. Como siempre, todas las personas, hay un pequeño problema, pero cuando nos abrimos, dialogamos, siempre podemos solucionarlo todo.
0: El ministro del Interior, Enrique Riera, expresó el respaldo total del gobierno a la investigación sobre la muerte de un ciudadano durante un procedimiento policial. El ministro del Interior aseguró que pondrá justamente a disposición de la Fiscalía todas las evidencias necesarias para identificar y sancionar también al responsable del disparo fatal, decía el ministro Enrique Riera.
2: Están están haciendo una tarea de control, como se había hecho y que nos dio resultado el día anterior. Y un chico joven de 22 años, según la versión extraoficial, se había detenido en la barrera, se le había exigido que la documentación, pero este chico, en vez de parar, aceleró. Y bueno, la policía lo persiguió con tan mala fortuna que una bala impactó en su humanidad y lo terminó matando, ¿verdad? Cuando llegaron al lugar se dieron cuenta de que estaba desarmado, por lo tanto, de acuerdo a los protocolos, hay otras opciones para detener a una persona que está en fuga, aunque el contexto explica. Podían haber disparado las cubiertas, podían haber cerrado el camino, alguna otra opción, claro, hay que estar en ese lugar para entenderlo. De todos modos, cuando yo me enteré, le dije dos cosas al comandante, ¿verdad? Andar personalmente es un tema delicado, hay un fallecido, es una familia que no tiene nada que ver en lo que ha pasado de momento, y pongan todo esto a conocimiento del fiscal, cauten las armas y presenten a toda la lista de todos los oficiales que estuvieron involucrados en ese procedimiento. En paralelo, que vaya a asuntos internos, que les retire del cargo, que les saque las armas y que investigue en paralelo la conducta policial. Hoy está bajo investigación, porque naturalmente, y que pongan todas las competencias que la policía tiene. Como ustedes saben, las balas dejan una huella porque son únicas, dependiendo del lugar del arma del cual fueron disparadas. O sea, se va a poder identificar el arma, el dueño, y a pesar de eso hablé con el fiscal, le dije que se sienta en la más absoluta libertad para investigar, que nadie lo va a presionar, que aplique la ley por más dura que ella sea, que es un hecho lamentable, que tenemos 40.000 policías. Y también aclarar de que, por si surge la versión de la baja formación, todos estos policías son de 25 años para arriba, no son de las últimas camadas que han salido, y estaban liderados por policías de más de 40 años, ¿verdad? Yo creo que hubo un caso claro de negligencia policial, pero no me animaría a calificarlo hasta que la fiscalía lo haga. Y también, al detener 12, evidentemente los 12 no pudieron haber disparado, se va a tener que ir despejando y llegar al responsable que disparó, y en cuyo caso se le tendrá que aplicar la ley, dándole todos los derechos constitucionales de la defensa, y probablemente su abogado utilice todos estos atenuantes, ¿verdad?, que pasó el día anterior, que en el caso anterior tuvo un buen resultado, que hubo una reacción rápida, quizás un exceso en el intento de obtener que se detenga, y tampoco no sabemos más datos que lo que te estoy dando, ¿verdad? Entonces hoy los 12 tienen prisión preventiva, el fiscal se mueve con absoluta libertad y la comandancia de la policía va a poner a cargo de la misma todas las armas, toda la información que necesiten para que la investigación culmine. Y en paralelo nosotros vamos a hacer una investigación por sanciones o violaciones al código de ética y de conducta policial y el uso racional de la fuerza, que también está reglamentado ahora.
0: Esta mañana el vicepresidente de la República, Pedro Aliana, se refirió también a los últimos hechos ocurridos en la zona norte de nuestro departamento, precisamente en Alberdi. Manifestó su confianza en las fuerzas públicas para recuperar la tranquilidad en la zona. Señaló que el gobierno mantiene justamente el compromiso de fortalecer a la Policía Nacional y a las fuerzas de tarea conjunta, decía el vicepresidente Pedro Aliana.
3: Venimos trabajando con las fuerzas de seguridad, ya como ustedes saben, ya hubieron algunos aprehendidos. Gracias a Dios, lastimosamente el hecho ocurrido con este joven que perdió la vida en una barrera policial, y bueno, la Policía Nacional investigando también, ¿verdad? Pero sí, estamos fortaleciendo nosotros por primera vez en Mucú también. Fortalecimos a la Policía Nacional, llevamos mayor cantidad de oficiales, llevamos mayor cantidad de patrulleras, es más, llevamos también a las fuerzas de tarea en conjunta por primera vez en la historia en el departamento de Ñemucú. Hoy se encuentra más hacia la zona sur, pero vamos a llevar también hacia la zona norte del departamento de Ñemucú para fortalecer, porque ustedes saben el auge económico hoy que hay también en la zona de Alberdi, y bueno, eso hace que los delincuentes vayan un poco más hacia ahí, ¿verdad? Entonces hemos fortalecido, ¿verdad?, los controles y bueno, esperamos que rápidamente se les pueda encontrar a los otros actores que llevaron adelante este hecho delictivo, ¿verdad? Inclusive estuvimos hablando, ustedes saben que estaba contando recién acá en la entrevista que por primera vez en la historia llevamos también a las fuerzas de tarea conjunta hacia el sur del país, ¿verdad?, hacia el departamento de Ñemucuyo, y queremos llevarle también a ellos que hagan y que acompañen estos controles en la zona de Alberdi, ¿verdad? Si bien ellos están más enfocados hacia el sur del departamento de Ñemucú, la idea es llevar un poco y fortalecer la seguridad ahí, ¿verdad? Donde dije que el comercio creció muchísimo ahí en la zona de Alberdi, y bueno, eso hace que los delincuentes vayan hacia ahí también a llevar adelante a perpetrar estos hechos delictivos, ¿verdad? Pero estamos asegurando, pues le estaba contando también en la entrevista, de que hemos reforzado la seguridad con mayor cantidad de patrulleras, mayor cantidad de oficiales policiales, hemos llevado las fuerzas de tarea conjunta, llevamos mayor cantidad de agentes del grupo Lince, las fuerzas de tarea conjunta. Hoy, hace poco nomás, estábamos ya habilitando lo que son las cámaras 911 de seguridad, ¿cierto? Eso para la ciudad de Pilar, pero podemos ver también la posibilidad de llevar hacia otros distritos del departamento de Ñemucú, ¿verdad? O sea, realmente se está trabajando, sabemos que no es suficiente, pero se ha mejorado muchísimo lo que respecta a la seguridad en el departamento de Ñemucú.
0: 19 grados de temperatura actual, viento del este-noreste 12 kilómetros la hora, 62% la humedad, cielo despejado. Hasta aquí nuestro espacio de hoy compartiendo estas informaciones. Será hasta mañana con más novedades por Radio Nacional. Carlos Antonio López.

0: breve recordación de los medios de comunicación del Estado paraguayo a Alejandrino Chondi Paredes.
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0: Nació en Asunción el 18 de octubre de 1954. Canta desde niño en coros escolares.
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0: En 1973, a los 19 años, un concurso fue el punto de partida para la carrera de Alejandrino Chondi Paredes, organizada por la Philip en Canal 9. La competencia, que estaba bajo la dirección musical de Mauricio Cardoso Ocampo, buscaba jóvenes intérpretes que sobresalieran. Chondi cantó La Carreta como solista y luego hizo un dúo con Ñeco Chaparro, logrando el segundo lugar.
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0: Formó parte de la célebre agrupación Juglares. Más adelante, con el arpista César Cataldo y el cantautor Ricardo Flecha, formaron Ñamandú, dentro del denominado movimiento del nuevo cancionero popular paraguayo. Su rica trayectoria incluye conciertos en destacados lugares como Suecia, Francia, Italia, Noruega, Suiza, Estados Unidos, Canadá, Argentina, México, Perú, Bolivia y Brasil. Alejandrino Chondi Paredes, a más de los grupos musicales que integró, se destacó como solista, enriqueciendo así el movimiento artístico paraguayo.

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0: Muy buenas noches a la audiencia de ZP12 Radio Carlos Antonio López, la Radio Nacional del Paraguay. Como todos los martes, estamos en este espacio que un poco va dedicado a todos los jubilados y pensionados del IPS de Pilar y todo el departamento de Ñeembucú y también más allá de las fronteras del departamento de Ñeembucú. Este es un espacio que siempre está abierto para que también los amigos asociados, en este caso de la Asociación de Jubilados y Pensionados de IPS, puedan interactuar también con nosotros y también de paso siempre llevarles informaciones de interés para lo que hace a la vida de los jubilados y pensionados del IPS. Quien le habla, licenciado Sixto Fernández, presidente de la Comisión Directiva, y hoy en la grata compañía del prosecretario de actas, el compañero Valentín Vallejo Servín, a quien ya le saludamos para empezar nuestro trabajo de la fecha.
1: Muy buenas tardes, buenas noches, Macoanga Jayepa. Sí, ya pues tu para presidente ja la y para paiteo, mi francés, ¿verdad, Jayepa?
0: Para paiteo. Ya tenemos al primer finalista.
1: Sí, realmente, Jayepa. Acabamos de compartir un buen partido de fútbol. Sí,
0: hermoso partido.
1: Y realmente satisfecho, ahora yo más todavía, del gran trabajo que hizo nuestra selección.
0: Sí.
1: Realmente desde ese golpe no pudieron levantar cabeza los amigos franceses. Nuestros amigos franceses. Y hoy se notó mucho más porque notaron realmente la marcación de medio campo que influyó muchísimo, sí, en el resultado. Y es una cosa que digamos la selección paraguaya supo imponer la marcación.
0: Claro.
1: Nuestro tema, presidente, preocupación sobre todo lleva como jubilados, dependiente de nuestra institución, porque realmente en este momento el IPS es nuestro gran patrón, presidente, sobre todo a todos los jubilados que no tuvieron la oportunidad, ¿verdad?, de acumular un poquito más de bienes, y realmente dependemos de nuestra jubilación. Por eso esta gran preocupación, todos estos problemas que se nos vienen encima, y sobre todo que tiene que interiorizarse y sobre todo apoyarnos como jubilados, pensionados, por este gran dilema que estamos teniendo en nuestra institución, presidente.
0: Upechite, compañero Valentín, mañana nerendúa y na no pidivo ingo y en la mitad la con problema de IPS. Cada día hoy inclusive ni acentuado el problema. Ya eres abuelo y una compañero Valentín. Esta es una situación que debe primeramente llamarnos a la reflexión a todos los asegurados del IPS, familiares y por qué no a la sociedad en general, porque también los trabajadores, en este caso los trabajadores activos y jubilados, que están digamos con la cobertura ya de este sistema previsional, todo lo que trabajan en el sector privado ni y son ciudadanos paraguayos allá, y si algo va mal o algo no se está solucionando el problema de los jubilados, también eso impacta directamente también en detrimento de los demás paraguayos ya siempre allí, sobre todo en el tema de la salud. En el tema de la salud ya es agüecha en programas anteriores o ni sostener sobre dos patas a llevar. Una de ellas, la que es más sensible y la que más la gente nota rápidamente, es el tema de la atención a la salud. Y la otra es la parte de la jubilación. Están los fondos jubilatorios allí en Guadalajara, Orecobe tiene manejo totalmente distinto a UPEA de recursos negativos y Burú para gastos de salud. Upeango a veces y lo mitan, por un lado con la IPS está y plata, pero por otro lado no recoge plata, yo voy a un apujaje. Pero en la carta orgánica yo establece justamente el sistema de reparto ya de cada 100, de cada 100 54 ojo para los fondos jubilatorios. Upea hoy en el sistema financiero, va a irse el sistema financiero hoy en todos los bancos distribuido esa plata, ya sea en certificado de depósito de ahorro o en depósitos a plazo fijo.
1: A la vista.
0: Y también a la vista. También. Hoy hay la foto que de IPS que se van a la vista. Pero nosotros eso a lo mejor eso es lo que corresponde para la salud, ¿verdad? Pero de todas formas son los fondos que están en el sistema financiero, distribuidos en los distintos bancos ya es allí. Y como siempre nosotros solemos decir, peango banco mantengo cantidad de plata, creo que hablamos más de entre 2.200, 2.300 millones de dólares que está en dinero cash, efectivo allí. Baja peango ahí más de algún lado niño que actúa por la IPS, donde ahí viene ahí. Banco, allende que tuve plata peor, digamos, en resguardo. Entonces, va a distribuir en todos los bancos. Jaupear, oye, pagar, tiene interés, la IPS, oye, pagar, jaupear siempre. Es algo muy importante la tasa de interés, pero sobre todo, es lo más importante, es la seguridad de esos fondos. Entonces, ¿qué es lo que siempre se requiere? Que los bancos que van a captar recursos, captar, y se orajata la plata de IPS, allí, que tiene que tener y demostrar una solvencia, que el Banco Central del Paraguay en este caso es el que tiene que calificar la solidez financiera de estos bancos. Oye, calificarla triple A, AAA, son los bancos que tienen excelentes condiciones de seguridad y de solidez financiera. AAB, vaya, no es tanto. Apeyo hay más ABB. Y así sucesivamente, llega tu recuadro doble A, que todavía no llega a la categoría de triple A. Triple A es lo máximo. Entonces, peor a veces algunos ahí, no, pero van a algo y pagar la interés. Importante la interés ya cobrar la de plata, pero es más importante la seguridad que puedan ofrecer el sistema financiero. Y no que ocurra lo que ocurrió en el 95, en el 97, la famosa crisis bancaria que ya. IPS perdió mucha plata cuando quebraron bancos como el Ban Alemán, como Multibanco y otros. Ya tenemos experiencia bastante desagradable de cuando quebró el sistema financiero paraguayo. Entonces, mira, a veces la preocupación, ayer yo discutí, yo debatí, añadí ahí, copé y por año compartí la añadí socio. Cuéren y que todo eso, añadí informar ya. Upe hago la idea allí, compañero Valentín.
1: Sí, pues sí, presidente, sobre todo, añadí informar, upe a la importante, vea.
0: Bueno.
1: Sobre todo Jayepa ñajendú la ñande sobre todo la ñande representante cuera Jayepa oya popunaba be y papel ja y katujanwaisa ñande abeí Jayepa en alguna forma ñaja aña presionar y katujanwaisa oya pope y papel y rol principal que es proteger al todos los bienes del IPS. Ha nahanio katu ya yerure ha jepa de alguna forma ya yerure esto ñe cambia y katu hanwaisa ya ro guata ña mo ya ura ha llegue la ña institución ta peponane porque la ya he ya no te peisa a lo mitad y ya tu uta peago tema porque cada vez oye topa vez ha jepa jeta cosas irregulares dentro del Instituto de Previsión Social han ahí por ahí upea porque una vez que nene a cuango ya lo mitad y me nayare 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
0: Upe si te compañeros a Mapuja a la se añepiruma que con introducción ayer ya es a huecha 54% de cada 100 guaraní que aportamos los trabajadores y las patronales van para el fondo jubilatorio. 7% va para gastos administrativos. Lleva y a gasto administrativo y 39% es lo que queda y que va para destinado para los gastos de la atención a la salud. Japea dentro de este gasto de salud, los compañeros, los amigos y ayer, acá de esto se pagan a los profesionales médicos, el funcionamiento de los hospitales, todo lo que implica el funcionamiento de un hospital, los insumos, los medicamentos. Entonces, de este 39% de cada 100 que aporta el asegurado, entonces eso es lo que se lleva para gastos de cobertura de salud. A Pepe Yarecola cuello de botella, o Pepe Yarecola problemas no mitago, anga porque dos putibey peaco porcentaje peando dos putibey la o cubrían en forma la los gastos de la salud ayer. Sí, peala y sensible Terei, porque ya hay con la salud y la vida es una cosa que no puede esperar, ¿verdad? Entonces,
1: presidente, sobre todo, tengo plata ya y proponaron ningún hipotiña.
0: Así mismo.
1: Tengo la oicoa, vengo a llevar oye puru.
0: Lastimosamente.
1: Oye puru ahí a llevar. 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
0: así
1: lleva.
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1: Derejó, petén cirugía, peja, de lo único, erereco turno, ja, oí la cirujano en tiempo y forma, hueve, completo, donde ella preocupa y va a vestir. 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
0: Upeyseite, compañero Valentín, y a lo mitad, y curen ahí con asunto, pea. Muy complicado porque ya esa huesa con la salud no se juega a Erejaise Hinandé. Yo en programas anteriores también dije eso, ¿verdad? Que todo esto que hoy está pasando en el IPS es el resultado de años, de décadas de corrupción, de mal uso de los recursos. Porque estos recursos bien utilizados en su momento, bien invertidos, hoy hubiera sido muy diferente la situación de nuestro IPS. Ya igual haya ningún allí peaje ya lo mitad Vox Populi en boca de todo ningún está que todas las licitaciones son licitaciones

0: Nada, se compran medicamentos que no se utilizan, se compran instrumentos, maquinaria, equipos que no son, digamos, después no son utilizados, ¿verdad? Pero sin embargo se compra, se paga y ese dinero que se va, ese dinero que la corrupción lleva, ese es dinero que ya no se recupera, señores. Vaya y va, hoy eso va a funcionar. Entonces, todos estos abusos ya, el Superman dijo hoy ayer, hicieron que hoy el IPS no esté bien equipado, no tenga recursos para comprar medicamentos, porque esto es lo que justamente en una administración, en una gerencia óptima de recursos, se tendría que tener lo que se llama una planificación estratégica. Va y se vaya prevé lo mitambo vaya gastata año tras año y tenemos que ir ya formando estos digamos dejando estos recursos necesarios para que después no tengamos estos problemas. Y hoy, lastimosamente, estamos hablando prácticamente de un desabastecimiento, hasta si se quiere, nunca visto en el IPS, como bien dijiste, compañero, en cuanto a lo que es medicamento. Y está fea la situación. Para más, en estos días he visto que el presidente también estuvo hablando de que se detectaron que hay 800 médicos que no son médicos o que no tienen la formación necesaria, la formación ideal para que sean médicos y que nos, digamos, tengan que atender nuestra salud y por qué no nuestra vida, está en manos de esa gente. ¿Y cómo yo voy a detectar o saber quién de estos médicos que están en IPS son los que están dentro de estos 800? Política o qué es de presidente allá. Lamentable.
1: Viene al caso todos estos estas denuncias por mala praxis, llevarla ya ganan que tiene un lado estimado
0: que tiene el otro
1: lado
0: allá. Sí,
1: inclusive
0: hubieron
1: esos
0: casos
1: son
0: de señoras que en vez de sacarle una de las mamas sacaron la otra. Y ahí
1: y
0: está
1: así
0: justamente, y esto
1: ese
0: nos está
1: es
0: dando la razón por qué había sido ocurre en
1: claro, porque un
0: esta
1: profesional bien
0: mala praxis.
1: un profesional bien formado primeramente se va a informar de ese paciente porque en riesgo está su
0: Prestigio
1: profesionalismo allá.
0: profesional, sí.
1: Sí, y sin embargo, el que está porque está ahí, casi nada no le va a
0: Lamentable.
1: importar a ellos.
0: Porque si hay algo de la que siempre el IPS se ha jactado la institución, siempre es de haber tenido a los mejores profesionales. ¿Y cómo ha venido cayendo esto? Eso es lo preocupante, la degradación que se ha estado cometiendo en los últimos años, ¿verdad? En las últimas décadas. Es lo que está produciendo este estado de colapso prácticamente.
1: Y los mejores profesionales del IPS ahora están todos en lo privado.
0: Y se van
1: Se
0: todos,
1: van
0: porque
1: todos en lo
0: primero
1: privado. Vea la realidad, presidente.
0: prácticamente se lo desalienta, ¿verdad? Para que ellos vayan buscando mejores posibilidades económicas, inclusive, y por qué no de superación. Lamentablemente, esa es la situación de nuestro IPS y nosotros tenemos la obligación de tener que compartir estas informaciones con nuestra masa
1: Por
0: societaria,
1: más que duela,
0: por más
1: Joan.
0: que duela, a pesar de que todos lo están al tanto, porque es noticia de todos los días. Uno prende la tele y ve noticia de IPS, abre el diario y ve que es IPS, entra en internet, ve que es problema de IPS. Pero lastimosamente, hasta hoy también ya mucha gente está viendo que se denuncia públicamente, pero no pasa de ahí porque hasta ahora no hay ninguna denuncia presentada en la justicia, por ejemplo. ¿Y por qué eso ocurre? Porque evidentemente que la gente que son afectados por estos hechos de corrupción son gente que están, digamos, protegidos políticamente, porque son gente que están directamente vinculados con el gobierno, lamentablemente.
1: Sí, y
0: Entonces, por eso que no hay esa.
1: ni siquiera tenemos el respaldo de la justicia ya,
0: Y claro,
1: porque habiendo tanta denuncia, si la justicia tenía
0: hubiera
1: de por
0: tomado.
1: sí sola, incatuáramos o intervenía lleva.
0: Y
1: Pero
0: lamentablemente.
1: es así la situación. Y ya es agüeza upeago cada uno de como jubilado, cada uno como aportante del IPS, ñañe interiorizar, sobre todo, ya es sano ñañe de autoridad, fuera, sobre todo, ñañe presidente, ayer vamos, oñe muy porque peaco está contra pereñemo

0: Ina y Catuja Huayza, era Guatapona, llegué con instituciones, lleva a Upearaña, de ella siempre asociado Cuerape, todo y mí siempre, sobre todo informado. Segundo,
1: primeramente, informado.
0: Segundo, todo y siempre atento. Y tercero, y Catuja Huayza, de ñanderoga Guazú, lo mitaña defender, porque Upearaña, de ella defender, mantener. Porque estamba yo pare rupi vea jepa ñande ye kwa niña ne familia cuera y catojao ya ahora a su vez oña mindu wa tena o estudia mi hanwa ya hipotao o se pona mi veñan de jewi jepa presidente
1: upe si te compañero ya ni mugeta escena justamente que dice tenía pe compañero dice y nada y lo peor es que nadie va preso ahí y lamentablemente lo que estuviste comentando compañero Valentín. Nadie va preso porque se tiene la protección política. ¿Y por qué ocurre todo esto? Por lo que siempre venimos programa tras programa, venimos repitiendo que el IPS es una institución privada. ¿Qué significa esto? Que los verdaderos dueños del IPS son los trabajadores. Y cuando decimos trabajadores, nos referimos a trabajadores activos que están aportando y trabajadores jubilados, que siguen aportando también para los gastos de salud y las patronales, ¿verdad? Pero ¿qué pasa en la práctica? Que el IPS lo administra el gobierno, no lo administran sus dueños, y por eso que se produce toda esta situación de caos prácticamente, ¿verdad? Porque en primer lugar el gobierno es un aportante más y encima moroso. Tiene una deuda que está entre los fácilmente entre 600 y 700 millones de dólares. Y eso es solamente la deuda sin calcularles intereses, ¿verdad? Intereses porque esa deuda es solamente de 10 años atrás. Desde que se creó el IPS, el aporte que tenía que pagar el Estado por la atención que se le da a sus empleados, en este caso del Estado, nunca el Estado aportó, excepto durante la pandemia que... 100 millones de dólares era durante el gobierno del presidente Mario Aldo Benítez, se le pagó al IPS, pero a cambio el IPS tenía que encargarse de sus trabajadores, ¿verdad? En el sentido durante toda la pandemia de abonarle por no estar trabajando, ¿verdad? Y entonces es una situación bastante especial porque es, sin embargo, los dueños son los trabajadores y los empleadores, pero por otro lado el que lo administra es el propio gobierno, porque en la carta magna, en la carta carta orgánica del IPS se estableció así cuando se creó el IPS. Y tal vez haya sido lo mejor para ese momento, porque era, digamos, se tenía por fin primero un sistema previsional. Pero hoy en día esto nos da la pauta de que realmente el gobierno debe hacer una función de control, de contralor sobre el IPS, pero no participar de la administración. Y tendría que esto, o por lo menos como mínimo, darle mayor participación a los dueños. Y ande ya cuaja, ese compañero Valentín Jañene en dudas y ande prácticamente ya recoge ningún poder de decisión como trabajador, porque los supuestos representantes que nos ponen desde el Ejecutivo, ¿verdad?, nunca representan los intereses ni de los empleadores ni de los trabajadores. Así que hasta acá, compañero, creo que vamos a solicitarle a nuestro amigo Javier que nos deleite con un tema musical y posteriormente seguir hablando de estos temas y también brindando informaciones de interés a nuestros asociados.

0: esa ñajendú, Néstor Damián Gillet Rupibé, de Emiliano Rivarola Fernández, Mi Hermosa Primavera.
1: La hermosa primavera.
0: La verdad que
1: lindo
0: tema. Ojalá lleva ve coñande IPS.
1: Una primavera.
0: Llévate en primavera, ve. Ojalá realmente, porque o si no la invierno me ve y tú tenías en día, presidente.
1: Y ya tú tenías en día, compañero Valentín, magmaña en duda, porque ya nemo a la mitad de a poco va apoyando el asunto, ¿verdad? Porque esa impotencia que sentimos, ¿verdad? Porque la gente nos llama, nos dice, no hay tal o cual medicamento, ¿qué podemos hacer? Y nosotros no tenemos la varita mágica, ¿verdad? De hecho, que ni siquiera tenemos participación en la toma de decisiones. Allá van a Yarecoija, lastimosamente, ya es Aisha Hinaguri. Hasta ahora ya mucho ruido y pocas nueces. Entonces la gente de allá empieza a, con esta nueva administración, ¿verdad? Porque ya se produjeron inclusive algunos abandonos, ya supe ayer, como el caso del doctor Sergio Lovera Cañete, que renunció en forma indeclinable, ¿verdad? Él era uno de los principales asesores del presidente del IPS, y aparentemente, según lo que hoy estuvimos viendo en los medios de comunicación, no justamente porque no se está consiguiendo, no se está haciendo lo que se debe hacer, lo que recién estuvimos hablando, ¿verdad? No hay una persecución de los hechos de corrupción. No servían de la por los medios donde ya denunciaba a Yarecoibe y a la participación en la justicia de Rejagüeza, compañero Valentina. Entonces la gente ya va perdiendo otra vez ese optimismo, esa esperanza que tenía, de que todo esto está siendo manejado otra vez por otra gente y no precisamente el presidente del IPS.
0: Y realmente,
1: entonces, lamentable, es lo que caemos otra vez, disculpe compañero, caemos otra vez lo mismo, que es el gobierno el que mete la mano en IPS a través de los presidentes de turno, ¿verdad? El ejecutivo.
0: Y la verdad que el doctor Lovera era el asesor...
1: asesor económico.
0: Económico.
1: Sí, es un profesional y es conocedor del tema. Aparte de ser abogado, es economista el doctor Lovera. Es una persona que trabajó mucho tiempo en IPS y conoce muy bien la cuestión de la vida institucional del IPS.
0: Es un valor demasiado importante. Y sobre todo en este momento abandona nuevamente
1: el barco
0: jodido y esto un medicatú veo, presidente. Ya le coja lleva actividad y niña de compañero cuero agua IPS central y lleva oro a llevi ñande yo po y mi a peñan de estaba pilar vea lleva.
1: Pues si ustedes, compañero Valentín, jamás mañana en duda con Eno Yarecota Gina, la presencia de los funcionarios de la Caja Central de IPS, como ya es costumbre, todos los meses ellos están por acá una vez al mes, y en esta oportunidad, como todos los meses, va a estar trayendo los créditos ya aprobados de estos compañeros que solicitaron, y también al mismo tiempo van a estar presto para brindar informaciones de interés sobre todo lo que es préstamo, también sobre algunos compañeros que se vayan a solicitar para retirar pagar este crédito cancelado y cualquier otro tipo de información que tenga que ver con la cuestión de préstamo, y también recepcionar solicitudes de préstamo de los compañeros, ¿verdad? Entonces ellos van a estar atendiendo mañana a partir de las 8 de la mañana en el local de la oficina de aporte obrero patronal, que sabemos que está funcionando sobre la calle Albersoni, entre Doctor Macei y Avenida Mariscal López. Así que a partir de las 8 van a estar atendiendo mañana hasta donde, digamos, se atienda a la totalidad de todos los socios que tienen pendiente alguna gestión. Estos funcionarios van a estar trabajando mañana en la oficina de aporte obrero patronal. Así que ya seguramente todos los compañeros beneficiados con crédito ya habrán recibido el mensaje correspondiente de la confirmación de la aprobación de su crédito, y ya para que pasen mañana a firmar los documentos. Esa es una información importante que vamos a repetir, ¿verdad? Entonces, también por otro lado, siempre informar de que disponemos de las planillas para la firma sobre un proyecto de iniciativa popular que se está emprendiendo a través de algunas federaciones justamente por estos temas que estamos hablando, ¿verdad? La, de la falta de representación que tenemos los trabajadores activos, jubilados y también de, inclusive los empleadores, ¿verdad? Pero lo que a nosotros respecta es a los trabajadores. Entonces lo que se plantea es modificar, hacer algunos ajustes a la Carta Orgánica del IPS para que estas representaciones sean realmente el resultado de que los mismos trabajadores, ya sean activos o jubilados, puedan elegir a sus representantes, ¿verdad? Y no que el Ejecutivo entre cuatro paredes siempre esté designando a algún amigo o a algún familiar, inclusive, para que sean consejeros, ¿verdad? Porque hoy uno de los problemas que se observa justamente es que este actual presidente, desde que llegó, lo único que pidió es, lo primero que pidió es que todos los consejeros pongan a disposición su cargo. Y eso no ocurrió.
0: Consejeros y directores.
1: Consejeros sobre todo y también directores, ¿verdad? Y tal cosa no ocurrió porque aparentemente estos señores están ahí muy políticamente, muy, muy, muy fuertemente respaldados, ¿verdad? Y hoy nos estamos dando cuenta de por qué había sido esto. Es así, ¿verdad? Y lo primero que el presidente de la República, por ejemplo, si es que realmente tenía la voluntad de que se produzcan los cambios, era de disponer, a través de un documento, ya dejarle sin funciones a estos consejeros, ¿verdad? Porque el presidente de la República tiene la lapicera, es el que nombra y por lo tanto también el que puede remover a los consejeros presidentes del Consejo de Administración del IPS. Así que ahí lo ya estamos viendo que se presenta una cosa, pero sin embargo se hace otra cosa. Y eso es lo que está empezando a producir una preocupación en el sector, especialmente los jubilados. Pues nosotros podemos hablar de los jubilados, no podemos hablar de los trabajadores activos, ¿verdad? Porque a través de nuestro representante también de otras organizaciones a nivel central.
0: Upeite, presidente, justamente pues acuérdate tu jamás de alguna forma ñañi informa, ñañi involucra con situación de cada uno de los jubilados, cada uno de los pensionados, jubiladas y pensionadas lleva. Porque ñande PAP iniciativa popular iba a supe. Ñande peña presenta o lleveraja a la Cámara de Diputados
1: con 51,000 firmas.
0: Y de ahí
1: a nivel nacional
0: forzar a que nuestro representante pueda seguir acompañándonos allá y aporte digamos una mejora en esa Carta Orgánica del IPS.
1: La gobernanza.
0: Ya hay que mía lleva con tema de gobernanza, porque en su momento, y a Huesa, en el presidente Don Sixto, curi y poná
1: Carta Orgánica.
0: Pero fue ocultar, uperiré la autoridad de escuela oña de turno, oya de Roy Purú y favor, ve. Básicamente porque ni siquiera ya por nación guaná ni en depresión pero guaná puja esta vez se lleva en el mes nada ya liga de ima lo mitad a cuál ella era ñaña involucra jamba y si que tu ñaña involucra ñande como jubilado ya lluve ñande local pete naña ya jamiña ne gente cuerandi ya mi peña de cuatiañe eru pibe peña de pedido y catu jamba y se llamó maje ñande autoridad escuera pe de alguna forma ya cambia mi peña de carta ya recoge una pe va y sepa un maneja peña de IPS lo mita upeareja eva ya muy a voluntad lo mita ya es ella misa pues ahí te peña neta pues ya misa pues ahí te haya ya por mí upea pe paso y que tu jamás se haya completado upe cantidad ya y que te imaginas mínimamente así es posible ya duplicarlo mejor porque upepe ya y coagina o injate y clamor popular a llevar.
1: Pues si usted, compañero Valentín, entonces ya recó disponible con la planilla, la gente ya no o si no eres ahí, o más ya nerendapes, ya firma, upay que tú firmas, y na cualquier ciudadano que tenga cumplido los 18 años, independientemente que sea trabajador, aportante o jubilado, cualquier ciudadano paraguayo hoy habilitado para firmar, y vamos a repetir una vez más que estas planillas ya están firmadas por un juez electoral. O sea, son planillas ya autorizadas por el propio tribunal, tribunal electoral. Así que no es una hoja cualquiera que se le hace firmar a las personas. Y lamentablemente ya es a Huesas Inaguri, nos están aportando datos, ¿verdad? Dice el asesor jurídico, el abogado Morínigo, dijo que IPS debe ser causa nacional, porque si cae, cualquier gobierno sucumbe. O sea que tampoco queremos que esto presentarlo como algo, pero es como algo que pueda, digamos, crear una preocupación más allá. Pero lamentablemente no estamos dimensionando el problema de IPS en la forma que si por ahí Dios no se pueda, digamos, hacer las correcciones que se tiene que hacer y sobre todo recuperar los recursos que se despilfarraron, por lo menos, ¿verdad? Porque eso es lo que la gente pide. Ando ahí, ya digo la mitad con este tema, veo ni siquiera fueron presos allá. Esto es presidente, ¿qué pasaron? Que inclusive la Contraloría había, a través de un trabajo que hicieron, era que determinaron que esto era causal de una persecución penal. Pero sin embargo, eso fue desestimado por los jueces, ¿verdad? O sea que acá hay una protección del más alto nivel a estas personas que pasaron por el IPS, porque evidentemente, como vuelvo a decir, las personas que están llevando hoy al IPS a esta situación están dentro del mismo gobierno.
0: De los diferentes
1: porque gobiernos. Porque acá no es que Valentín Vallejo se va y gana una licitación así nomás dentro de IPS. Y cuaponado, voy a lo mitad, más va la licitación y me voy a rapar. Algún familiar de algún poderoso o persona muy vinculada directa e indirectamente con el gobierno de turno. Apea peso ni maneja. No solamente ahora, siempre se ha manejado así, pero hoy estamos llegando a un punto tal que las consecuencias nos están pasando la factura. Y esto ocurre en cualquier organización cuando no se utiliza bien los recursos. Tarde o temprano eso termina colapsando. Esa es una realidad que no lo estamos descubriendo. Es la lógica de lo que es la administración, ¿verdad? Y sobre todo de los recursos económicos. No se puede gastar lo que no se tiene.
0: Pues sí, presidente, lastimosamente ya es agüiza. Ñande solamente ña muy niña ni opinión ayer para sí. con situación porque no hazañan de poder bien ayer para ña modificado, pero por lo menos ya recó la satisfacción de que ña informa jape ña de compañero cuérape y si te imaginas con situación por más que así ña de ayer va presidente
1: pues si te compañero
0: Yareco Avisna lleva PTI de reunión pendiente, lleva sí. A la primera, pero ojalá llegue otro día, lleva presidente.
1: Sí, importante, compañero, ya veí como una información: la comisión directiva de nuestra asociación se reúne ordinariamente cada mes, así como establece el estatuto social. Y hoy teníamos previsto reunirnos, pero en vista de que también. Este tema del mundial un poco
0: los muchachos
1: ya hacen la fútbol ahí, entonces, y como el mundial se hace cada 4 años, entonces pusimos para el próximo jueves a las 17:30 ahora vamos a estar, o sea, este jueves que viene, pasado mañana vamos a tener nuestra reunión en la comisión directiva y también ahí vamos a estar analizando, tratando distintos temas, notas, pedidos, inquietudes presentadas a la comisión directiva y también, como siempre, ¿verdad? Se dan los informes económicos. Eso es una regla
0: de sí, cada reunión.
1: En cada reunión informar del estado de situación económico y financiero de nuestra asociación.
0: Señor presidente, ayer voy a hacer un programa de UPIBE, ayer para compañeros que eran asociados sobre todo y algunos que no son todavía asociados pero que tienen esa facilidad, o no sé si es facilidad, sino esa especialidad de tratar de hacer un proyecto. Sí. Y en el proyecto de en plazo lleva para un futuro local de distracción, sobre todo lleva para los asociados. Ya tengo que a veces a llevar ahí, seguramente, y Catuta debe tener alguno que otro a llevar ya esa,
1: Ya
0: ya
1: disfruta.
0: disfruta. Pero ñandeji antes, ya le cope upea pel lugar y Catuja un mío o añadera pues o disfrutas a llevar. Pete espacio o imagina muy te segunda compañía ya te tuve. Ja, ya hipotajape. Un miñane compañero fuera, sobre todo Orecoba, noción de cómo proyectar un local, tomo y mi la buena voluntad, o pensar mi compañero fuera de trabajo, y que tú amaisa ya esa, lleva hoy a un miabutepe, hoy menos un arquitecto,
1: De todo, en todos los rubros.
0: en todos los rubros,
1: Sí.
0: lleva todo ya por mi bella aporte. Porque precisamente con Ñamuca Cuata, Piaco, la ya paga, para no aguantamos, ay, ande presidente, ja, y que tú, ñane compañero, cuera muy la buena voluntad y que tú, ahí se llevará
1: Manera de
0: proyectos
1: colaboración.
0: genuinos. A nivel de colaboración, algunas
1: Así
0: veces
1: es.
0: cuando lleva todo un bobo y mi EVP y presupuesto, ya es una ayuda a llevar presidente.
1: Upeichaite, compañero Valentín, y Ponaite, cobería, y Ponaiteana, ahí lo mitan los compañeros, creo, ni empoderados, vea, coñan de proyecto, le porque eres ahí, se gina, vea, coñan de ella, pues para los compañeros y para las generaciones que vendrán detrás de nosotros. Upea, justamente el programa anterior, Pegurice, mandó, ajina, vea, siempre ya le con la visión de futuro, de hacer algo, dejar un legado. Porque a veces algunos compañeros y manaico pues y si nosotros hubiéramos, si la gente que nos antecedieron hubieran pensado así, hoy no hubiéramos tenido ese hermoso local que hoy tenemos acá sobre la calle Tacuarí, donde a los socios y sus familiares se les recibe dentro de una comodidad. Entonces, ese fue gracias a que también los que nos antecedieron eran personas visionarias, ¿verdad? Que hicieron lo que hicieron y dejaron este hermoso patrimonio, ¿verdad? Tan importante para una asociación sin fines de lucro como es nuestra asociación. Entonces, eso es muy importante, compañero Valentín. 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Dos piezas que son piezas preferiblemente para personas, parejas sin hijos o individuales, ¿verdad? Porque no son grandes, pero sí con toda la comodidad en planta alta para estudiantes o personas trabajadoras, ¿verdad? Tenemos disponible y sobre las condiciones e inclusive el costo, esto se puede averiguar en la oficina administrativa junto al licenciado Juan Rojas, que también sabemos que está de lunes a viernes en el horario de 7 a 11 horas.
0: Hay una cosa que a mí me tocó muy de cerca y me gustó y quería compartir un poco con la audiencia. Lleva. Ya tengo que estar ya recoñando el compañero que era encamado,
1: Sí.
0: presidente. Y al hacer ese trabajo de fe de vida, que tal vez se lleva Naikatuya. Es piñan el compañero Oyapoa lleva, porque sí o sí, algunas veces lleva y pareja mismo no doy cuaya, lleva la y se puede manejar una
1: Aplicación.
0: aplicación ja, y familia cuera Katuna y Puri Arpi
1: Sí.
0: ja, upeisa en el compañero joven en Boyaya,
1: Sí.
0: Oyapoa supe lleva.
1: Oye, pues.
0: Sé, por ejemplo, te dice familiar, pero ojo, curi. Por suerte, lleva la señora Miriam, que es conocida, ellos, ahora
1: Sí.
0: no laborable, ojo, la joga, pero ya por supuesto,
1: Exactamente, sí.
0: son gestos muy buenos que hay que
1: Nosotros,
0: valorar.
1: justamente.
0: Y ñandeu para lleva ya, era
1: Sí.
0: siempre ñande compañero, ya cesaron, jina peñane en un, lleva naikatui. Porque te hago simplemente voluntad, lleva ya
1: Voluntad.
0: perderte y 10 minutos ya de vida útil, pues, lleva, pero ya haya llevado te servicio ya de la pizarra.
1: Upeichaite, compañeros, ahí justamente nosotros solemos coordinar eso con la señora Miriam Cano, ¿verdad? Que es cuando tenemos el caso de algunos compañeros, entonces nosotros le pasamos los datos y ellos porque ahora hay una exigencia, ¿verdad?, de que ellos tienen que, como funcionario del IPS, en el caso de que no se le va a hacer por el aplicativo, le hacen como presencial, ¿verdad? Pero para eso ellos necesitan o hacerle firmar o tomarle la impresión digital, porque también tiene que tener documentado eso. Es una exigencia del IPS. Así es, compañero, y antes de ir otra vez a un tema musical, quisiera yo un poco extenderle un cordial saludo a una pareja de también un amigo jubilado nuestro, el señor Valentín Acuña, más conocido como Lepachí. Valentín Acuña Medina, y a doña Teresa Servín. Adelantándonos un poco, ya que mañana miércoles 15 de julio van a estar celebrando 50 años de vida matrimonial. Por lo tanto, es algo demasiado importante en la vida de cualquier familia, ¿verdad? Es una boda, conmemorar una boda de oro, y ya desde este espacio también sumarnos a las felicitaciones y desearle siempre lo mejor a don Valentín y a doña Teresa, y que pasen muy bien este día muy especial mañana, rodeado a sus seres queridos.
0: Un besito, presidente.
1: También de paso quisiera saludarle un poco a unas personas que siempre están escuchando, no, en realidad que muchos no escuchan, pero hoy me tuve en comunicación con don Pedro Alcántara Brizuela, nuestro amigo, también al compañero y amigo Jorge Coqui Riveros, que también, y también a la doctora Manuela Gamarra de Vázquez, que desde Carandaytí, Guazucuá, siempre nos escucha, en compañía también de don Mártire Vázquez Rivero, nuestro amigo Mártire. Entonces, saludo para ellos también, y desde este espacio siempre están aportando, ¿verdad?, con ideas, y oportunamente vamos a estar visitándoles y hablando de algunos proyectos también para nuestra asociación. Así que saludo a todos estos amigos, y ¿qué les parece, compañeros, si para ya escuchar otra un tema con traen Yané Anguirú, Javier Rolón, Ojenducata, Yandeti, música puro riponga?

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1: De colección.
0: De colección. Real.
1: Hermosos temas.
0: Ah, paisaje, llevan de Catupeña, Roma. Sí, llevan sí, de. Envía poque a mi presidente. Va, sí. Ya le cogí una comenta, mira.
1: Y sobre todo las informaciones de interés, ¿verdad? Porque ya prácticamente nos queda muy poco tiempo. Entonces, reiterar nuevamente que mañana vamos a tener la presencia de funcionarios de la Caja Central de IPS que van a estar atendiendo a los asociados, ¿verdad? Quienes solicitaron crédito y también algunos que quieran hacer consulta y también inclusive solicitudes de nuevos créditos. Entonces, mañana a partir de las 8 horas en el local de la Oficina de Aporte Obrero Patronal sobre la Albersoni, entre Doctor Macei y Avenida Marijal López. Por otro lado, también entonces ya mencionar que siempre estamos cumpliendo con los socios en cuanto a la atención, con los servicios de reposición por gastos médicos, estudios, pequeña cirugía y procedimiento, ¿verdad? Así como tenemos reglamentado, tenemos un aporte una vez al año que le asistimos a los socios, a los titulares, ¿verdad? Tratándose de estos procedimientos o cirugía a nivel local hasta 200.000 y fuera de Pilar hasta 250.000. Entonces esas son las informaciones que queremos repetir y ya con esto ir cerrando nuestro espacio de la fecha. Ya estamos dentro del horario que tenemos que cumplir también con la programación. Así que agradecerle a la audiencia y sobre todo a las personas que se estuvieron en contacto con nosotros, colaborando siempre con este programa. Lo que nosotros vinimos a hacer es nada más que un pequeño aporte, ya que yo en mi caso particular, somos profesionales de radio, pero intentamos siempre tratar de por lo menos brindar las informaciones, ¿verdad? En la medida de las posibilidades.
0: Sobre todo, a llevar a Maite y a mi compañero Cuérape. Ya le comí a Juan, lleva a Fortaleza, ya ha o tenonde.
1: Ya yo apoya pa,
0: ya yo apoyo por él. Ya ha pa, yo quiere, yo ya ha bajado en un nivel, proyecto, hoy menos, o hasa así, mía y que tu mamá dice de alguna forma, ya andé ya acompañé a su recuera ahí.
1: Pues sí, te
0: acompañé. Esa ya, pues estás, lleva el próximo martes, ya andé ya a tu pasión, y ir a otra cosa, y ya llegué a un año en 10 para presidente.
1: A partir de las 19 horas. Así que muchas gracias a la audiencia y que tengan un buen resto de jornada. Gracias.

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Buenas noches, hermanos y hermanas. La paz de Cristo esté con ustedes y llegue a sus hogares. Les saluda Johnny Mazó y estamos al aire en La Voz Católica. Es un programa de la Iglesia Católica y en esta edición vamos a estar hasta las 9 de la noche. En el primer bloque vamos a tener el Evangelio del Día con su reflexión correspondiente. Y en el segundo bloque estaremos hablando sobre las devociones que tenemos para este mes de julio. Se está acercando la solemnidad de la Virgen del Carmen, que es el 16 de julio. Y después tenemos el Divino Niño Jesús, 20 de julio. También la parroquia Santísimo Redentor estará de fiesta este domingo y estaremos también dando las noticias correspondientes. Vamos a una pausa musical y regresamos con el Evangelio del Día.

Estamos de vuelta con tu programación radial La Voz Católica, un programa de radio cristiano católico por la radio ZP12 700 AM. Estamos escuchando a Eddie Pérez con la canción Por Tu Gracia, un cantante peruano. Ahora vamos a... Te invito a que puedas estar ahí en tu casa, sentado, sentada, sin que nada te moleste, para poder escuchar el Evangelio del día. Y antes de escuchar el Evangelio del día, vamos a hacer una oración al Espíritu Santo para que el Espíritu Santo nos pueda dar el discernimiento de la gracia de poder interpretar las Escrituras. Y decimos en nombre del Padre, el Hijo, Espíritu Santo. Amén. Oh Espíritu Santo, amor del Padre y el Hijo, inspírame siempre lo que debo pensar, lo que debo decir, cómo debo decirlo, lo que debo callar, cómo debo actuar, lo que debo hacer para la gloria de Dios, bien de las almas y mi propia santificación. Espíritu Santo, dame agudeza para entender, capacidad para retener, método y facultad para aprender, sutileza para interpretar, gracia y eficacia para hablar,

llame acierto al empezar, dirección al progresar y perfección al acabar. Amén. La lectura de este día es de San Mateo. Lectura del Evangelio de San Mateo, capítulo 11, versículo 20 al 24. En aquel tiempo, Jesús se puso a reprender a las ciudades que habían visto sus numerosos milagros. Por no haberse arrepentido, les decía: ¡Ay de ti, Corozaín! ¡Ay de ti, Betsaida! Porque si en Tiro y en Sidón se hubieran realizado los milagros que se han hecho en ustedes, hace tiempo que hubieran hecho penitencia, cubiertas de sayal y de ceniza. Pero yo les aseguro que el día del juicio será menos riguroso para Tiro y Sidón que para ustedes. Y tú, Cafarnaúm, ¿crees que serás encumbrada hasta el cielo? No, serás precipitada en el abismo, porque si en Sodoma se hubieran realizado los milagros que en ti se han hecho, quizá estaría en pie hasta el día de hoy. Pero yo te digo que será menos riguroso el día del juicio para Sodoma que para ti. Palabra del Señor. Gloria a ti, Señor Jesús. Vamos a una pausa musical y regresamos con la reflexión del Evangelio.

Estamos de regreso con tu programa radial La Voz Católica por la ZP12 Radio 700 AM. Estábamos escuchando nuevamente al cantautor Eddie Pérez, un cantante católico peruano, con su canción Quiero Vivir Jesús. Antes de entrar en la reflexión, también les voy a dejar el número de teléfono para que puedan mandar sus mensajes al número 0975-635114. Repito nuevamente, 0975-635114, y pueden mandar sus mensajes. Estamos leyendo el Evangelio del día de San Mateo, capítulo 11, versículo 20 al 24, donde Jesús reprende a algunas ciudades que han visto sus milagros. También menciona a una ciudad que es Sodoma, en la cual esta ciudad no vio los milagros que Jesús hacía. Pero la reprensión iba a aquellas ciudades, a aquellos pueblos donde sí Jesús hizo sus milagros, donde los pobladores sí veían los milagros. En este pasaje vemos a un Jesús algo severo, serio. Y no es para menos esta actitud que tiene Jesús. Ante esta incredulidad de los pobladores, de los que han visto los milagros y no creen, es una falta de confianza grave. Y muchas veces también pasa con nosotros. Todos los días vemos los milagros de Dios. El anochecer, el amanecer, cuando sale el sol y nos anuncia un nuevo día. Eso ya es un milagro de Dios. Cuando nos levantamos y respiramos, también es un milagro de Dios. Cuando tenemos trabajo para llevar el pan de cada día a nuestros hogares, eso también es un milagro de Dios. Y aquí Jesús hace hincapié en esta falta de confianza en estas ciudades. Es como negarse al bien, cerrarse a lo que Cristo anuncia. Y Jesús está pidiendo a estas ciudades en las que ha predicado y ha orado grandes milagros, que crean. Y así Jesús también nos pide a nosotros que creamos en sus milagros. También pide Jesús a estas ciudades que se conviertan y que abran su corazón al reino de Dios. Porque ante ellos se ha hecho signos y señales. También seguro habrá curado enfermos ahí. Y aún así no creían. Y lo que ocurría en esta ciudad es como hoy también.

en nuestro presente, en nuestro hogar, en nuestra vida, tenemos la oportunidad de conocer a Cristo. Ahí está en nuestras parroquias, ahí está en los catequistas, en los religiosos, en los misioneros, en los agentes de pastoral. Pero si cerramos nuestro corazón, si volteamos la cabeza, si damos la espalda, nos estamos comportando como estas ciudades, incrédulos. Algunas veces podemos actuar de esta manera por comodidad, por frialdad. Otras veces porque nos dejamos llevar por las modas. Algunas veces por rebeldía también. Y otras tal vez por ignorancia. Son muchas las razones por las cuales no queremos ver la presencia de Jesús. Su mano en nuestras vidas está ahí. A veces también la soberbia no nos deja ver lo nuevo, lo bueno que hay. Hay también males en este mundo que no nos dejan ver lo bueno que hace Dios en nuestras vidas. Tenemos que creer, hermanos y hermanas. Tenemos que creer en la presencia real de Jesús, en sus milagros, en sus prodigios. Tenemos que creer sin miedo y con confianza. Con esa misma confianza con la que un niño se deja caer en los brazos de su padre y de su madre. Con esa misma confianza debemos creer, debemos depositar nuestra confianza en nuestro Señor Jesucristo. A veces también el impulso que sentimos hacia el Señor es algo débil y parece casi como si Dios esté en silencio y se callara. Nos puede parecer a lo lejano e irreal sus promesas de consolación. Y entonces ahí sentimos la tentación de decir que es imposible convertirse de verdad. ¿Cuántas veces hemos sentido este desánimo? ¿Cuántas veces? A veces lo que empieza un poco y luego se vuelve hacia atrás puede parecer malo. Pero es posible la conversión. Cuando tengas esa idea de desanimarte, que puede venir, es posible, claro que sí. No te quedes ahí. Cuando te venga esa idea de desánimo, no te quedes en esa idea. Porque son arenas como movedizas. Las arenas movedizas cuando pisas te inmovilizan, no te dejan mover. Y esas arenas puede llevarte a la mediocridad. ¿Qué se puede hacer en estos casos? Cuando queremos seguir, pero sentimos que no podemos. En primer lugar, tenemos que recordar que la conversión es una gracia de Dios. Eso es lo primero que tenemos que tener en mente. Que la conversión es una gracia de Dios. Nadie puede convertirse por sus propias fuerzas. Solamente por la gracia de Dios. Y hay que pedirlo. Hay que pedir esa gracia de conversión. Es una gracia que el Señor te da
Y por lo tanto tenemos que pedir con fuerza, con anhelo, de que verdaderamente podemos convertirnos. Y así, en la medida que nos abrimos a esta belleza, a esta bondad, a la ternura de Dios, pensemos que Dios es un Padre bueno, es un Padre tierno. No es un Padre al cual debemos tenerle miedo. Tampoco es un Padre malo, como muchas veces capaz podemos pensar. Al contrario, es un Padre misericordioso, bueno, tierno, cercano, que nos ama como un buen pastor, que busca la última de su rebaño. Él es amor y la conversión está ahí, en la gracia, en su gracia, en su don, en su regalo. Y así, hermanos y hermanas, empecemos a caminar confiados en Él, confiados en que va a mover esa luz que tanto estamos anhelando ver. Recemos constantemente, sin cesar, en cada momento que podamos, y caminemos juntos siempre adelante. Amén. Vamos a una pausa musical y de regreso vamos a hablar sobre las devociones.

0: Estamos de regreso en tu programa radial por la ZP12 700 AM. Y tengo a un invitado muy especial, muy conocido, que recorre las casas y su especialidad es visitar a los enfermos. Siempre le piden. Buenas noches, Padre Virginio.
1: Buenas noches, audiencia. Buenas noches, Johnny. Bate, ¿cómo vaina?
0: Todo muy bien acá, hablando un poco sobre la reflexión del Evangelio.
1: Sí, yande yerati, yande yepuebete.
0: Es muy severo.
1: Reprendió a Bethsaida y a Corazaín. Y dice que eso, Sodoma, va a ser tratado mejor que nosotros ahí. Y yo tuvo, vea. Porque Sodoma fue destruido con fuego de azufre, según la escritura.
0: Fue destruido,
1: exactamente. Sí, por ser una ciudad pecadora. La más pecadora de todas las ciudades era Sodoma.
0: Pero aún así va a ser
1: tratada. Aún así va a ser tratada menos rigurosamente que Bethsaida y Corazaín.
0: ¿Y por qué esto?
1: Y porque no escuchamos las exhortaciones del Señor. Porque Dios envió varios profetas, varios mensajeros, varios predicadores, misioneros. Y Bethsaida y Corazaín nos enduila el mensaje de Dios.
0: Se hacían de los sordos.
1: Se hacían de los sordos a Peago Peñan, representañan de Vejina Bethsaida y Corazaín.
0: A veces son así, ¿verdad?
1: Y la mayoría de las veces. Hoy que me hacen ahí lo mismo, hoy que abeja, moce.
0: Por el otro lado.
1: Sale por el otro lado.
0: No se queda adentro.
1: No se queda adentro. A veces ya es, y gusto, y tengo la palabra de Dios. O predica por ahí, tengo ve yo ni ve radio ve ya anduje y la gente. Y cumplir yo las ellas, no, pero ya no hay problema más.
0: No hay que quedarse en lo lindo nomás, sino en poner en práctica.
1: Y esa fue la idea. Oigo estas frases ya de que el infierno está lleno de flores, como de buenas intenciones, el camino del infierno, de buenas oraciones. Porque la intención es bien, pupa. Solo cuando yo ya puedo interrumpir, no cumplí después. Y entonces ya le cojo siempre buenas intenciones. Ya le cojo tiene experiencia de una jornada espiritual, de un retiro, de un encuentro, de una santa misa. De una alabanza, y usted era índigo, pero hasta ahí nomás. Y ese fue el primer paso nomás.
0: En otras palabras, imagino a Jesús diciendo menos palabras y más acciones.
1: Menos palabras y más acciones, porque ya actúa ahí. Y tenemos que demostrar con hechos. La ñan de fe, la ñan de cristianismo. Bate, cobio ese hermano, cuera audiencia, ñan de pico, llamándolamos este día, yajáramos ante el juicio de Dios. ¿Será que el Señor nos va a tratar como su invitado de honor? Porque dice que en ese momento, el que lleva buenos frutos, a eso le va a decir el Señor: servidor fiel, fuiste fiel en lo poco, y porque fuiste fiel en lo poco, yo te concedo la casa eterna, una mansión celestial. Pasa a compartir el banquete con tu Señor, a beber y que está en la fiesta, en la nupcia, en un salón grande, revestido de santidad, y ahí vamos a disfrutar en compañía de Jesús, de la Virgen María, la Virgen del Pilar. Y con lo que estamos haciendo, Peña de Yeyapoajinacoangaite, ¿con eso ya es suficiente o falta todavía pagar el pasaje al mundial?
0: Es una buena pregunta para hacernos.
1: Una buena pregunta. Y la pregunta es personal, pues sea, allá póngase análisis, allá póngase cuestionamiento, póngase examen de conciencia de acuerdo a mi situación, a mi realidad. Y tantos milagros se hizo en Corazaín, en Bethsaida. Y ni aún así, ¿a cuántos años convertí? Tantos milagros y ante ella recibí en nuestra vida diariamente. Hani pesa, pero doña de niña entendible y de yerañe. ¿Y será que ya tenemos suficiente para entrar en el cielo? Van de yo ni calcular. Cuando ustedes niña de yerañe, no eres jota more, jota jota el infierno, jota el cielo.
0: Yo creo que estoy en reserva.
1: En repechaje.
0: Sí, repechaje.
1: El tercer mejor tercero, ¿cómo es?
0: El mejor tercero. No, ni el mejor tercero me parece.
1: Y en tu buena, wea.
0: Pero aún así, aunque entremos en una reflexión sobre nuestras vidas, nuestras actitudes, nuestras acciones, es una buena también, es un buen signo de que podamos reflexionar.
1: Así mismo es.
0: Porque quiere decir que Dios nos está dando oportunidades.
1: Una oportunidad más es este momento, esta reflexión, porque a través de esta reflexión también Dios nos está diciendo algo. ¿Cuándo lo que vas a cambiar? Ya es hora, ya. Upama la de reserva. La de combustible, ya Upama. Ya está en reserva, ya está por terminar, ya no da más a tu batería, ya está en uno, ya es
0: un... Está soqueando todo ya el auto de... no tiene combustible.
1: Exactamente.
0: A mí me gusta pensar en las oportunidades y en la misericordia de Dios en cuanto a los amaneceres que tenemos. Ajá. En el año tenemos 365 o 362, dependiendo si es bisiesto el año, ¿verdad?
1: Sí.
0: Amaneceres, sí. 366 amaneceres,
1: sí.
0: Y son 366 oportunidades que el Señor nos da en el año.
1: Así mismo.
0: Y es una forma también de reflexionar sobre la misericordia de Dios.
1: ¿Y ahora que estamos, en qué mes estamos? En julio, 14 de julio, la mitad más, digo.
0: 14, ya.
1: Ya más la mitad más el año.
0: En la mitad ya.
1: La mitad ya estamos.
0: La mitad. O sea, ya tuvimos una mitad de año.
1: Sí.
0: Y oportunidades.
1: Aprovechamos bien esas oportunidades. Pero sí. La segunda pregunta. Ya dejó 365, gris. Y el 50% más yipurupe ahí. Pero esos 50% utilizamos correctamente, debidamente, como corresponde, o despilfarramos.
0: Y tenemos un 50% más otra vez para reflexionar y seguir en la conversión.
1: Y tenemos que convertirnos ya. De que tú le añejas a no terrible. A pesar de que Dios es grande, misericordioso, siempre espera, nos espera un meñez de oportunidad y oportunidades. De que tú le añejas de peante, ya putas, ya seguir ya peca.
0: Es muy importante eso. La conversión y la perseverancia, por sobre todo también.
1: Así es que audiencia, a los niños como niños, a los jóvenes como jóvenes, matrimonio haisha, a los adultos, y cada uno según su estado, sea como religioso, como sacerdote, de como papá, de como mamá, de como hijo joven, como hija, como niño, como niña, como estudiante, como trabajador, cada uno en el lugar donde nos toca vivir, desde ahí tenemos que vivir nuestra fe. Dependiendo de eso también las responsabilidades, porque si voy a ocupar un cargo, Johnny, eso significa más virtudes, significa más confianza de parte de tu Señor hacia tu persona. Porque hoy cualan de capacidad, hombre, en debe haber bendición y en de llegar ahí. No lo podemos mal utilizar.
0: Dar de menos también.
1: Dar de menos también.
0: O esconder, ¿verdad?
1: O esconder o despilfarrar. Porque hay que utilizar en su justa medida. Si hombre, ese entendimiento de capacidad, y yo tengo que utilizar bien eso, ¿no? Yo no puedo utilizar para dañar a mi prójimo. No me dice sabiduría, pero no, es para engañar, joder a los demás, hacerle la vida imposible a los demás. No me dice riqueza, no, es para que yo pueda aprovecharme y esclavizar a los demás. No me dice sabiduría, no me dice, vamos a suponer que vos no sos director de tu empresa.
0: No, yo soy empleadito, ¿no?
1: Empleadito. Muchas veces es más fácil luego ser empleadito.
0: Y sí,
1: A veces
0: porque
1: la gente quiere cargo, cargo, cargo, cargo y responsabilidad.
0: mucha responsabilidad.
1: El doble del Señor te va a pedir.
0: Sí.
1: Algunos dicen, yo quiero ser obispo y entre nosotros, quiero ser obispo y coseno y tal obispo a veces, pero no se da cuenta de que siendo obispo vos sos responsable de la diócesis. Y en la diócesis, ¿cuántas parroquias hay? Y hay 25 parroquias. Imagínate vos, 25 parroquias de rendidas cuentas en Ñañan de Yarabe. Y si vos sos párroco, una parroquia nomás. Y si no sos párroco, sigue no tenerlo parroquia, entonces tranquilo.
0: Por eso vos no querés ser obispo. Claro.
1: Mejor soldadito inde.
0: Soldadito nomás.
1: Soldadito y ve tranquilo.
0: Cabo raso.
1: Que sabe, soldado raso. Y coina vez llevamos de ya por tal cosa, ya pues vamos y te llueve, llueve.
0: Cualquier cosa, el superior es el responsable.
1: Ah, ahí donde en la párroco ni es superior ni es obispo ni. Y eso en todos los estados de la vida, como jefe, como papá también, como director de una entidad, de una institución, todo eso.
0: Es una gran responsabilidad.
1: Sí.
0: Es como aquel heredero que recibe una herencia. Y muchas veces, cuando alguien despilfarra su herencia, decimos, qué tonto, ¿verdad? ¿Por qué no invirtió? ¿Por qué no utilizó en esto, ¿verdad?
1: Sí.
0: Y nosotros también despilfarramos como esos tontos
1: Así mismo.
0: los dones que el Señor nos da.
1: Es más, y el Señor nos da dones, dones para la vida eterna. No cosas pasajeras, donde dice ahí polilla y como dice la Escritura. Cucaracha, polilla y ladrón que te pueda robar, dice.
0: Que puede comer todo lo que hay
1: La
0: ahí.
1: riqueza que te da el Señor, nadie te va a tocar.
0: Porque indestructible.
1: Es tuyo y es para siempre. Y es para tu felicidad, es para tu realización.
0: Así mismo.
1: Y saludamos a la audiencia. Saludos de
0: Sí.
1: Coñaña y Burucuría.
0: Pero bueno, el Espíritu Santo el que está obrando también.
1: Así mismo es.
0: Tenemos mensajes de Celestino Otazo. Buenas noches, hermano. Estamos escuchando el programa. Bendiciones para ustedes.
1: Bendiciones, don Celestino. Hago siempre en el endú. Ahí a toda tu familia.
0: También tenemos mensaje de Susana Céspedes del barrio Juan Pablo. Buenas noches, estoy escuchando su programa.
1: Gracias, doña Susana. Dios te bendiga a ti, bendiga a tu familia, tu quehaceres.
0: Repetimos el número de teléfono 0975-6351-14. 6351-14 para que manden sus mensajes.
1: Entonces, este es el número del
0: Del
1: programa.
0: programa.
1: Del programa. Entonces, el programa que tenemos los martes, que tenemos los miércoles y que tenemos los sábados, vamos a utilizar ese número de teléfono.
0: Ya un número de teléfono fijo.
1: Un número fijo, porque, o si no, pusiéramos ese número a Johnny Mela y números a Juan Carlos Mela y números a Carolina Mela y números y así sucesivamente a la gente y va a haber un número.
0: Te mandé mensaje y no leíste.
1: No leíste y había sido otro lado más hoy nada.
0: Y no era su día de venir.
1: No era su día, ya estaba en Ciudad del Este, había sido.
0: Tenemos también saludos para el profe Marcia Montiel.
1: Sí, profesora Marcia y doña Pina, bendiciones.
0: Saludos para ella, la profe Marcia también, que nos suele recibir en su casa
1: Boquerón.
0: en Boquerón
1: Ahí
0: cuando hay
1: tenemos
0: misión.
1: varios oyentes, esos
0: Varios oyentes.
1: abuelitos enfermos siempre, ellos están en sintonía, así que bendiciones para toda nuestra audiencia de Boquerón. Y no solamente de Boquerón, de todas partes, de Paso de Parche, de Humaitá, de Costa Paraná siempre nos escucha General Díaz, Tacuaras, Guasucuá, San Ignacio, San Ignacio de Andelendúa,
0: Itapúa también suelen
1: Itapúa
0: escuchar.
1: siempre, está en sintonía también Lambaré, San Lorenzo, Asunción, en todas partes Chaleco. Desde La Plata, Argentina, también
0: Está
1: San
0: bien, hasta
1: Fernando,
0: ahí llega la señal.
1: Monburibeo, joga. Ya repite, Planeta Marte entero, útil las señales ZP12.
0: No capaz.
1: Sí, señor.
0: ¿Y Júpiter?
1: Ah, me haya putita potita,
0: Está bien,
1: vaina.
0: nada, mira vos.
1: Sí, así es.
0: También la Doris Well nos manda mensaje, buenas noches, le estoy escuchando, muy lindo el programa, Dios les bendiga, dice.
1: Gracias, Doris. Doris, ya invitaba a ti, Boriborí, de Gallina Casero.
0: ¿Ella de dónde es?
1: Ella es de Medina.
0: ¿De Medina?
1: Sí.
0: Y hay que agendar mañana la fecha.
1: Si ella le coma 3, 4 agendas y nada, borra Gigibina.
0: Es posible. Mira, que el señor te va a dar cuenta, te va a requerir la cuenta de mí que no cumplí.
1: No cumplí, ¿eh? Le prometí la cuenta, vos sientes que igual, vea.
0: Ah, bueno, mamá.
1: Sí, todavía no me confirmé con ella. Pero cualquier momento, doña Doris, los otros landeroga, vea, siente igual eso, vea. Pero ella seguramente no nos conoce.
0: ¿No le conoce en persona?
1: No.
0: Ah, yo pensé que le conocía
1: en persona. No, no, no, pero ahí, belluque,
0: ahí. Pero ya tenemos, y tenemos que ir para conocerle en persona, entonces.
1: Ya, jata.
0: También José Ayala nos manda un mensaje. Excelente la reflexión. Sigan adelante. Bendiciones. Muchas gracias, hermano.
1: Bendiciones, don José. Muy guapa ni don José de Ginás, ¿eh? El mismo guapo que tomaste y cuamo y lo
0: va por
1: lo
0: mitad. Contanos, José Ayala, ¿de dónde nos escuchás?
1: Sí.
0: Doris Huel dice, cuando quieran, dice.
1: Eso, gracias, Doris. Muy amable, ¿eh?
0: Pero que sea este año.
1: Este año ya.
0: Este año. No hay que pasar tanto también.
1: Y saludamos también a la gente de Tuyucue, que siempre está en sintonía. Tuyucue, a ver, y la Umbú, pues está ya la coña de audiencia. Islería,
0: fieles oyentes.
1: Fieles oyentes. Coronel Oviedo también, ya recogió. Jason Jacinto Otazo.
0: Otazo.
1: Está en Coronel Oviedo.
0: Ah, él es de ahí.
1: Don Jacinto. ¿Pero Celestino y nada?
0: Este es Celestino.
1: Este es de Cambacuá, acá de Isla Umbú.
0: Ya.
1: El otro es el Jacinto, es de Coronel Oviedo, abajo en Duyibi.
0: También, nada, mira.
1: Al principio él creyó que nosotros éramos evangélicos.
0: ¿En serio?
1: E iglesia, huelgo, me dice, católico, dice. No, pero te la andas ya católico, dice. Ambas eres peor eso.
0: Por la forma de hablar.
1: Porque predica positivo, yo ni dice. Así es que yo ni de famoso, vaina.
0: Hablando de prédica y de Coronel Oviedo, en Coronel Oviedo el mes que viene va a haber una misión también.
1: De jóvenes. Estamos bien.
0: Y puede ser, ¿verdad?
1: Tengo...
0: Joven todavía.
1: No, pues hace años ya, pero... y que tú ya te llenas, ¿eh? Pero recemos por esa misión, por el éxito de la misión.
0: Sí.
1: Y para que surjan vocaciones... a misioneras.
0: Misioneras.
1: Sí, que Dios pueda llamar a jóvenes talentosos, que pueda transmitir su mensaje de redención.
0: Y hablando de mensaje de redención, la parroquia Santísimo Redentor está de fiesta, ¿verdad?
1: Santísimo Redentor, nuestra parroquia vecina, es la parroquia más grande del Ñembucú, dice.
0: ¿Más grande?
1: Más grande por su población.
0: Ah, por la cantidad de capillas también.
1: La cantidad de, no tanto de capillas, sino que de gente, de población, de habitantes.
0: Ah, ya.
1: De habitantes.
0: Mira un poco, interesante dato.
1: Sí, entonces está de novenario el padre Aristides Amarilla, redentorista, es el predicador. Hoy es el quinto día de la novena. Este sábado termina la novena y el domingo es el día del Santísimo Redentor. Santísimo Redentor tiene una peculiaridad. Siempre es el tercer domingo de julio. Siempre cae domingo.
0: Siempre domingo.
1: Siempre domingo. Y Santísimo Redentor significa que es Dios Redentor. Entonces no se le dice santo patrono, se le dice titular.
0: Titular.
1: Titular se dice.
0: Y la imagen es con sus brazos levantados.
1: La imagen es la imagen de Jesús con los brazos levantados hacia el cielo, porque es el redimido ya, el resucitado. Entonces está de fiesta patronal. Vamos a tener la visita del obispo, nuestro obispo de la diócesis, Osmar
0: López,
1: el día jueves. Así que audiencia, ya pueden a ti poco de esfuerzo, ya yupaite mi Santísimo Redentor, ¿ve? Ya acompañar a nuestro obispo, a los hermanos del Santísimo Redentor, ahí miramos de la zona, así que con más razón. Ya participa, ñandumimba, pastor de la diócesis, pastor de la iglesia católica, Monseñor Osmar López. Este jueves a las 18:15 horas comienza la novena, el rezo del Santo Rosario, y a las 19 horas la Santa Misa.
0: Las 19 horas entonces la cita con el Señor.
1: Sí, y esa Santa Misa celebra el obispo y él también hace el mensaje, la prédica. En ese día, en ese día, entonces el predicador Aristides Amarilla estará haciendo confesiones por ahí.
0: Ah, ya.
1: Y el próximo domingo, que es el día del Santísimo Redentor, el obispo no va a poder estar en la parroquia porque ya tiene otro compromiso en otra diócesis, pero va a estar el superior redentorista.
0: El provincial.
1: El provincial, Javier Machado.
0: Javier Machado, entonces.
1: Javier Machado es el superior redentorista de la provincia Pedro Donders. Pedro Donders se llama la provincia en donde nosotros estamos sirviendo en la iglesia. Es como la diócesis, pero abarca más una zona más extensa, ya eso, porque abarca Chile, abarca Argentina, abarca Uruguay y abarca Paraguay. Son cuatro países, la unificación de los cuatro países, y se le pone el nombre de Beato Pedro Donders. Ese fue el que salió ganador, ese nombre, el Beato, que es un redentorista, y por eso se llama Beato Pedro Donders. Y entonces va a estar con nosotros el padre superior Javier Machado. Él es de Resistencia Argentina. Es un argentino. Ya vino varias veces a Pilar.
0: Entonces de Resistencia va a venir para ese día.
1: En realidad él tiene su sede en Asunción. La sede de la provincia está en Asunción.
0: Él está viviendo
1: ahí. Él está viviendo en Asunción. Pero prácticamente no se queda porque tiene que recorrer y cuando hay reuniones superiores se va a Roma, a veces se va a Brasil, a veces se va a otro lado, otra parte del mundo, y también tiene que recorrer los cuatro países.
0: ¿Será que muy pronto te vamos a ver a vos también recorriendo países como superior?
1: Soldado raso
0: nomás.
1: ¿Qué tal si vamos a una alabanza?
0: Una pausa musical y después regresamos para el bloque final.

0: Estamos de regreso en tu programa radial de la Iglesia Católica por la radio ZP12 700 AM. Entonces también
1: tenemos algunos mensajes.
0: Yo tengo el de Ani Bazán de Asunción. Saludo al Padre Virginio. Hermosa reflexión, que el Espíritu Santo siga obrando en nosotros.
1: Ella es de la
0: del barrio obrero, dice.
1: De la capilla Rosa Mística.
0: Ah, mira.
1: Felicitaciones, Ani. Ayer.
0: Hace poco estuvieron de fiesta, ¿verdad?
1: Sí. Ah. Así mismo. Bendiciones para ti y tu familia. También te recibimos el mensaje de Pedro Oeller, del barrio Colinas de Pilar. Gracias, Pedro Oeller. También de Teresa Rojas, está en sintonía. Gervasio Otazo, también de Cambacuá, Isla Umbú. Bendiciones para ti, don Gervasio, y tu familia. También desde Costa Paraná, Raúl Negrete. Raúl Negrete, y sábado, te invitamos este sábado para la misa de las 10. Luego compartir por un cumpleaños, Hay fiesta, dice Johnny en...
0: Ese compartir lo que me está interesando.
1: Ya estamos invitados, dice.
0: Dos invitaciones ya tenemos.
1: Sí, sí, sí. Feliciano, desde Boquerón. Más para conducir el programa,
0: Feliciano Paredes.
1: Feliciano González, nuestro hermano misionero.
0: Él es nuestro conductor.
1: Nuestro conductor. Y impresionante también, yo digo, hace más para conducir el programa,
0: Johnny Mazo.
1: Tu
0: compañero de misiones. Misionero.
1: Sí, misionero. Sí. Siriaco Barrios. Don Siriaco desde San Ignacio. Bendiciones, don Siriaco. No, de Siriaco. También doña Mimi. Muy lindo el mensaje. Que cada uno hagamos un examen de conciencia. A la ideal. También Ramona de Tuyucué. Doña Blanca, ¿y cuál es doña Blanca? Del grupo San Pío de Petrelcina.
0: Sí, saludo a doña Blanca también.
1: De acá, gracias de Pilar.
0: Por escucharnos.
1: Nilda Aguilera, desde María Auxiliadora Itapúa. También Blas Aguilera, o Cribiñan, él es de Itapúa Potí. Itapúa también. Aupé, ya lo que viene a otro Marecos. Nicolás Marecos desde Cambacuá también, Saludo, don Nicolás, y tu familia, bendiciones. También Ocriviñan debe Cintia Elizabeth, ella es del barrio San Miguel acá de Pilar. Dios te bendiga, Cintia, y bendiga a tu familia. Víctor Manuel Avio Ocriviñan, estamos en sintonía siempre. Este ya con la mensaje,
0: Muchas gracias a todos los que mandan mensajes y nos están escuchando, y ya estamos llegando a la finalización de nuestro programa.
1: Y ponemos en la mano de Dios a los enfermos, siempre piden por rezar por los enfermos. Tenemos a Lautaro, es un niñito de 2 añitos que está internado en el hospital de Pilar, del barrio Itororó, de Pilar. También María Montserrat, ella es una niña de 13, 14 años, de Lira, 28, que siempre pide oración. También estamos rezando por Luján, también por Sicinio Adrián, un joven de acá del barrio obrero que está actualmente en Argentina, en un tratamiento, en estos días va a entrar en cirugía. También estamos rezando por don Máximo Velázquez, de Puesto Torre, General Díaz. También por Eladio Gómez, él es de Tuyucué. Por todos los enfermos que siempre nos encomiendan, que piden nuestras oraciones, vamos a poner en este momento en la mano de Jesús. Y vamos a hacer esta oración por los enfermos y la oración final, y con eso ya llegamos al final y a la terminación de este programa de este día. En el nombre del Padre, del Hijo, del Espíritu Santo. Señor Jesús, hoy nosotros nos ponemos en tu presencia una vez más en esta noche. Y te alabamos, Jesús, y te adoramos, Jesús, y te bendecimos, Jesús, y te glorificamos, Jesús. Gracias, Señor, por darnos la vida. Gracias por seguir obrando milagros en nuestra vida. Y gracias por confiarnos en nosotros y gracias por llamarnos a tu servicio, y gracias por darnos talentos y dones y carismas. Pero hoy, Jesús, ponemos en tus manos a tus hijos enfermos que están padeciendo por alguna enfermedad en su vida. Tú, Señor, conoces todo, sabes todo, porque para ti nada es imposible. Extienda, Señor, tus manos en este instante y envía esa fuerza de lo alto, esos dones de tu Espíritu Santo sobre cada uno de tus hijos enfermos, que ellos te puedan recibir a ti y al recibirte, recibir también la sanación, recibir también la liberación, recibir también la redención de esos males. Y te lo pedimos a ti, Jesús, porque tú pasaste haciendo el bien, sanando a los enfermos, ayudando a la gente necesitada. Y te lo pedimos a ti, Jesús, porque tú eres el mejor médico, el mejor doctor, y para ti nada es imposible. Y te lo pedimos a ti, Jesús, para gloria de tu nombre y por la fe de tu Madre Santísima, de los mártires, vírgenes y profetas. A ti que eres Dios, que vives y reinas por los siglos de los siglos.
0: Amén.
1: Y la bendición de Dios descienda sobre cada uno de nosotros y permanezca para siempre en el nombre del Padre, del Hijo y del Espíritu Santo.
0: Amén.
1: Amén.
0: Muchas gracias a todos los oyentes por escucharnos nuevamente.
1: Hasta mañana.
0: Hasta mañana de 8 a 9 de la noche.
1: El programa siempre martes, miércoles y sábado. Así que hermano Coreña de Yicuamara, de 8 a 9, sagrado programa La Voz de la Iglesia.

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